0: cumplir es con ese compromiso que quedó desierto, pero también los alcaldes que han entrado tienen que seguir construyendo porque ya estaba presupuestado en aquel entonces. Por ello, amigo Gary, creo que todos los alcaldes a veces nos comprometemos y a veces nos fallan los funcionarios, ¿no? Y eso nos ha pasado a muchos en la gestión. Muchas gracias.
1: Muchas gracias, candidato. El turno para su pregunta al candidato B de APP Trabaja Ayacucho, José Carlos Osjoja Huancama. Pregunta al candidato C de Podemos Perú, John Huachaca Amao. Tiene usted, por favor, candidato José Osco, 30 segundos para que le haga la pregunta al candidato John Huachaca Amao.
2: Bien, candidato John, en la página 8 de su plan de gobierno, metas al 2030 para la reducción de la contaminación en cabeceras de cuenca y microcuencas, la columna está completamente en blanco. ¿Cómo pretende que que el pueblo confíe en usted para cuidar el agua si ni su equipo técnico supo fijar una sola meta ambiental para la provincia?
1: Bien, gracias. Y hecha la pregunta, invitamos al candidato C de Podemos Perú, John Huachaca Amao, para que pueda responder. Tiene 2 minutos el candidato. Adelante.
2: Muchas gracias. Finalmente, las cabeceras de cuenca ya cuentan con una ordenanza regional. Y eso es uno de los documentos principales, como columna vertebral, para poder hacer las inversiones públicas. De esa manera, gestionaremos un presupuesto para seguir protegiendo nuestras cabeceras de cuenca, porque sabemos desde ahí, desde el lugar de la captación de ojos de agua, es la vida de Coracora, es la vida de los hermanos agricultores. Y por ello, juntamente trabajando con mis funcionarios, con mi equipo de regidores, haremos el trabajo articulado con el gobierno regional, de esta manera, para poder salvar vidas humanas de Coracora. Muchas gracias.
1: Muchas gracias, candidato. Vamos inmediatamente, igual, quédese ahí nomás, por favor, para que le haga la pregunta al candidato de José Osjoja Huancama. Tiene usted 30 segundos para que haga la pregunta, señor.
2: Amigo José, creo que soy tu pesadilla. Pregunta al pueblo de Relave, ¿de qué manera se han hecho los expedientes técnicos? Y esto usted, en tu gestión, ¿vas a solucionar este problema de agua de sal para Relave?
1: Bien, gracias por la pregunta. Inmediatamente ya está en su lugar el candidato de José Osjo para que pueda responder. Tiene 2 minutos, candidato.
2: No creo que seas una pesadilla, John, porque las personas tenemos que ser constructivos, tenemos que tener una mirada proactiva, siempre con visión de desarrollo, con visión de futuro. Y por eso estamos aquí. El pueblo quiere escuchar qué es lo que nosotros tenemos que hacer, qué proyectos nosotros tenemos que desarrollar. Cierto que el centro poblado de Relave pertenece al distrito de Puno, como también como centro poblado a la provincia de Parinacochas, a la capital, distrito Coracora. Sí, ya lo he manifestado de que como está recontra amarrado este proyecto a raíz de que pues se tomó una mala decisión, porque ya lo tenía el gobierno regional de Ayacucho desarrollando este proyecto, y después se lleva como ejecutora al distrito de Puno y se invierte y no puede haber doble inversión. Entonces, cuando yo quise gestionar para encaminar este proyecto en la región, me dijeron, continúe usted como gobierno distrital. ¿Pero el distrito tendrá la capacidad de hacer un proyecto que supera los 30 o 40 millones de soles? ¿Para formular un expediente técnico? Yo creo que no. Pero como provincia, sí, de todas maneras, vamos a asumir, porque los hombres tenemos que asumir retos y desafíos. En ese contexto, tenemos que trabajar en coordinación con las autoridades y gestionar, pues, a nivel, sobre todo, regional. Entonces, ese es el desafío que vamos a asumir y es el compromiso que vamos a asumir en este momento como candidato a nuestra provincia de Tarlacoches.
1: Muchas gracias, candidato. Ha culminado prácticamente este bloque número 4. Nos vamos al bloque quinto, sobre lo que es dimensión institucional y o gobernabilidad. Por ello, vamos a invitar para que el candidato de Perú Primero, Gary Gabriel Pacheco Guamaní, pueda empezar su exposición, para lo cual tiene usted 4 minutos, repito, dimensión institucional o gobernabilidad. Adelante, candidato.
3: Muchas gracias. En la dimensión institucional, nuestro compromiso es construir una municipalidad transparente, eficiente y cercana a la población. Queremos que cada ciudadano sepa qué se hace con estos recursos, cuánto se gasta, qué obras se ejecutan y cuáles son sus resultados. Implementaremos un portal de transparencia municipal actualizado, donde la población pueda construir la ejecución presupuestal, contratos, planillas, avances de obras. También implementaremos un semáforo de ejecución presupuestal para que todos puedan conocer de manera sencilla cómo se está utilizando el presupuesto. Porque la transparencia no debe existir solamente cuando hay fiscalización. Debe ser una práctica permanente. Fortaleceremos el sistema de control interno en los procesos críticos de la municipalidad y gestionaremos conforme corresponda mecanismos de control concurrente con la Contraloría General de la República. Además, estableceremos canales para que los ciudadanos puedan presentar sus denuncias y éstas sean atendidas y derivadas a las instancias competentes. Pero hacer realidad los proyectos necesitamos capacidad de gestión. Por eso fortaleceremos las capacidades de nuestros trabajadores. Capacitaremos al personal con ética pública, gestión por resultados y atención al ciudadano. Contaremos con un equipo técnico especializado en proyectos de inversión que nos permita gestionar los recursos ante el gobierno regional y nacional para sacar adelante nuestra querida provincia. También modernizaremos la municipalidad mediante herramientas digitales para mejorar y agilizar la atención al ciudadano. Queremos que nuestros vecinos sean parte de las decisiones. Fortaleceremos la coordinación local provincial y el presupuesto participativo, incorporando activamente a nuestras comunidades campesinas, organizaciones sociales. Realizaremos cabildos abiertos para informar sobre las obras, el presupuesto y las metas de gestión. Asimismo, trabajaremos con las redes sociales permanentemente, que es lo que está haciendo el alcalde. Y promoveremos mecanismos de vigilancia ciudadana con participación de nuestras comunidades y organizaciones sociales. Queridos hermanos, yo creo que si una autoridad vuelve a postular, hay que elegirlo por su capacidad de gestión. Nadie es aquí, ha logrado más de 2 millones de gestión, excepto el amigo Alfredo López, que había canon minero suficiente para modernizar Coracuera Parinacochas. Es tiempo de nuevos cambios, nuevos líderes. Parinacochas, esto no es un proyecto de Gary Pacheco, es un proyecto de la nueva generación. Estamos siendo como el partido político Perú Primero y el Obito el número uno. Danos esa oportunidad. Los jóvenes también podemos hacer. Creo que un claro ejemplo, a los 27 años, Franco Vidal ha sido electo de un distrito de 500.000 personas. ¿Y por qué no un coracureño parinacochano, joven, con una población de 20.000 personas, no puede asumir ese cargo? Sí podemos, tenemos la capacidad. Muchas gracias.
1: Muchas gracias, candidato. El turno para el candidato A, de Libertad Popular, Franco Alfredo López Gutiérrez con el mismo tema, dimensión institucional o gobernabilidad. Tiene 4 minutos para su exposición.
0: Dimensión institucional. En la dimensión institucional proponemos fortalecer una municipalidad moderna, transparente, participativa y orientada al servicio de la ciudadanía. Boletín informativo mensual, La Voz de Parinacochas, informar a la población las obras, proyectos, actividades y gestión municipal. Rendición periódica de cuentas, informar públicamente sobre el uso de los recursos, avances y obras y resultados de la gestión municipal. Tolerancia cero frente a la corrupción, prevenir, investigar y sancionar conforme a ley cualquier acto de corrupción dentro de la administración municipal. 4. Audiencias públicas, promover espacios periódicos de diálogo directo entre la municipalidad y la ciudadanía. Página web municipal actualizada, publicar de manera permanente información sobre presupuesto, proyectos, obras, contrataciones, actividades y resultados de la gestión. 6. Actualización de los documentos de gestión municipal. Adecuar los instrumentos de gestión. Las necesidades actuales y al marco normativo vigente. 7. Actualización del Plan de Desarrollo Concertado de Parinacochas. Establecer una visión y objetivo de desarrollo provincial con participación de la ciudadanía y instituciones. 8. Consejo de Vigilancia Ciudadana. Promover la participación organizada de la población en el seguimiento y vigilancia de las obras, proyectos y servicios municipales. Muchas gracias.
1: Muchas gracias, candidato. Inmediatamente vamos a invitar al candidato B de APP Trabaja Ayacucho, José Carlos Oscoja Huancama, para que también pueda exponer el mismo tema, dimensión institucional. 4 minutos, candidato.
4: Dimensión institucional, transparencia y modernización municipal. Implementaremos un gobierno digital, de modo que la atención sea más efectiva, más oportuna. Las audiencias públicas deben ser descentralizadas. ¿Por qué solamente en Coracora? Podemos llevarlo en el distrito, digamos, de Pulgo, Rivacaico, Coronel Castañeda. Entonces, creo que tenemos que compartir, confundirnos con el pueblo, porque nosotros representamos a la provincia de Parinacochas. Luego tenemos también, a nivel de lo que es el catastro o la titulación, nosotros tenemos una experiencia en el distrito de Puyo, la titulación de predios rurales. Lo hemos hecho en Pueblo Nuevo, lo hemos hecho en Saxara, lo hemos hecho en Tarco. ¿Y por qué no podemos hacerlo también a nivel de nuestra provincia? ¿Cuántos predios rurales están sin título? Y eso es un tema administrativo y gestión a través de la Dirección Regional de Agricultura. Luego también, en el tema de seguridad ciudadana y orden, el sistema integral de videovigilancia, tener monitoreado lo que es lo que ocurre a nivel de nuestro distrito. Luego también, la adquisición de vehículos motorizados. Se adolece preocupa bastante cuando nuestro personal de seguridad no tiene, la comunidad no tiene las facilidades, y por eso que estamos planteando nosotros la adquisición de motorizados. Luego también la creación y reactivación de los puestos de auxilio rápido, como también las juntas vecinales. Coracora ha crecido, y eso qué implica, de que hay que focalizar puntos estratégicos, y de modo que funcionen esos puntos estratégicos los puestos de auxilio rápido. Y infraestructura de integración básica, ampliación de las redes de electrificación rural y urbana. Igual, nosotros tenemos una experiencia en el distrito de Puyo. Por ejemplo, el barrio Nuevo Amanecer, ya se aprobó el proyecto, se viene ejecutándose la ampliación de electrificación. ¿Y cuántos de nuestros pueblos y la misma población nos exigen? Alcalde, ¿por qué no tengo energía eléctrica? Entonces es función de la autoridad, aquí tenemos que trabajar, creo que, y es responsabilidad de nosotros como autoridades. Luego, la construcción y mantenimiento de puentes rurales, así como lo venía haciendo lo está desarrollando la gestión anterior, todavía hay pueblos que requieren la interconexión a través de puentes, y esto lo podemos realizar en algunos casos con recursos de la municipalidad, o como también por gestión a través del Ministerio de Transportes y Comunicaciones. En ese sentido, creo que es nuestra labor, hermanos de Parinacochas, trabajar sobre todo en esta dimensión institucional, que es transparencia y modernización municipal. Muchas gracias.
1: Gracias, candidato. Vamos inmediatamente a invitar al candidato C de la agrupación política Podemos Perú, John Edward Huachaca Amao. Vamos a pedir también a los simpatizantes, por favor, que dejen de hacer arengas, dado que todavía estamos en exposición. Señores de la Policía Nacional, queremos que se notifique esto, por favor, que estamos en una exposición. Van a tener tiempo ellos después de que culmine ello. Por favor, que sean respetuosos. No sé qué agrupación es, pero vamos a pedirles que no escuchen con mucha responsabilidad. Adelante, señor candidato.
5: Dimensión institucional. Mejora la administración pública. Reestructuración del sistema administrativo municipal, como el ROF, el CAF, el PAF. Simplificación administrativa, organización efectiva y rendimiento del servicio al ciudadano. Repotenciación del área de infraestructura con estudios de proyectos, obras por gestión, administración directa. ¿Por qué administración directa? Porque definitivamente para el trabajo a nuestros hermanos coracoreños que vienen siendo postergados, eso sería la oportunidad para que puedan ellos trabajar en diferentes obras de la administración directa. Actualización del catastro urbano. Para Coracora, el catastro urbano es un problema. Es un problema diario. No hay carreteras con buenas construcciones para las instalaciones de agua, desagüe, electrificación. Tenemos que contar con buena actualización de catastro urbano. Transparencia y participación ciudadana. Transparencia municipal a través de las audiencias públicas. Muchas veces nuestros hermanos de los distritos, de las comunidades, asisten a esta audiencia pública, pero sin embargo se van sin una oportunidad. Mesas de concertación, determinación de presupuestos participativos, reuniones multisectoriales. Definitivamente, Aquí se tiene que priorizar con la asistencia de nuestros hermanos de los barrios, de las comunidades, para poder priorizar el presupuesto que se tiene en la municipalidad de inversión pública. Reactivación del Consejo Municipal de la Juventud. Hay muchos jóvenes sin oportunidades. Desde el gobierno regional, con este proyecto, mi primera chamba, va a haber oportunidad para los jóvenes, para los estudiantes que van a salir del tecnológico pedagógico, ya van a tener esa facilidad de trabajar. No vamos a esperar experiencia de 3 años, directamente ellos van a entrar a trabajar. Lucha contra la corrupción, prevenir, detectar y sancionar a los malos manejos de los funcionarios del gobierno local. Muchas veces hay funcionarios por confianza, cargo de confianza, pero lamentablemente nos atrasan, nos retrasan de los trabajos priorizados del gobierno. Y para ello, este proyecto Podemos Perú, encabezado por John Huachaca Amado y su equipo, vamos a sacar adelante a nuestra provincia de Parinacochas con el partido, con el símbolo, la P de Parinacochas, la del pueblo. Hermanos coracoreños, esperemos esta confianza el 4 de octubre. Muchas gracias.
1: Gracias, candidato. Ahora sí, nos vamos al último cruce de preguntas entre candidatos. Por favor, vamos a pedir en los exteriores silencio, por favor, señores. Estamos todavía en pleno debate. Gracias. Vamos ahora sí al cruce de preguntas. Candidato A, Libertad Popular, Alfredo López Gutiérrez, hará la pregunta al candidato B. Candidato B, José Osjoja Huancama. Vamos a invitar al candidato A, Alfredo, para que le haga la pregunta. Tiene 30 segundos para ello.
6: Candidato José Osjo, ¿qué explicación le das a la población que usted es candidato del candidato a la región, el señor Huacoto Osjorima, que representa al continuismo y a la corrupción?
1: Muchas gracias. Esa es la pregunta. Va la respuesta del candidato B de APP Trabaja Ayacucho, José Osjo Cahuancama. Tiene 2 minutos para su respuesta.
4: A veces es paradójico escuchar este tipo de preguntas cuando hemos sido parte del gobierno. Yo recuerdo que cuando trabajé en la UGEL, Ponchito me decía, hay que esperar a Oscorima. Estamos gestionando proyectos, estamos realizando obras. Y ahora se da el caso de que me dice, bueno, me relaciona. Yo quiero decir lo siguiente. Nosotros para participar en este proceso electoral, sí o sí teníamos que pertenecer a un partido político. Eso es innegable. Y segundo, yo voy a ser el alcalde provincial. Voy a tomar las decisiones. El gobierno regional será el gobierno regional como tal. Yo creo que tenemos que entender las facultades en las diferentes instancias de gobierno. Gobierno distrital, gobierno provincial, gobierno regional. Eso es lo que tenemos que hacer. Entonces, aquí, bueno, como que nos relacionan que somos parte, de repente, indirectamente, de la corrupción. Yo creo que José Osjo hasta el momento no tiene cuestionamiento. Yo alguna vez lo dije hasta por la radio. ¿Su hoja de vida está en blanco? Sí. Pregúntese si José Osjo debe un solo a alguien. En ese aspecto somos muy disciplinados. Y eso es lo que tenemos que mostrar. Aquí está, creo que fundamentalmente, lo primero, esa sensibilidad social de trabajar por nuestra provincia de Parinacochas. Ese es nuestro objetivo. Gracias.
1: Muchas gracias. Candidato, tiene que hacerle usted la pregunta. José Osjo, tiene que hacerle la pregunta al candidato A, por favor. Vamos a invitarlo para que usted haga la pregunta, candidato B, al candidato A. Tiene 30 segundos para hacer esa pregunta.
4: Bien, candidato y amigo Ponchito, en vista que también me preguntó de Oscorima, ¿usted ya totalmente se ha desligado de Wilfredo Oscorima? Una pregunta que, bueno, es pertinente que por el momento.
1: Bien, hecha la pregunta, va la respuesta del candidato A de Libertad Popular, Alfredo López Gutiérrez. Tiene 2 minutos para su respuesta.
0: Sí, efectivamente, he sido amigo de Wilfredo Oscorima, pero no he pertenecido a su grupo político. He representado por el movimiento Todos con Ayacucho, su símbolo, la pelota. He sido el que he propiciado para una reunión para poder pedirle el apoyo al gobernador regional. He sido la persona que he propiciado a todos los alcaldes de la región de Ayacucho para poder trabajar y así conseguir los presupuestos para la provincia de Parinacochas. Pero en el camino, reelección sobre reelección, pues el señor Wilfredo Oscorima aprendió mucho, pero aprendió a practicar la corrupción. Juntamente con su director de Priver, luego después gerente de la región de Ayacucho y hoy candidato a la región de Ayacucho. ¿Qué buscan? ¿Qué es lo que buscan? Lo que buscan es, una vez más, ser el gobernador regional y luego tapar toda la fechoría que han hecho en las 3 gestiones. El tiempo lo dirá, pero Alfredo López nunca se ha colmido en la gestión de Wilfredo Oscorima del 2011 al 2014. Muchas gracias.
1: Muchas gracias, candidato. Vamos a continuar con el cruce de preguntas y respuestas entre candidatos. Turno para el candidato C de Podemos Perú, John Huachaca Mao. Tiene usted 30 segundos para hacerle la pregunta al candidato B, Perú Primero, Gary Pacheco Guamaní. Adelante, candidato.
7: Ingeniero Gary, con la experiencia como ingeniero usted, ¿cuántos expedientes de agua, desagüe, con el Ministerio de Vivienda ha hecho aprobar a nivel del Perú? Muchas gracias.
1: Gracias, candidato. Va inmediatamente el candidato de Perú Primero, Gary Pacheco Guamaní, para que dé respuesta en 2 minutos. Adelante, candidato.
3: Muchas gracias por la pregunta, candidato John Huachaca. Desde los 21 años nos desempeñamos como ingeniero civil, desde los 25 años consultor a nivel del Perú. Aquí en el distrito de Chumpi hemos logrado muro de contención y carbonilla. Hemos logrado un tramo del canal de Ancascocha. Hemos logrado mantenimiento de la carretera para Tuxa. En Lucanas, igual, canales de irrigación, mantenimiento de carretera de 2-3 millones. En agua y desagüe, juntamente con un equipo especializado y con un equipo en conjunto, hemos logrado 3 millones de soles para Huancavelica. Tenemos experiencia. Sabemos cómo traer los presupuestos. Porque no solamente es el alcalde, no solamente son los funcionarios. Para eso se tiene que tener buenos consultores, queridos hermanos. Si no tenemos buenos consultores, van a ser expedientes por expedientes. Y creo que aquí, en nuestra provincia, más paran pagando los expedientes y no hay resultados. Muchas gracias.
1: Muchas gracias. Usted mismo, candidato de Gary Pacheco, haga la pregunta al candidato C, ¿no? John Huachaca Mao. Tiene 30 segundos para su pregunta.
3: Candidato John, sabemos que has aprobado el acta, ¿no? El acta, y has regalado el presupuesto de Ancascocha. Ni siquiera te has opuesto, hermano. Pero sabe, la gente sabe cómo es tu gestión como consejero. Pero mi pregunta es, ¿cuánto has logrado a través de los ministerios? ¿Cuántos millones has logrado a través de los ministerios a favor del distrito de Puno? Muchas gracias.
1: Muchas gracias. Invitamos al candidato C. John Huachaca de Podemos Perú para que haga la respuesta, por favor. Tiene los micrófonos y el tiempo de 2 minutos para su respuesta. Gracias.
8: Muchas gracias. Durante mi gestión 2019-2022, en PIA, 8.749.049.00. En PIN, 31.702.526.00. Más de 3 veces de PIA y en PIN. Creo que ese trabajo de gestión durante este trabajo de 2 años. Porque por la pandemia tenemos conocimiento. No se ha trabajado los 4 años completos. Y por ello, tengo el orgullo de llevar esa inversión a mi pueblo querido, Puno Perú, a mi pueblo Renave, a mi anexo Tarco, Pueblo Nuevo, Chusi, Tararani, Manzamayo, Saxara, Cusuyo, Antariani, Marco, Chaiti, de verdad, agradecer a los hermanos porque ahí he aprendido a hacer gestiones y con esa experiencia lo convertiremos con mayor pasión, con mayor dedicación a nuestra provincia de Caracuara. Definitivamente, un hombre de trabajo, un hombre de mucha responsabilidad, vamos a estar al frente con nuestro proyecto Podemos Perú desde la Municipalidad Provincial de Barinacochas. Muchas gracias.
1: Muy bien, gracias, candidato. Vamos a continuar con este debate. Ahora el turno para los vecinos. Tenemos ya este bloque número 6 de participación ciudadana. Tenemos 3 preguntas. Y estas 3 preguntas van directamente a los 4 candidatos. Por favor, vamos a pedir a control si está listo y vamos a empezar siempre en ese orden. Candidato A, B, C y D, por favor, ¿sí? Vamos entonces si estamos ahí con... A ver, vamos, no, nos ordenamos, vamos un ratito todavía, señores candidatos. Estamos, me dicen la señal para poder darle el pase, ¿sí? Algún ratito nos dice. Muchas gracias, de todas maneras, ¿sí? ¿Podemos? Podemos. Adelante con esa pregunta.
9: Según su plan de trabajo presentado por su equipo técnico, mencionen ustedes las dificultades y problemas identificados en transporte urbano e interurbano en la provincia de Parinacochas. Mencionen las propuestas y soluciones.
1: Muy bien, René Roberto San Miguel Ludeña, candidato A. ¿Tiene la todavía?
9: Dificultades y problemas identificados.
1: Una vez más, ya bueno, si es que no tomaron nota. Muchas gracias, control. Vuelva con la pregunta, la misma pregunta.
9: Según su plan de trabajo presentado por su equipo técnico, mencionen ustedes las dificultades y problemas identificados.
1: Ahora sí, vamos a invitar al candidato A de Libertad Popular, Franco Alfredo López Gutiérrez, para que responda esa pregunta. Tiene nada menos que Cuatro minutos, oiga, para que responda.
0: Como empresario, como transportista, quiero dar la respuesta a la pregunta del amigo René. Primeramente, nuestro pueblo, nuestra provincia de Parinacochas, Coracora, necesita un terminal terrestre para poder nosotros poner en orden lo que es el transporte urbano, interurbano, interprovincial. Recuerden, hermanos de Parinacochas, Coracora, al no tener un terminal terrestre, no tenemos la autorización de las empresas que vienen a prestar su servicio a nuestra provincia de Parinacochas. Y si nadie se ha dicho nada, es por ello que están sirviendo a Coracora. Las empresas que prestan su servicio, como es la empresa Viasac, la empresa Palomino, no tienen la autorización hacia Coracora, solamente es de paso. El final es Paucar del Sarasara, porque Paucar del Sarasara tiene un terminal terrestre reconocido por el Ministerio de Transportes y Comunicaciones. Y dirán, ¿y por qué López tiene la autorización a Coracora, no? Ha sido hace muchos años atrás, cuando todavía no había esos reglamentos, esos requisitos, mis queridos amigos. También tenemos que nosotros, en esta gestión del Partido Libertad Popular, su símbolo del cóndor, tenemos que hacer los trámites al Ministerio de Transportes y Comunicaciones para que ellos nos puedan autorizar la descentralización para poder emitir los brevetes o las licencias de conducir para los hermanos lo que prestan el servicio de los vehículos menores. Asimismo, también en el transporte, la municipalidad de Parinacochas se ha olvidado regular, controlar. Estamos en la tierra de nadie si hablamos de transportes. Hermanos, yo me comprometo a gestionar la descentralización para poder emitir desde la Municipalidad Provincial de Parinacochas lo que es la licencia de conducir y asimismo también las revisiones técnicas acá en nuestro pueblo de Coracora, como lo hacen en otras provincias. Yo pregunto y digo, si pasara un accidente acá en nuestro pueblo de Coracora, Dios no quiera, a un anciano, a un niño o a cualquier persona, primeramente la Policía Nacional, al intervenir, va a tener que sancionar y hasta se puede ir a la cárcel. ¿Por qué? Porque no tienen primeramente la licencia de conducir, no tienen la revisión técnica, porque en el resto sí se puede gestionar lo que es el seguro, ¿no? A través virtualmente. Entonces, aquí en Coracora lo venden el seguro, ¿no? Para los vehículos pequeños, grandes y todo. Por eso, hermanos, tenemos que ordenarnos. Parinacochas, Coracora, sí o sí tiene que tener un terminal terrestre en un corto plazo. Muchas gracias.
1: Gracias, candidato Alfredo López Gutiérrez. El turno del candidato B de APP Trabaja Ayacucho, José Carlos Osjo Jaguancama. Tiene usted, igual por el mismo tema, cuatro minutos para que pueda exponer.
10: Bien, en relación a la pregunta, yo creo que está claro, uno de los problemas más álgidos que tiene nuestra provincia de Parinacochas es el transporte, el reordenamiento vehicular. En esta fiesta, ¿cómo están las calles? Ahora mismo. Y nosotros tenemos pues justamente que ver con el reordenamiento vehicular urbano, por ejemplo, las mototaxis. Tenemos que ordenar. Las combis, igual. ¿Cuántos transportistas estarán con sus movilidades, inclusive sin placas? Y estamos hablando de seguridad. Yo creo que tenemos que preguntarnos. Entonces, para nosotros es muy importante. Es responsabilidad del gobierno local

0: es el reordenamiento vehicular a nivel de nuestra provincia de Pandecos, tanto de en cuanto se refiere al tema urbano como también al interurbano. Lo otro, nuestras vías de comunicación, las carreteras. Todos sabemos de que, bueno, nuestras vías de comunicación tienen sus categorías. Tenemos vías vecinales, tenemos vías, vamos a decir, carreteras regionales y nacionales. Regionales tenemos a nivel de la provincia, desde la repartición de Puyo, 15 kilómetros hasta el distrito de Puyo. Y luego, la otra vía regional que tenemos es de Coracora, Upahuacho, Pacapausa, Rivacaico, esa zona es una vía regional. La vía nacional es casi todo lo que podemos ver, pistas. Y las vías vecinales es el resto. ¿Cómo están? Por ejemplo, la carretera desde Coracora a los Baños Santa Clara. Entonces aquí tenemos que gestionar el mantenimiento rutinario. Y en algunos casos, el mantenimiento periódico. Eso es tarea del gobierno local, del gobierno provincial, a través del IVP, del Instituto Vial Provincial. Para ello, tenemos que actualizar nuestro plan vial provincial. A la fecha tenemos un plan vial que no está actualizado. Está vigente supuestamente de 2019 al 2023 y 2026 no está actualizado. En este plan vial provincial justamente se tiene que establecer, las acciones en relación, ¿no?, a este ordenamiento vehicular, como también al tema de nuestras vías de comunicación. En ese contexto, hermanos de Parinacochas, hay que trabajar en coordinación, hay que trabajar en diálogo, hay que trabajar siempre también pensando en darle un servicio sostenible y sobre todo responsable en cuanto se refiere pues al ordenamiento vehicular urbano como también interurbano. Gracias.
1: Gracias, candidato. Vamos inmediatamente con el candidato C de Podemos Perú, John Edward Huachaca Mao, para que también pueda dar respuesta sobre lo que es transporte público. O la pregunta hecha. Tiene usted 4 minutos, candidato.
2: Muchas gracias. La verdad, Coracora, como capital de la provincia de Parinacochas, con servicio de agua potable, 1 hora, 2 horas, media hora o nada. Para ello, vamos a poder solucionar mejorando la captación desde Jebujelo hacia Jajapaque, porque sabemos, tenemos conocimiento, las tuberías que están instaladas en 10 pulgadas, y es necesario traer las aguas de mayor cantidad para solucionar los problemas que se tienen. Y también tenemos conocimiento nuestras calles de los barrios. ¿Cómo están? No se puede transitar. Nuestras madres, padres, que son ancianos, no pueden transitar fácilmente, con mucha facilidad. Para ello, estamos proponiendo pistas de veredas en los barrios, en las calles principales de Coracora. También, para los hermanos agricultores, y esto tiene que ser una realidad, creo que con las trochas carrozables va a ser una solución para que haya una facilidad en el traslado de los productos y también para que puedan ingresar los tractores agrícolas con mayor facilidad.

0: Definitivamente hay trabajos que hay que cumplir que todos postergaron en muchos años. Para nosotros, para Corocoro, este sistema de mejoramiento del drenaje pluvial es una preocupación de los niños, de las personas que radicamos en Corocoro. En teoría, haremos este trabajo para que haga facilidad de transitabilidad de Plaza Jorge Chávez hacia Plaza Principal. Con la priorización, con los trabajos de los funcionarios, definitivamente la transitabilidad de los transportistas también es una preocupación. Porque cada momento hacen esfuerzo de hacer servicio, pero la municipalidad, ¿cómo lo contribuye? No solamente es tener orden, también la municipalidad tiene que proponer las facilidades con espacios o paraderos adecuados donde tienen que estar los transportistas menores y mayores. Muchas gracias.
1: Gracias, candidato. Inmediatamente el turno del candidato de Perú Primero, Gary Gabriel Pacheco Guamaní, para que pueda responder esa pregunta. Tiene usted igual 4 minutos. A ver, control, 4 minutos. Muchas gracias, ahora sí. Adelante, candidato.
2: Muchas gracias, amigo Rodríguez, por la pregunta. Es una problemática bien grande lo que estamos viviendo en el sector de transportes a nivel de Coracora. ¿Y por qué no decir también para Inacoches? Una de las primeras soluciones, ya lo hemos dicho, el terminal terrestre. Primero, hay que adquirir el terreno para el terminal terrestre. Lo estaban destinando al lado de la antena, las anteriores autoridades. Y eso solamente pensar en un par de años. Un proyecto de ejecución tiene que tener un horizonte de 10 a 20 años. Es como el mercado, prácticamente lo que tenemos es infraestructura en elefante blanco. Solamente funciona el primer piso. El terminal terrestre técnicamente no es viable en la antena. Por eso vamos a construir ahí la Casa de la Juventud. El terminal terrestre hay que descentralizar, tiene que estar fuera de Coracora. ¿Por qué no en Sevilla? Hemos conversado con nuestros hermanos de Choqueñapampa. Hay terrenos para comprar. Y de ahí generamos chamba a nuestros transportistas, a los mototaxistas. Hay que pagar, hay que acostumbrarnos a pagar. No será mucho, pero los transportistas también tienen que ser conscientes. ¿Y por qué no también un terminal terrestre? Podría ser el plan B en Huajapampa. También sería bueno. Topográficamente se presta, las condiciones se prestan. Tenemos tantos accidentes en la misma ciudad de Coracora. Todavía no estamos para los semáforos, pero sí o sí nuestro compromiso también con la seguridad del peatón. Hay que poner tachones, ojos de gato, en puntos focalizados. Nuestra propuesta de campaña también, queridos hermanos, y lo vamos a lograr, el asfalto de la carretera Guayani Negro Mayo para conectar a la carretera interoceánica. Es nuestro compromiso. Si bien es cierto, esa vía es vecinal, podemos gestionar el perfil, el expediente técnico puede ser la municipalidad y podemos gestionar el Ministerio de Transportes Provías descentralizado. Sí podemos. La otra vía alterna, ¿cuál es? Podemos recategorizar, reclasificar esa ruta para que sea una vía departamental, porque una otra une a otra provincia de Lucanas y también tiene sustento, porque conecta a otras regiones como Cusco, Apurímac. Si aquí nuestra carretera Puquio, Coracora, Chilques, también es una bomba de tiempo. Prácticamente, si cualquier rato, en tiempos de lluvia se desliza, nos quedamos incomunicados. Ese es nuestro compromiso con el transporte. Aquí tienen a Gary Pacheco, un alcalde que va a hacer que va a escucharlos, que va a tener las puertas abiertas a todos. Ustedes me conocen. Soy una persona que escucha de arriba abajo y de abajo arriba a todas las personas. Hay muchas autoridades que dicen, o ex autoridades, la municipalidad no es beneficencia. ¿Dónde está la calidad del ser humano? ¿Dónde está? Muchas gracias. Tu amigo Gary Pacheco.
1: Gracias, candidato. Muy bien, vamos ahora a darles la segunda pregunta, pero esta vez van a responder los candidatos de C, B y A, por favor. Vamos a ver con las preguntas. Vamos a dos veces a repetir para que tomen nota nuestros candidatos. Adelante, control.
3: La pregunta va dirigida para todos los candidatos, teniendo en cuenta de que en la zona altoatena de la provincia de Parinacochas existe una gran diversidad de recursos turísticos. Entonces, ¿usted, una vez que llegue al señor municipal, va a promover algún proyecto turístico? Y asimismo, ¿por qué en la provincia de Parinacochas no existe el seguro alpaquero? La pregunta va dirigido para todos los candidatos, teniendo en cuenta de que en la zona altoatena de la provincia de Parinacochas existe una gran diversidad de recursos turísticos. Entonces, usted, una vez que llegue al señor municipal, va a promover algún proyecto turístico y asimismo, ¿por qué en la provincia de Parinacochas no existe el seguro alpaquero?
1: Muchas gracias, Tomás Máximo Rodas. Ahora sí vamos a empezar con la respuesta con el candidato de Perú Primero, Gary Gabriel Pacheco Guamaní. 4 minutos.
2: Para concluir mi anterior exposición, he escuchado en algunos mítines que han dicho pistas y veredas para todo Coracora. Una demagogia. No se puede pistas y veredas para todo Coracora en los 4 años. Se podría lograr en 2-3 sesiones pistas y veredas al 100% en Coracora. Sí se puede. Pero una gestión, decir 4 años, pistas y veredas para todo Coracora, no hay que mentir a la población. Nuestro compromiso también, las pistas y veredas de Lora del Estudiante de Coracora. ¿Cuántos años abandonado? ¿Cuánta población estudiantil? ¿Cuánta población de Chojoyopampa día y noche transitan las flores entre polvo? Nuestro compromiso a través del Ministerio de Transportes y a través del Ministerio de Vivienda, del programa de mejoramiento integral de barrios, lo lograremos, pistas y veredas en varios sectores, pero comenzaremos de Loba de los Estudiantes. Ayahuaytuna, Micaela Bastidas, mucha gente que vive arriba, también necesita ser atendida. Ingeniero, necesito mis pistas, nos han dicho, pero todavía no se puede hacer. Hay que renovar las tuberías. Nuestro compromiso en ello, y posteriormente, las pistas y veredas. Nos vamos a la pregunta. No vamos a esperar a que el problema llegue después de las heladas, una nevada, una sequía, para recién reaccionar. Desde la municipalidad provincial impulsaremos un empadronamiento y diagnóstico provincial de productores y la población alpaquera, trabajando con las comunidades. Con esa información gestionaremos ante el gobierno regional y el MINAGRI la incorporación de las zonas alpaqueras, asegurando los mecanismos de seguros correspondientes. No podemos hacer tantas obras en Parinacochas. Cuando vamos a diferentes distritos anexos, nos piden obras, a veces fírmanos, pero no hay que engañar a la población. Gary Pacheco se compromete a hacer 1-2 obras por distrito máximo, porque primero hay que tender también Coracora. Es cierto, como siempre digo, Parina Cochas no solamente es Coracora. Este gobierno que viene va a ser un gobierno descentralista. Vamos a trabajar de la mano con los futuros alcaldes distritales. A partir del 5 de octubre, nos olvidaremos qué partidos políticos entraron en el distrito de Puyusca, Incuyo, Rivacaico. Porque desde el 5 de octubre ya se tiene que trabajar en mesa de diálogo. No vamos a esperar a que sea el primer día del próximo año. Pido una oportunidad, población Parina Cochama, joven, mujeres, hombres, niños, adultos, mayores. Tenemos esa capacidad. Damos una oportunidad. Perú primero, esta vez. Gary Pacheco, muchas gracias.
4: Gracias, candidato. El turno del candidato C, de Podemos Perú, John Edward Huachaca Amao. Tiene 4 minutos para que pueda responder la pregunta.
5: Muchas gracias. De la pregunta, para los hermanos de Alcandino, definitivamente, hace un momento hablamos Cochas Carrozales para los agricultores. De igual manera se tiene que priorizar los Cochas Carrozales para los asentamientos, para los parajes alcandinos. De esa manera, para poder dar prioridad, para poder realizar un circuito turístico, Payapaya, Apojorahuiri, las lagunas de Payapaya, muchos lugares que están ocultos, incluso hay materiales como tierra laja, son recursos de nuestra provincia, pero lamentablemente no tienen la oportunidad nuestros hermanos altandinos. Desde el gobierno de John Huachaca Amao, vamos a ejecutar la prioridad para nuestros hermanos. En el señor Alpaquero, definitivamente estamos priorizando el mejoramiento. Si tiene que hacer un trabajo desde el perfil expediente, que venga en paquete para el señor Alpaquero. Definitivamente, nuestros hermanos alpaqueros, cuando hay problemas con los animales o con los alpacos, no tienen ¿a dónde acudir? Definitivamente para ello, desde la Municipalidad Provincial, vamos a priorizar la atención prioritaria para nuestros hermanos agricultores de Alcandino. Como hombre trabajador, como hombre de mucha responsabilidad, hermanos de Alcandino, Urayuma, Pampamarca, Negromado, Condurjocha, tengan fe, sincera autoridad, hemos compartido muchas actividades con ustedes, con la autoridad lo haremos con mayor compromiso. Creo que todavía están ubicados en Interoceánica, sin tener la adecuación, el mejoramiento convivencial que cada uno de ustedes tiene. Pero este gobierno les va a dar la oportunidad. Por eso tenemos en el equipo un representante, un exalcalde, que va a tener que trabajar por ustedes, hermanos altandinos que ustedes me están viendo. Ahora tenemos a este hermano Wilder Carlos, es un hombre luchador, día a día preocupado, definitivamente es un hombre trabajador. Hermanos alpaqueros, aquí con Podemos Perú, esta oportunidad. Muchas gracias.
4: Muchas gracias, candidato. El turno para el candidato B de APP Trabaja Ayacucho, José Carlos Osjo Jahuancama. Tiene usted 4 minutos para que pueda responder la pregunta.
6: Partamos de lo siguiente. Coracora, Parinacochas, tiene un potencial en todas las áreas, en todos los sectores. Si nosotros hablamos a nivel turístico, tenemos un gran potencial. Ejemplo, el distrito de Puyo, está ubicado en la meseta de Parinacochas, en nuestras lagunas de Parinacochas, al pie del Sarasara. Tenemos restos arqueológicos en el Incahuasi. Tenemos también el Japagñán. Tenemos, yo digo siempre, el Machu Picchu escondido en la parte de Ayacucho, la Iramarca, si habrán tenido la oportunidad de visitar. Extraordinario legado turístico. Si nosotros le damos una mirada a Upabacho, igual, Rivacaico, Coronel Castañeda, cada uno de nuestros distritos, Puyusca, Incuyo, Chumpi, tienen un potencial turístico. ¿Qué hacer como primer paso? Y yo saludo hasta donde ha avanzado nuestro amigo todavía en ese entonces encargado de en el tema de corredor turístico, circuito turístico, nuestro amigo Rufo Quispetito, que ha estado encaminando este proyecto en realizar también un inventario turístico, porque tenemos que tener claro nosotros, focalizar cuáles son los puntos estratégicos para a partir de ahí nosotros iniciar con este llamado corredor turístico. Entonces, sí, sabemos de que a través del turismo se dinamiza economía. A través del turismo, pues, nuestros pueblos desarrollan. A través del turismo damos calidad de vida a nuestros pueblos. En ese sentido, es tarea y obligación, y es parte de nuestro proyecto, darle la mayor importancia, porque es la única forma de dinamizar economía en nuestra provincia de Parinacochas. En relación al seguro, al paquero, hasta el momento conocemos el seguro agrario, focalizando en distintos puntos. Pero el seguro al paquero existe. ¿Pero por qué no llega a Parinacochas? Así como el proyecto domina solamente como proyecto llegó, pero otros proyectos, hay como 6, 8 proyectos a nivel regional, y eso lo sabe muy bien el consejero John Huachaca. ¿Qué nos falta? La autoridad local tiene que tener esa capacidad de gestión. Hay que traer, hay inversión. La plata está botada. Lo que nos queda es dedicación, perseverancia y sobre todo buscar financiamiento y recursos. Y justamente, pues, preocuparnos por nuestros productores altoandinos. Y el seguro alpaquero es tarea también de nosotros y tenemos que hacer realidad. Y es un pedido de nuestros hermanos altoandinos. Gracias.
4: Muchas gracias, candidato José Osjo Jahuancama. Ahora el turno del candidato A de Libertad Popular, Franco Alfredo López Gutiérrez, para que pueda responder la pregunta. Tiene usted también 4 minutos.
7: Bueno, una vez más, vamos a dar la respuesta a nuestro amigo Rodas. Primeramente, para hablar de turismo, tenemos que tener unas vías de comunicación seguras, presentables. Por eso hace un momento anuncié, tenemos que hacer realidad la carretera Negromayo a Mapani, tiene que ser ampliada en sus curvas, tiene que ser asfaltado. Igual manera, también
8: desde Mapani, no, pasamos en las vías de comunicación hacia el distrito de Puyo. Tenemos un corredor turístico ahí a la orilla de la laguna de Incahuasi para nuestros hermanos de Tarco, para nuestros hermanos de Sayasaya, Calera, Incuyo, Colloni, todo un circuito. Lo que pasa es que nuestras autoridades pero no están dándole una mirada, y yo tengo que saber reconocer también ello. Cuando he sido alcalde, no hemos invertido en lo que es el turismo. Pero ahora sí, con la experiencia que tengo, tengo que decirles, hermanos y hermanas de Parinacochas y de todos nuestros distritos de la provincia, sí tenemos los lugares turísticos. Tenemos. Lo que falta es ponerle la atracción a estos lugares turísticos a través de la dirección de turismo. Tenemos que gestionar como otros pueblos lo hacen. ¿Por qué a Vilcashuamán le llegan millones de soles? Porque sus autoridades han tenido que reclamar. Tienen una bonita carretera asfaltada en caliente desde Tocto hasta Vilcashuamán. ¿Y por qué nosotros los parinacochanos no podemos gestionar como esa carretera? Yo tengo una envidia sana. Y ahora, con la experiencia que tengo, vamos a tener que gestionar. Gestionar a través del gobierno regional, porque el presupuesto llega al gobierno regional. Por eso, el candidato a la región, el ingeniero Pavel Bellido, dentro de su proyecto, lleva la instalación de 4 plantas de asfalto movible, una en el sur de Ayacucho, una en el centro de Ayacucho y 2 en el norte de Ayacucho. Y eso lo va a hacer por gestión. Y por gestión se puede hacer muchas cosas. Teniendo una carretera buena, sin peligro, se va a venir solito lo que es el turismo. Tenemos acá en Coracora nuestra fiesta 5 de agosto. ¿Cuántos turistas nos visitan? ¿Qué vendemos a los turistas? Aparte de nuestras corridas, aparte de nuestros dulces ricos, nuestros quesos que tenemos. No tenemos los lugares presentables para que vaya a visitar un turista extranjero o nacional. Por eso, hermanos y hermanas, voy a trabajar con nuestros hermanos
9: de la parte alto. Su turno, alcalde, candidato. Vamos ahora sí al último. A ver, última pregunta. ¿Tenemos? Sí, ¿verdad? Hay una pregunta más, me dice, y con ello vamos a culminar esta ronda de preguntas de los ciudadanos. Vamos adelante y vamos a hacer este en ese orden, ¿eh? Vamos a responder con el candidato A, B, C y D, por favor. Adelante, control.
10: Señores candidatos, ¿qué solución plantearías a la ciudad de Coracora, ya que Coracora en estos últimos años se está viendo el crecimiento urbanístico de manera desordenada, sin ninguna proyección al futuro, sin ningún plan de desarrollo urbanístico y catastro? ¿Qué solución le daría, ya que todas las gestiones vienen arrastrando y no se preocupan en dar solución un plan de desarrollo urbano a futuro, ya que Coracora necesita de calles anchas, vías de evitamiento y otras áreas como el terminal terrestre, un buen mercado? Señores candidatos, ¿qué solución plantearías a la ciudad de Coracora, ya que Coracora en estos últimos años se está viendo el crecimiento urbanístico de manera desordenada, sin ninguna proyección al futuro,
11: sin ningún plan de desarrollo urbanístico y catastro? ¿Qué solución le daría, ya que todas las gestiones vienen arrastrando y no se preocupan en dar solución un plan de desarrollo urbano a futuro, ya que Corapuera necesita de calles anchas, vías de evitamiento y otras áreas como el terminal terrestre, un buen mercado? No eres candidato.
9: Gracias al ciudadano que hizo la pregunta. Vamos a invitar al candidato A de Libertad Popular, Franco Alfredo López Gutiérrez, para que pueda dar la respuesta. Tiene usted 4 minutos, candidato.
12: Sí, efectivamente, a la pregunta del amigo que acaba de hacer su pregunta. Efectivamente, Parinacochas, Coracora, pues tenemos que hacer el proyecto del catastro urbano de nuestro pueblo de Coracora. Ese es uno de los instrumentos primero que tenemos que gestionar a través de técnicos, de profesionales. En el periodo que me tocó gobernar la municipalidad, hicimos el catastro urbano, pero no entregó el documento el gerente, el señor Alfredo Huellas, López Huellas. Él estaba responsable de ese proyecto. Entonces, hermanos, tenemos que gestionar este instrumento de lo que es el catastro urbano para nuestro pueblo de Coracora. Asimismo, tenemos que hacer un estudio, un expediente técnico para una vía de evitamiento, sea por la parte de Sihuilla hacia el estadio Sarasara, o en lo contrario, por la parte de arriba de Chojoñapampa, por arriba hacia Huajepampa. Todos los pueblos ahora tienen una vía de evitamiento, y los carros grandes ahora que vienen primero nos malogra lo que es pistas y veredas en nuestro pueblo de Coracora. Para poder evitar eso, tenemos que hacer este proyecto urgente. Asimismo, también lo que el amigo hace la pregunta, Coracora cada día más desordenado en lo que es nuestras calles, nuestras calles que son muy angostas. Vemos como adorno todos los carros, las motos, ya no tenemos por dónde ya pasar, y tenemos que cuidar bastante a nuestros ancianos. Por eso, hermanos, en la gestión que me tocó gobernar, cerré la calle Comercio y lo hemos denominado el Boulevard del Jirón Comercio. ¿Sabes por qué? Porque yo pasaba por ahí, había una anciana que no podía subir la vereda y el mototaxista estaba que le tocaba con el claxon. Y eso ha sido el motivo para poder presentar ante una sesión de consejo para poder hacer esta vía Jirón Comercio Boulevard Peatonal. Hermanos, de repente, los candidatos que somos a la Municipalidad Provincial de Parinacochas podemos ofrecer el oro y el moro. Acá lo que se quiere es demostrar, cuando seamos las autoridades. Creo que yo, como alcalde, he demostrado con muchos proyectos, y hasta me trataron de loco cuando decía, voy a gestionar la carretera asfaltada Puquio Coracora. Está loco. No estuve loco, porque yo ya conocía que en otros pueblos han gestionado este tipo de proyectos. Por eso, créanme, hermanos y hermanos, Libertad Popular, con su símbolo el cóndor, tu amigo Alfredo López Gutiérrez Ponchito, se va a poner a trabajar desde el primer día hasta el último día, con proyectos de impacto que verdaderamente necesitan nuestros hermanos. ¿Acaso no podemos hacer pistas y veredas en la parte alta de Ayahuaytuna, en todo este sector de los barrios? Tenemos que tener, por ejemplo, el mirador turístico de Ayahuaytuna.
9: Muchas gracias, candidato. Ha terminado su turno. Vamos a invitar inmediatamente al candidato B de APP Trabaja Ayacucho, José Carlos Osjo Jahuancama, para que pueda igual responder. Tiene usted 4 minutos para su respuesta.
13: Estamos en el año 2026. Hemos celebrado el Bicentenario. Y decimos, ¿por qué están así nuestras nuevas calles, nuestros nuevos barrios? ¿Y qué hemos hecho, pues, las autoridades? Hemos establecido el principio de autoridad. En la municipalidad funciona un área, el área de infraestructura, donde están los ingenieros. Es fundamental, detrás de un líder, detrás de un alcalde, un buen equipo técnico. Y sobre todo, pues, un equipo técnico que sea, que tenga esa capacidad de resolver y tomar decisiones sobre los álgidos problemas que tiene nuestra provincia. ¿Cómo podemos hablar en estos tiempos de que las calles están ahora angostas? Con sinceridad, preocupan. Hace poco he visitado Ayabaituna. Han salido muchos niñitos ahí en esa parte, en ese barrio. 30, 40 niños. Y el barrio está proyectado supuestamente y no hay un terreno para crear una educación inicial, una institución de educación inicial. ¿Eso qué significa? Significa que no nos hemos proyectado. No existe un espacio para su, digamos, para sus placitas. Las calles angostas. Con las justas pasa una camioneta. Entonces, ¿qué hemos hecho? ¿Dónde estuvimos, pues, los presidentes de barrio, los líderes, las autoridades? Aquí todos somos responsables. Todos somos responsables. En nuestro gobierno no va a ocurrir eso. José Osjo va a tener un equipo técnico, serio, responsable, que establezca sobre todo el principio de autoridad y que implemente políticas pensando sobre todo en el pueblo, pensando en nuestras familias, pensando en nuestros barrios, pensando en la proyección y el crecimiento que tiene que tener nuestra provincia. Tierra que enamora, Atenas de Ayacucho, tierra con una riqueza cultural inmensa, grande, y que pues estemos hablando ahora de que no tengamos un catastro, primer paso, definitivamente. Y si no, no se autoriza ninguna construcción, ampliación de barrio, así de simple. Entonces, primer paso, que lo vamos a hacer nosotros, actualización del catastro urbano. Vías de evitamiento. No tenemos una vía alterna. Una sola vía, un solo canal. Y cuando se atora ese canal, ahí vienen los problemas. Y recién nos preocupamos. Debimos de hacerlo, pero bueno, creo que es tarea de nosotros. Y esta vez, nosotros sí lo vamos a hacer. Hay que crear las condiciones y tenemos que hacer realidad esta vía de evitamiento alterno, de modo que oxigene la circulación, ¿no? Tanto de las familias, de la población, y como también, pues, de nuestros transportistas. Gracias.
9: Gracias, candidato. Inmediatamente invitamos al candidato C de Podemos Perú, John Edward Huachaca Mao, para que también tenga que responder esta pregunta, y tiene igual 4 minutos para hacerlo.
14: Amigo Wilmer Gutiérrez, gracias por tu preocupación. El crecimiento urbanístico es un problema de día a día, más que nada el periférico de Coracora. Hay un crecimiento desordenado a falta de actualización de catastro urbano. La verdad,
5: Aquí hay muchos responsables. Lo que pasa, primero hacen la lotización, hacen la negociación y luego hacen los trazos de las calles, cuando es lo contrario. Primero se tiene que hacer la habilitación de las calles, haciendo un estudio. Para eso se tiene que contar con los profesionales que realmente garanticen el crecimiento urbano de nuestra provincia de Parinacochas, como también de Coracora. Definitivamente, es una preocupación esta vía de metamiento. Sabemos que en las calles, pero centro, la movilización de maquinarias pesadas es una preocupación. A causa de estas maquinarias hay ruptura de tuberías, de desagües, hay contaminación. Y para ello también se tiene que priorizar esta vía de vetamiento. Con la preocupación de los hermanos coracoreños, vamos a lograr, porque buscar responsables ya el tiempo ha pasado. Hay que mirar adelante, mi querido Alfredo. Ya usted fue alcalde, tuvo la oportunidad de ordenar, pero lamentablemente ahora estamos viendo la realidad, el crecimiento de las calles, de los barrios, sin ninguna dirección. Y para ello, desde mi gobierno, juntamente con los vecinos, con los promotores de los barrios, vamos a hacer un trabajo articulado. Hoy día en la mañana estuve en Aguaituna a las 5 de la mañana, en una reunión con los pobladores, donde vertían su preocupación. Ni luz, ni agua, no tienen. ¿Por qué? Porque no hay un catastro urbano, hay un crecimiento como se pueda, como que estaríamos viviendo en lugares donde no hay autoridades. Y este gobierno, Guillón Huachaca y su equipo, va a priorizar este trabajo. Solamente pedirte, hermanos de los barrios de Coracora, apuesten por Guillón Huachaca. Muchas gracias.
9: Gracias, candidato. Vamos a invitar al candidato de Perú Primero, Gary Gabriel Pacheco Guamaní. Tiene usted 4 minutos, candidato, para dar respuesta a la pregunta.
2: Muchas gracias por la pregunta, amigo Wilber Gutiérrez, natural de Payapaya, y viviendo acá en el barrio de Chocoñopampa. Excelente pregunta. De ser gestión, nosotros no nos vamos a quejar de las anteriores gestiones, que no ha hecho esto, que no ha actualizado este documento, falta esto, este expediente no sirve. No, señores. Si uno está entrando a la municipalidad para ser la autoridad principal de la provincia, no debe quejarse. Hay que asumir los activos y los pasivos. Desde el primer día, desde los primeros días, hay que actualizar nuestros instrumentos de gestión, como el ROF, el MOF, el TUPA, el CAP, y también, por supuesto, actualizar el Plan de Desarrollo Urbano. Sin ese instrumento vamos a seguir igual en nuestras calles. Nosotros mismos también tenemos la culpa. ¿Quién no tiene su vehículo y lo deja estacionado afuera de su casa? Todos. Y hemos venido creciendo, visionando, quizá para hacer casas que tengan cocheras. Hay que adecuarnos a la realidad. Por eso también en nuestra propuesta está el terminal terrestre. No cerrará las brechas al 100%, Pero sí, es una mejora para la población coracureña, parinacochana. Con el plan de desarrollo urbano, zonificaremos los diferentes barrios, cuántas casas máximos, cuántos pisos máximos puede construir cada propietario. Por eso, eso depende del estudio de suelos. Nuestro compromiso, si al próximo, los próximos años, con el agua y desagüe, hermanos. Voy a hacer el énfasis, agua y desagüe, próxima gestión, sale el agua y desagüe. Para San Marcos, Chojoyopampa, Las Flores, Joyana, Ayahuaytuna, Los Ángeles, Anjo, Sivilla, Sanquisanqui, La Molina, Moyojocha, Vista Alegre. Sí o sí, sale el agua y desagüe. Y vamos a mejorar también, no como los anteriores candidatos han venido prometiendo 24 horas. Nosotros vamos a mejorar de 2 a 5 horas. Es mi palabra. No vamos a prometer más. Pero con el tiempo, progresivamente, podemos llegar un par de horas más. 5 horas. Agua y desagüe. Agua potable para Coracora. Asimismo, gestionaremos para los anexos de Urayuma, Negromayo, Pampamarca, Condorjocha, el agua y desagüe de 12 millones. Está en etapa de expediente técnico. Lo vamos a reformular y a través del Ministerio de Vivienda, Construcción y Saneamiento, del PRESET, va a ser posible. Muchas gracias.
9: Muchas gracias, candidato Gary Gabriel Pacheco Guamaní. Digna concurrencia. Damas y caballeros, prácticamente ya nos queda solo el último bloque, ¿sí? El último bloque de mensaje, pero permítanme, antes de hacer el cierre de este importantísimo acontecimiento, como es este debate electoral, esta vez con los candidatos a la Alcaldía Provincial de Parinacochas 2026. Queremos reconocer y agradecer públicamente a nuestros 4 candidatos, tanto a la Consejería por la provincia de Parinacochas, al Consejo Regional de nuestra región Ayacucho. De la misma manera, agradecer a nuestros señores candidatos a la Alcaldía Provincial de Parinacochas, en la persona del señor Alfredo López Gutiérrez por Libertad Popular. También al señor José Carlos Osjojabancama por APP Trabaja Ayacucho. Igualmente, nuestro saludo y reconocimiento a los candidatos de Podemos Perú, John Edward Huachaca Mao, y candidato de Perú Primero, Gary Gabriel Pacheco Guamaní. Queridos hermanos, vecinos de Coracora, Parinacochas, porque en todos los distritos nos han sintonizado. Sabemos que este 4 de octubre hay un compromiso que nuestro pueblo nos pide. Y aquí hay 4 candidatos, 4 vecinos que tienen la oportunidad de demostrar, sin palabreos ya seguramente, sino hechos reales. Pero uno de estos señores que tenemos aquí en la palestra el día de hoy, en este lugar cultural, como es César Rómulo Melgar Vázquez, Dios, la Virgen y el pueblo va a decir que uno de estos señores va a ser nuestro alcalde provincial, conjuntamente con sus regidores. Ellos están aquí en equipo, ¿no? Por eso es el momento de agradecer a cada uno de ustedes, quienes, a nombre de la Asociación Nacional de Periodistas del Perú, filial Parinacochas, nos hemos dado esta tarea de hacer este debate, el cual hemos tenido una gran aceptación. Tenemos que ser hidalgos, que nuestro gremio ha tenido algunas falencias. Sabrán ustedes disculpar, porque la mayoría de nuestros asociados están con licencia, porque tienen derecho, ¿no? Están participando activamente en estas elecciones. Qué lástima que algunos seguidores no nos dejen hablar
4: y no nos dejen culminar como debe ser, porque estamos agradeciéndoles a sus candidatos, pero sin embargo viene ese desorden que no quisiéramos que se dé. No nos dejen, miren ustedes, quisiéramos saber de qué candidatos eso. Estamos pidiéndoles por favor que se porten hasta el final, porque después tienen toda la libertad, señores candidatos. Muy bien, hacemos ya rápidamente reconocimiento, señores, a los medios de comunicación, quienes han llevado este evento no solo a nuestro país, a nivel internacional, porque ahí también tenemos hermanos coracoreños que tienen también ese deseo de que salga adelante. Gracias a los siguientes medios, al canal digital Ayacucho Sur TV, Parinacochas, a Radio Parinacochas, Radio La Ribereña, Radio Coracora AJ, y a todos quienes han compartido la transmisión. Agradecer a nuestra población parinacochana con sus 8 distritos que nos han sintonizado. Agradecer a autoridades como al subprefecto de la provincia, al jurado electoral especial de Parinacochas, a la Policía Nacional del Perú, a Serenazgo de la Municipalidad. Agradecer el esfuerzo de los integrantes quienes hemos hecho posible este gran debate como la filial de Parinacochas. A nuestro colega y amigo Mariano Ramírez de la Cruz, Zaira Jiménez Cáceres, Celso Geldres Cuadros, el quien les habla, Juan Navarro Maza, la señorita Lucero Candia Villa, el joven Franco Navarro Salcedo, la señorita Saria Quispe Falcón, al joven Paul Bernabla Navarro y a nuestro presidente encargado, Richard Collado Triveños. Con errores hemos tal vez llevado. Por eso quiero que nos disculpen públicamente los errores involuntarios que hemos cometido los integrantes. Pero nuestro deseo era llevar a este debate. Lo hemos logrado. Señoras y señores, para culminar con lo que es el último mensaje para cada uno de ustedes y deseándoles lo mejor de lo mejor y que la suerte los acompañe y el pueblo sabrá decidir quién será nuestro gobernante por los 4 años que nos queda. Mensaje final para cada candidato, y les pido también, como ayer, bonito gesto de los candidatos a la consejería. Después de esto vamos a volver a ser igual, hermanos, vecinos. Cuando culmine, quisiera que también se tomen una foto como lo hicieron ayer los 4 candidatos para el recuerdo. Solamente es nuestro deseo de la Asociación Nacional de Periodistas del Perú. Señores, nos vamos con el mensaje final de cada uno de los candidatos. Voy a invitar al candidato A, Libertad Popular, Franco Alfredo López Gutiérrez, para su mensaje final. Tiene usted 3 minutos, candidato. 3 minutos para finalizar su participación.
15: Muchas gracias. En primer lugar, quiero agradecer y a la vez felicitar a la Asociación de Periodistas Filial Parinacochas por la organización, por ese gesto que tienen para poder ustedes organizadamente hacer este debate de los candidatos tanto a la consejería regional y asimismo también a la alcaldía provincial de Parinacochas. Asimismo, quiero felicitarlo a los candidatos quienes hemos participado. Que Dios y la Virgen de las Nieves nos ilumine y nos dé fortaleza a cualquiera de nosotros que seamos elegidos alcalde provincial y de nuestro querido pueblo de Coracora. Alfredo López Gutiérrez, tu amigo Ponchito, participa por segunda vez, y creo que en la primera oportunidad que fui alcalde, trabajé día y noche para poder conseguir proyectos por gestión, como es nuestro hospital de Coracora. Hecho realidad la carretera Yauca-Coracora después de 57 años, y todavía hemos gestionado la ampliación del presupuesto de lo que es el asfaltado. Por eso, hermanos y hermanas los que me están escuchando de diferentes países del mundo, a nuestros paisanos hermanos que se encuentran en diferentes pueblos del Perú. Me presento una vez más como candidato a la alcaldía por el Partido Libertad Popular, su símbolo el cóndor. Y este 4 de octubre elige a la autoridad que verdaderamente tenga el cariño y el amor a nuestra tierra. Y Alfredo López Ponchito tiene ese don de cariño, de amor a la tierra, a la familia. Por eso estoy acá presentándome una vez más y trabajaré desde el primer día hasta el último día. Y muchas gracias a todos nuestros hermanos y hermanas que están en la parte de afuera, a ustedes, hermanos de los diferentes partidos políticos que nos están escuchando. Y este mensaje lo hago con mucho cariño para todos los coracoreños de este recinto que hemos remodelado, centro cívico, para que se lleven a cabo reuniones de cualquier institución. Acá está, lo estoy viendo todavía mantenido. Muchas gracias a cada uno de ustedes y que este 4 de octubre...
9: Muchas gracias. Ha terminado su mensaje final, candidato. El turno para el candidato B de APP Trabaja Ayacucho, José Carlos Osjo Jahuancama. Su mensaje final. Tiene 3 minutos, candidato. Sí, por favor, para que pueda estar ahí dirigida a las cámaras. Muchas gracias por su comprensión, candidato.
16: Muchas gracias. Hermanos de Coracora, Parinacotas, en primer lugar, reconocer y agradecer a la ANP por generar este espacio democrático y de diálogo, en la que nosotros, como candidatos, podamos hacer conocer nuestras propuestas. Asimismo, un reconocimiento a cada uno de los candidatos, Ponchito, igual John Huachaca, como también Gary Pacheco. No he venido a proponer de repente cosas imposibles. Nosotros sí tenemos claro, conocemos muy bien nuestra realidad, conocemos Coracora, y por eso justamente estamos realizando nuestras propuestas en los diferentes sectores. Hay mucho que hacer, hay brechas que cerrar en educación, en salud, vías de comunicación, en lo que es servicios básicos, en agricultura, ganadería. Hermanos, nosotros tenemos planificado dentro de los primeros 100 días realizar, primero, más horas de agua para Coracora. Segundo, tenemos que declarar emergencia, pues, Jorge Chávez, el drenaje fluvial en puntos estratégicos de nuestra provincia de Parinacochas. Tercero, el tema ambiental, Uschalli. Prioridades que sí tenemos que tomar en cuenta. Quiero también agradecer la presencia de mi madre, mamá. Gracias por acompañarme. Mis dos hijos que están aquí, Carlos Enrique y Luis Enrique. Gracias por acompañarme, Margot. Gracias por acompañarme. A mis candidato a la consejería, extraordinario profesional, doctor Franklin. Próximo consejero por nuestra provincia de Parinacochas. A los señores regidores, Oscar Curi, Mendoza, teniente alcalde. Seguidamente tenemos a Magali. Igual, tenemos también a nuestro regidor desde Relave, Nicolás. Gracias por estar aquí. También nuestra regidora, no ha entrado, ¿está o no está? Carmelita, ¿dónde está Carmelita? Bien, y así, cada uno de los que conforman mi equipo de regidores, al equipo técnico que está de nosotros, muchas gracias. Soy el profesor José Osjo, candidato a la alcaldía provincial, con el símbolo A.
9: Ha culminado su exposición, candidato. Muy bien. para dar pase ya a los últimos dos candidatos, también tengo que saludar, ustedes dirán, mis compañeros de la ANP que están con licencia. Por supuesto que tengo que saludarles y felicitarlos y también desearles éxitos en esta campaña electoral que se avecina, como buenos vecinos, como hijos coracoreños.

0: pero tenemos también con licencia al señor Rufo Quispe Tito, actual subprefecto de la provincia. Por ello, los éxitos del caso también, porque como ANPistas nos sentimos orgullosos que nuestros miembros estén en esta lid electoral. Ahora sí, pasamos a la mano derecha. El turno para el candidato C de Podemos Perú, John Edward Huachaca Amao. Tiene usted 3 minutos para su mensaje final a la ciudadanía en general. Adelante, candidato.
1: Muchas gracias. Lo primero, quiero agradecer al respaldo masivo de todo Coracora, de toda la provincia de Parinacochas. Sí, sí, sí. Agradecer a los anexos Guayani, Aycará, Huemaspata, Huajipampa, Huchapampa, el pueblo que me vio nacer, Huayua, Incococha, Pascaña, Totorapampa, Tarcanao, Jazajaba, Pascana, Niño Salvador, también nuestros hermanos altandinos, Logromayo, Condorjocha, Urahima, Pampamarca. La verdad, así como me están respaldando, haré un trabajo masivo para nuestra provincia de Parinacochas y también agradecer a nuestros distritos desde Relave, Tuno, Perú, Tuyusca, Incuyo, Chumpes, Chumpi, desde el oriente, Coronel Castañeda, Riracaico, Tacapausa, también Utabacho, Simprimacho. Y aquí me encuentro con el equipo de regidores que están presentes, todos. Como primer regidor, nuestro hermano, el profesor Simón Cáceres, la profesora Luz Aurora Huaita, el profesor Ciro Ramírez, la señorita Carolina Serrajaro, nuestro hermano representante de Alto Andino, Wilder Carlos Hermasca, la señorita Marilyn, que se encuentra con todos nosotros como equipo, y con nuestro consejero que nos va a representar en la región de Ayacucho, nuestro hermano Manuel Amaní, el famoso Cuchi. Hermanos, coracoreños, tengan fe, yo he venido a trabajar, y ustedes me conocen, anexos, pobladores, instituciones, siempre este mano y puesto por ustedes, por los niños, por los jóvenes, y siempre lo haré, no solamente cuando sea candidato, juntamente con la familia, con mis trabajadores, desde donde me fortalecen. Y por ello, este humilde servidor de Huachaca, mis queridos candidatos, Gary, José y Alfredo, esta vez le toca servir a Coracora.
0: Ha culminado su turno, señor candidato. Vamos ahora con el turno del candidato D, de Perú Primero, Gary Gabriel Pacheco Guamaní. Tiene usted 3 minutos para su mensaje final. Adelante, candidato.
2: Muchas gracias por la invitación a ANP. Agradecer también a los comunicadores sociales que nos entrevistan para hacer llegar nuestras propuestas a nivel de la provincia y diferentes distritos y anexos de nuestra querida comunidad parinacochana. Para mí es un gusto en esta oportunidad compartir esta fiesta democrática con autoridades actuales y exautoridades. No es nada fácil competir con una maquinaria económica, pero estamos saliendo bien firmes. Y ustedes lo saben, población parinacochana, coracoreña, donde vamos.

0: donde visitamos los distritos, los anexos, comunidades, nos reciben. Queremos cambio. Queremos cambio. Y el cambio está con Perú primero. Agradecer también a nuestro candidato regional, el próximo gobernador de Ayacucho, Omar Flores Yaros. Está subiendo, está que sube el hombre. Y va a pasar la segunda vuelta. Omar Flores Yaros. Tenemos también a un hombre que sirvió, que ha dado mucho por la educación perinacochana, nuestro consejero Iván Pavón Mayorga. Nos acompaña también en el Consejo Provincial de Regidores el profesor Leonidas Guadamur Galindo, la profesora Judith Villegas, el profesor José Lo Mendoza, representando a la mujer andina, a la mujer coraje, a la mujer de las comunidades, a la señora Mercedes Arondi. Muchas gracias por aceptar nuestra invitación. Y nos has dicho, ingeniero, no lo dudes, vamos a ganar, vamos a ganar. También está nuestro amigo comunero de la comunidad de Holte, Dionisio Melchor. Muchas gracias. Está la señorita Katia, Katy Toledo. Y representando a los mineros en la tierra de todas las sangres, relave el expresidente de Amarpa, Edwin Velázquez. Muchas gracias. Y a la señorita Trinza López. Este 4 de octubre, queridos hermanos de la provincia de Parinacochas, marquemos por el cambio. Porque si tomamos las mismas decisiones que hoy, vamos a tener los mismos resultados, el mismo atraso de siempre. Perú primero, marca los 4-1. Muchas gracias, gente nueva, por Parinacochas.
1: Muy bien, gracias señoras y señores, damas y caballeros, tal como habíamos hecho el pedido como organizadores, invitamos a nuestros cuatro candidatos, por favor, ponerse aquí para una foto, ¿no? Ese es nuestro deseo como organizadores, de verdad. Serán 20.141 electores que este 4 de octubre los parinacochanos hagan su voto. Por favor, vamos a ver, tenga la amabilidad de ir por acá. Creo que estamos ahí, acérquese. Por ahí de repente un abrazo primero. Si hay un beso mejor. Un abrazo, nada más amigos. Ya ha culminado este debate. Y pedir también a los señores, por favor, personeros que hay que ordenar a nuestros hermanos en los exteriores. La Policía Nacional, que está también al servicio. Gracias. Una fotito, por favor. Ahora sí, después del abrazo, viene la foto de rigor de ustedes como candidatos. A ver. Aquí están los cuatro candidatos. Uno de ellos será nuestro próximo alcalde provincial, señores.

Ahora los invitamos a salir en orden con Perú primero, porque están cerca de la puerta, y la policía y Serenalgo. Muchas gracias. Hay que pedir a los amigos, por favor, que no haya ningún incidente. Aquí hemos estado en paz, tranquilos, y afuera ojalá que sea lo mismo. Hay derecho a hacer las arengas, todo lo que sea, pero sin violencia, por favor. Sean respetuosos entre ustedes mismos. Muchas gracias. La ANP les agradece y desea infinitamente mucha suerte este 4 de octubre de 2026. Muy buenas noches, queridos amigos. Gracias a todo el equipo de la ANP que también ha estado el día de hoy en ardua labor. Gracias.

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0: 5 de la mañana, 14 minutos.
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Cinco de la mañana, 30 minutos.

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1: 5 de la mañana, 38 minutos.

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0: Buen día, tengan cada uno de ustedes y bienvenidos a este inicio de una nueva semana. Hoy lunes 21 de septiembre del año 2026. Como siempre, ya estamos en el aire con vuestro programa El Informativo Parinacochano. Siempre agradecer a vuestro creador y los que somos devotos de los santos, en este caso aquí en nuestra tierra Coracora, a la Santísima Virgen de las Nieves por hacernos llegar a un día más con vida. Amén. Señoras y señores, de esta manera nosotros ya transmitiendo desde el Jirón Miguel Grau 317 Coracora Parinacochas Ayacucho en nuestras multiplataformas que tenemos como Parinacochas Radio TV. Señal abierta vía los 92.3 FM estéreo. Gracias por su comunicación. Nuestro número de WhatsApp es el 99-94-86-599. Ya quedamos con todos ustedes. Sabemos que ya escasamente nos quedan a 13 días para las elecciones regionales y municipales. Las cosas poquito a poco se vienen calentando y seguramente que ustedes ya tienen algo casi definido a quién van a depositar sus votos. Me refiero de la provincia de Parinacochas, porque este debate que se ha desarrollado el día sábado y domingo, creo que nos ha abierto un poco, como se dice, las luces. Posiblemente usted ya está saliendo de duda, algunos todavía. Creo que poco a poco se va a clarificar. Y bueno, hay que saludar, agradecer por este acto democrático, esta fiesta popular democrática que en cierta manera contagia. Pero también hay que cuestionar por ahí, tal vez, cuando no se realiza el uso adecuado justamente en estas campañas. Ustedes vienen apreciando, ¿no? Cada cual de repente, de acuerdo a sus posibilidades, los realiza. Pero ahí están, mis queridos paisanos. Creo que ha podido dilucidar y también ponernos algo claro justamente en este debate que se ha desarrollado aquí en nuestra ciudad de Coracora. Más adelante vamos a ampliar qué se han dicho justamente en estos dos días, ¿no? Tanto los consejeros como también los alcaldes, que de una y otra manera, de estos cuatro participantes o cuatro movimientos, sus representantes, uno de ellos, tanto para la consejería como para la Municipalidad Provincial de Parinacochas, serán las próximas, o la próxima autoridad por los 4 años. Creo que las cosas están claras y solo depende de nosotros de poder acudir el 4 de octubre y votar por la persona que seguramente ustedes ven por conveniente quienes nos podrían representar. ¿Qué ha pasado este fin de semana en el anexo de Icará? A la madrugada del día sábado hemos tomado conocimiento que hay una familia que ha sido afectada. Lamentablemente se los han degollado su carnero y el más pequeño creo que se lo han llevado. Bueno, he tratado de comunicarme con las autoridades, tanto el teniente gobernador, agente municipal, ya no están ya los demás autoridades anteriores, creo que hubo una renovación, y para que nos pueda clarificar. Porque esto de los hurtos, de los robos a viviendas, de animales menores, entre otros, se está dándose con bastante frecuencia en nuestra ciudad de Coracora, especialmente en los anexos. Creo que en esta parte no estamos dándole mucha la importancia porque estamos abocados justamente con respecto a estas campañas políticas. Una familia muy humilde ha sido afectada y verdaderamente esto es preocupante. Imagínense, han degollado ahí en la puerta casi de su chacra, han dejado el cuero, todos se han llevado. Y esto no debería de estar pasando. Por eso les digo, ojalá que si me está escuchando alguna autoridad, me dice que el señor Cruces, creo que es el teniente gobernador, agente municipal, y el profesor Freddy Cuadros Escobar es también el teniente gobernador, a ver si nos da una llamada para dar a conocer y alertar a la población, porque uno ya no podría dejar ni sus animales, ni vuestras casas solas. ¿Qué es lo que nos está pasando? Mucho cuidado con el abijato también, que ellos no descansan. 7:17. Amigos, la verdad, les digo, y siempre nosotros hemos mencionado aquí en el programa, el desorden en nuestra ciudad de Coracora no nos gusta para nada. No es que querramos hacer quedar mal a nuestro distrito de Coracora. Sinceramente, y esto, felizmente que los candidatos se han dado cuenta cómo estamos. El día de ayer lo han expuesto. Nos falta bastante orden. Y cuando no hay autoridad, justamente eso es lo que se refleja, y eso nos trae muchos problemas. No hay un tránsito ordenado, no hay un comercio ordenado, el ornato, caramba, ¿qué podemos decir? Aquí que creo que todos queremos sacar provecho a nuestros intereses, no nos importa los demás, y esto nos está haciendo daño. Señoras y señores, ojalá que ya los candidatos, creo que ya tienen mapeado, hay algunas alternativas, que siempre nosotros tocamos cosa real aquí en el informativo Parinacochano. Y ojalá que esto sea una solución. Hoy cumple 80 años de su creación institucional el Colegio Industrial número 12 de vuestra ciudad de Coracora. Desde aquí saludamos efusivamente a su directora, la profesora Gina López Silva, y a todo el personal directivo jerárquico de planta y a todo el estudiantado y padres de familia de esta institución. Fortalecidos indudablemente porque se nota el crecimiento de esta institución, creo que detrás de ello hay maestros que se dedican, hay maestros que ponen de su parte para poder compartir conocimientos a través de sus aulas. Y esto se saluda y creo que la población lo reconoce, por eso es que tienen regular población escolar, porque hay resultados. Y desde esta tribuna nosotros queremos felicitar a esta institución industrial que tiene varias especialidades dentro de ello. Y también hay muchos emprendimientos. Cuando uno ha egresado, ya tienen emprendimientos, tanto en industria alimentaria, en carpintería, tienen también en mecánica, entre otros. Creo que esto es una buena opción. Profesora Gina López Silva, directora de esta institución, muy buenos días. Feliz 80 aniversario de su institución, Colegio Cristo Rey. Le saluda Alfonso Perales de aquí, de Estudio de la Radio. Buenos días, mi público le escucha.
1: Buenos días, señor Alfonso. A través de su persona también extender el saludo a todos los oyentes de su prestigioso programa, pero sobre todo extender el saludo a la familia industrialina. Hoy es un día especial para nuestra institución, puesto que con mucho orgullo estamos celebrando los 80 años de vida institucional, 8 décadas de historia, de esfuerzo, de aprendizaje y de compromiso con la educación de nuestra juventud, señor Alfonso.
0: Qué bien, me imagino que como es, toda institución tiene distintas actividades que programa antes del día central. ¿Cómo se ha desarrollado estas actividades, profesora Gina? Coméntenos, por favor.
1: Sí, señor Alfonso, en el marco de nuestras bodas de roble hemos realizado distintas actividades, sobre todo culturales y académicas, y también deportivas, señor Alfonso, que ha involucrado a todos los miembros de la institución, ¿no?, de la comunidad educativa. Ayer hemos tenido el izamiento y debo destacar la participación masiva de todos los padres de familia en la presentación de estampas. Nos han alegrado, nos han hasta conmovido con las estampas, la manera organizada que han contratado hasta sus marcos musicales, y hemos vivenciado toda la cultura de nuestro querido Coracora. Por otro lado, señor Alfonso, quiero yo destacar la presencia de ex docentes, muchos de ellos foráneos que no son de Coracora, pero que por situaciones laborales han estado en Coracora, específicamente trabajando en el Industrial 12 Cristo Rey, y hoy están acá. Han venido a acompañarnos en la celebración de nuestras bodas de roble. No solamente ex trabajadores, sino también ex alumnos que no radican en Coracora, que radican fuera, pero que se han convocado y nos están acompañando. Estamos muy satisfechos, señor Alfonso, estamos más que felices también por los logros de nuestros estudiantes, porque nos han dado un buen regalo. Tenemos estudiantes que han clasificado a la etapa macroregional en el concurso de comprensión lectora El Perú Lee en la categoría D. Y también, señor Alfonso, un estudiante ha logrado clasificar a la etapa macroregional en atletismo. Estamos de verdad felices por este regalo que le hacen nuestros estudiantes a nuestra querida institución. Quiero aprovechar en comentarle y también invitar a la ciudadanía a que nos acompañen hoy en la celebración central a las 9:00 a.m. Vamos a tener la celebración eucarística, nuestra misa, para agradecer, pero también para pedir que el Señor nos siga guiando a los trabajadores, iluminando, para poder dar lo mejor de nosotros y brindar un buen soporte a nuestros estudiantes. Y luego vamos a tener la actuación central, señor Alfonso.
0: Qué bien, felicitaciones por esta organización, y seguramente los egresados se sienten muy felices, contentos, porque parece mentira, esta institución que hace 2-3 años atrás estuvo en un local de contingencia, ahora está en un local propio sin inaugurar, pero creo que se está dando los resultados, y de una y otra manera esto motiva para la preparación de los maestros también, y darles seguramente ese nivel y confianza a los padres de familia. Ahí se está viendo los resultados. Yo saludo la entrega que tienen los maestros, cada uno de ellos, empezando desde la puerta hasta donde está usted en este cargo. Creo que esa unión y también la participación activa de los padres de familia no escatiman esfuerzos de poder apoyar a sus hijos en lo que se venga para su formación. Creo que esto es muy importante, maestra. Felicitaciones, maestra, que sigan los éxitos, que sigan también compartiendo la sapiencia del proceso de enseñanza-aprendizaje en esta institución, profesora Gina.
1: Gracias, señor Alfonso. No quiero despedirme de su programa sin antes destacar la labor de todos los trabajadores de la institución educativa, especialmente de los docentes tutores. Señor Alfonso, yo valoro mucho el compromiso, la identidad, esa entrega al trabajo, porque no hay horario, señor Alfonso. A veces los docentes, entiendo que muchas veces descuidan hasta sus hogares y entregan todo para el desarrollo de los estudiantes. Espero pues que nuestros estudiantes sepan aprovechar este trabajo denodado que hacen todos los miembros de la comunidad educativa, y que sigamos fortaleciendo nuestra identidad, que es la formación técnica, el trabajo, la creatividad y el deseo de formar jóvenes que construyan su propio camino, señor Alfonso. Muchísimas gracias por este espacio.
0: Bueno, feliz aniversario.
1: Sí, sí, señor Alfonso, estamos bastante emocionados. Gracias. Sí,
0: hay que compartir esa alegría en su día central, que es hoy. 80 años, bodas de roble. Gracias, profesora Gina. Institución Educativa Cristo Rey número 12. Señoras y señores, tengo varios invitados y me han pedido un espacio aquí en la radio, y creo que es bueno aclarar. Y en tal sentido, la verdad, a veces uno se siente ofendido quizás con algunos comentarios que podrían haber, y esto creo que hay que aclararlos. Por eso están acá personas para poder darlos.

0: Bueno, ¿qué pasó con mi gran amigo? Se fue de jarana, tocó su arpa, no sé, así es la emoción, y acaba de llamarme una de las buenas vecinas. Don Alfonso, no era mi cumpleaños. No sé, pues apareció el arpa en la puerta de mi casa, pero sin el ejecutante. Caramba, ¿qué pasó? ¿De quién es esta arpa que está en la casa de la señora Catita Guamán de Cucho? Esto por el sector La Quinta, no sé, pues, por ahí no me vaya a ir algún gracioso a decir, es mi arpa, tiene que identificarse, por favor, ¿eh? Si algún músico se haya olvidado su arpa ahí, no sé, apareció en la puerta de su domicilio de la señora Catita Guamán de Cucho, por el sector La Quinta. Si alguien me está escuchando, pásenle la voz, por favor. Señoras y señores, vamos a tratar de poder proyectar
1: que trabaja aquí con la...
0: esto de lo que es, ha podido dirigirse uno de los candidatos al consejero, a la consejería por la provincia de Parinacochas, que en cierta manera hay personas que se han sentido aludidos, y valgan verdades, mis queridos amigos, creo que somos a veces un poco susceptibles, pero nosotros como medio de comunicación estamos para poder escucharlos y a la vez también aclarar. Creo que es la mejor forma. Sé que estamos en una fiesta electoral, pero también creo que debemos ser un poco más cautos, y de las cuales seguramente por ello vamos a reproducirlo ello y luego para que ustedes... que quisiera contextualizarlo, mis queridos amigos paisanos. Adelante, Clevin, por favor.
1: Que trabaja aquí en Coracora. Ellos no se van al extranjero y vuelven fracasados. ¡Nunca! Que trabaja aquí en Coracora. Ellos no se van al extranjero y vuelven fracasados. ¡Nunca!
0: No sé qué quiso decir con ello don Manuel, que está justamente postulando para la consejería por la provincia de Parinacochas. Y indudablemente yo lo vi en ese auditorio, César Rómulo Melgar Vázquez, al señor Guido García López, quien probablemente a él se haya dirigido, no sé pues, pero quiero escuchar, y creo que esto es bueno, mis queridos paisanos, qué nos dice en este comunicado que han podido sacar las personas quienes están afectados, nos dice, comunicado público. Rechazo absoluto a las declaraciones agravantes del candidato Manuel Guamaní Alata contra la comunidad migrante retornante de Parinacochas. Las organizaciones de la sociedad civil, familiares y ciudadanos comprometidos con el desarrollo integral de nuestra provincia, nos dirigimos a la opinión pública para expresar nuestra más firme condena ante los agravios proferidos por el candidato de la Consejería Regional de Ayacucho por Parinacochas, Manuel Guamaní Alata, durante el reciente debate electoral, al calificar infamemente a los compatriotas retornantes como fracasados omitis que retrasan a un pueblo. El señor Guamaní no solo evidencia una profunda ignorancia sobre los fenómenos de la movilidad humana, sino que atenta de forma directa contra la dignidad, el honor y los derechos fundamentales de miles de familias parinacochanas y ayacuchanas. Ante esta afrenta, levantamos nuestra voz para expresar que el verdadero fracaso es la falta de empatía e inoidad política. Fracasa quien instrumentaliza el sufrimiento y el esfuerzo del migrante para cosechar votos desde el odio y la división, dejar la tierra natal, enfrentar la adversidad en el extranjero y tomar difícil decisión de regresar, constituye un acto de valentía por un signo de derrota. La resiliencia y el aporte social no se miden únicamente en la billetera. Quienes retoman a su patria traen consigo nuevos aprendizajes, visiones de desarrollo, fuerza laboral y un inquebrantable compromiso con su tierra natal. Son sus activos valorables para la reconstrucción social, cultural y económica de nuestra provincia. Jamás una carga, Exigimos respeto, propuestas dignas, políticas públicas reales. El debate democrático para la gobernanza de Parinacochas exige altura moral, respeto a propuestas efectivas de reintegración laboral, educativa y social para los retornantes. No toleraremos que la comunidad migrante sea utilizada como peón electoral para polarizar a nuestra sociedad mediante la xenofobia interna y clasismo. Migrar es un derecho, regresar a la tierra que te vio nacer también eso es. A cada ciudadana, ciudadano que cruzó fronteras y decidió volver su cariño, es de valientes. Su dignidad es inquebrantable y Parinacochas siempre será su hogar. Demostramos lo expresado por el candidato Manuel Guamaní Alata y exigimos una rectificación pública e inmediata frente a la provincia de Parinacochas y la comunidad ayacuchana en el exterior, por una política sin odio, con dignidad y respeto para todos nuestros paisanos. Bueno, lógicamente que se han sentido ofendidos, mis queridos amigos, y ahí está. Voy a hacer un pequeño corte porque tengo aquí muchos invitados que desean manifestarse al respecto, y también creo que es bueno aclarar las cosas como paisanos. Sé que ahora que estamos en esta campaña política, por ahí se ha dicho en las redes sociales, por la política estoy perdiendo mi familia. No puede ser, amigos. Sé que es un acto democrático electoral para poder elegir a vuestras autoridades, y lo hagamos con un solo propósito, pensando en el desarrollo y el progreso de Parinacochas, con personas que en cierta manera pueden enrumbar a ese objetivo. No lo hagamos de repente por simpatía, por amistad. No, señores, eso nos ha hecho ya mucho daño. Pausa del programa y luego retorno con más aquí en el informativo.
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0: Bueno, son ya las 7:39. Tengo esta invitación a misa de honras, al cumplirse un mes de su partida, de la que en vida fue la señora Seferina Nicolasa Perales Rojas, su querido esposo Mario Cárdenas Cuadros y demás familiares hacen extensivo la invitación a los paisanos y a las personas conocidas especialmente de las localidades de Pascaña, Chaviña, Aicará y Guayani a participar en la misa de honras que se celebrará por el eterno descanso de su alma este miércoles 23 de septiembre a horas 9:00 a.m. en la iglesia matriz de Coracora. La misa es mandada a celebrar por su querido esposo, quien agradece su presencia a sus oraciones en este acto de fe y de recuerdo. Su recuerdo vivirá siempre en nuestros corazones. Atención Guayani, Pascaña, Chaviña, Aicará, Kay Quillaña, Muyurimuchkan, Huañucuzhan, Hermananchik, Doña Seferina, Nicolás Apelares Rojas, Misa Chinjaco, Jusayan, Huabancuna, y Maipuncha o Pajarimincha, Kay Cora Cora Yactanchikpi, Iscomora Tutayamanta, Asuncamunquichik, Iglesianchikman, Junjaroachiktak. Bueno, son ya las 7:40 a.m. Estoy con la presencia del señor Guido García López, justamente de lo que nosotros, antes de irnos a la pausa comercial, les habíamos manifestado, mis queridos amigos, con respecto a las palabras que ha vertido el candidato, ¿no?, que ya hemos mencionado. ¿Cómo está, don Guido? Muy buenos días, bienvenidos aquí a Radio Parinacochas.
1: Alfonsito, muy buenos días. Y por intermedio de tu radio, saludar a tu extensa audiencia en nuestro querido pueblo de Coracora.
0: Bueno, no, justamente usted me ha pedido un espacio y también se ha leído este comunicado. Al parecer que usted es, bueno, las personas que se ha dirigido especialmente a las personas quienes seguro por años han radicado en el extranjero, que han retornado esas palabras, se ha referido hacia su persona, porque yo le he visto también participar en estos debates que se ha desarrollado estos dos días, señor Guido García.
1: Específicamente se ha referido a toda la comunidad migrante que retornamos a nuestro querido pueblo de Coracora, frustrados, dijo así este señor, un improperio muy, muy ofensivo a toda la comunidad migrante. A este señor, no sé qué es lo que le pasó en ese momento, no se dirigió directamente a mi persona, sino a toda la comunidad, como frustrados. Quiero decirte, Alfonsito, categóricamente, de que nosotros, cuando salimos en los momentos difíciles de nuestra patria, en los momentos de terrorismo, teníamos que migrar no solamente a los Estados Unidos, no solamente a Italia, a España, a muchas partes del mundo a buscar un futuro diferente. No es delito regresar a nuestro pueblo para seguir luchando, para seguir viviendo. En mi caso particular, yo he regresado a mi tierra, a mi querida Coracora, para hacer empresa. No soy un frustrado, definitivamente. Este señor, no sé qué es lo que le pasó, no está preparado, no sabía qué decir. En ningún momento, señor Alfonso, mi persona, ni nadie en el escenario hizo abuso de comentarios que dice que reiteradamente yo he estado interrumpiendo la ponencia de este señor. Es una falacia, es una mentira absoluta.
0: Pero usted, ¿de dónde sabe que usted estaba interrumpiendo y esa afirmación que usted está realizando? ¿Por eso es que él tal vez haya hecho ese comentario en ese momento?
1: Hay muchos testigos en el escenario, inclusive usted ha estado en el escenario. El señor Tito puede dar fe de que nadie, ni yo, ni mi persona, ha interrumpido reiteradas oportunidades. Alfonsito, es una falacia, es una mentira asquerosa de este candidato que no tiene ningún argumento sólido para nuestro querido Coracora. Entonces, ¿se está victimizando o está buscando cosas para que diga la gente, bueno, pues el señor es, está preparado o algo así? No sé, yo no entiendo.
0: Bueno, eso yo creo que el elector, cada una de las personas quienes los han escuchado, a los candidatos en su participación en este último debate, sacarán sus propias conclusiones, pero usted viene a poder aclarar porque piensa que usted ha sido aludido, por eso me ha pedido un espacio, don Guido.
1: Por supuesto, hemos sido prácticamente la comunidad migrante ofendidos asquerosamente por este candidato a la consejería. Sinceramente, Alfonsito, yo he estado en múltiples, en muchos debates presidenciales con gente muy preparada, pero la altura de este señor en el debate ha sido bajísima. Cualquier analista político puede dar fe y testificar de que su ponencia no ha tenido una solidez, una base. Entonces, como él sabe que yo simpatizo, y mucha gente en Coracora está simpatizando por el candidato Carhuaz, se ha sentido incómodo. Por eso, seguramente, no veo otra razón.
0: Bueno, creo que valga la aclaración, señor Guido, le he dado un espacio que usted me ha solicitado. Bueno, y creo que en las redes sociales también don Manuel ha pedido disculpas, eso también lo vamos a proyectar.
1: Pero sí. una última parte, señor Alfonsito. Si es un caballero de verdad, que diga con nombre propio quién o cómo, en qué momento y cuántas, con qué yo he interrumpido. O alguien, pero ha hablado generalmente y ha ofendido a toda la comunidad migrante. Se ha hecho un harakiri, señor. Me han llamado de España, me han llamado de Australia, de Estados Unidos, de Italia. ¿Qué pasó? ¿Qué pasó con este señor? ¿Por qué nos ofende de esa manera? Si todos regresamos a nuestro pueblo con mucho entusiasmo. Yo no soy un fracasado, siempre he venido a las festividades de la Virgen de las Nieves, he puesto a disposición mis caballos de paso gratis, nunca he cobrado. Y me va a decir fracasado o fracasados los que regresamos a nuestra tierra. No es posible, señor Alfonsito.
0: Bueno, le agradezco por estar presente aquí en la radio y muchas gracias, don Guido.
1: Muchísimas gracias, Alfonsito.
0: A usted. Justamente, señoras y señores, hay que escucharlo a las dos partes. Y vamos a, ¿no? En esta oportunidad también vamos a escuchar al respecto, dando a buenas conocer tardes, a través de las redes sociales. Escuchemos.
2: Manuel Guamaní, candidato a la consejería por la provincia de Parinacochas. Grabo este video respecto a mi participación ayer en el debate. Deseo aclarar que mis palabras fueron descontextualizadas por lo que me he referido a los coracoreños o parinacochanos residentes en el extranjero. Ayer, durante mi participación, ha estado una persona en el auditorium que radicó en los Estados Unidos o en el extranjero y estaba como invitado en el salón. En un bloque me ha estado interrumpiendo permanentemente. Cuando hablaba del gobernador de Ayacucho, me fustigaba acremente, interrumpiendo mi participación. Ese momento me vi obligado en decirle lo que se manifestó a través de los medios de comunicación. Aclaro de manera pública que en ningún momento me he referido a nuestros paisanos que radican en el extranjero, menos a aquellos hombres y mujeres exitosos que retornan del extranjero para invertir, para trabajar y para vivir en nuestra tierra. Por lo tanto, en caso de que se hayan sentido ofendidos, suplico sus disculpas. Desde Coracora seguimos trabajando, seguimos avanzando. Aprovecho este momento para...
0: Bueno, señoras y señores, ustedes han escuchado y nosotros queremos ser al menos objetivos y por eso es escuchado ambas partes. El que le habla

0: han dejado ingresar como medio de comunicación, como prensa. Yo tenía que pedirles, limosnear, como voy a decirlos, el pase de algunos de los delegados o representantes de los partidos para estos dos días. Estoy hablando en honor a la verdad. La prensa no puede entrar. ¿Dónde se ha visto que vas a negar a la prensa? Simplemente yo no voy a inferir. Yo respeto todo lo que ellos ya tienen programados. Pero a pesar de ello, nosotros hemos hecho la transmisión a través de nuestras multiplataformas. Se tiene que entender, creo que a la prensa donde vayan se da las facilidades para la cobertura. Nosotros, ¿qué vamos a poder, como les digo, en qué, cuál es el inconveniente, a qué se debe si es un acto público? Hay reglas y esas reglas respetaremos. Señores de la ANP, tienen que tener, como se dice, un poquito más coherencia, un poco más amplios, porque el que les habla hace periodismo práctico del día a día para informar. Yo tengo que ir a escucharlos. Es otra cosa de donde de repente podría ver por las redes sociales y estar presente justamente para ver alguna situación que podría haber y narrar y dar a conocer a la población. Como este caso, yo estuve ahí, pero yo no vi de algo que esté fuera de lo normal, señoras, señores, y seguramente los que estuvieron presentes ahí podrían certificar. Si no, pues le hubieran llamado la atención si es que hubiese habido algo que no esté dentro de lo normal. Yo les digo eso con toda honestidad. Gracias, don Guido. Creo que hemos puesto también la otra parte para poder aclarar. 7:50. También me ha pedido un espacio el ingeniero Jonás Rojas Guamaní, quien ha hecho su participación en uno de los puntos, justamente hablando de la ganadería, pero ahí también el señor se ha podido dirigir, el señor Guamaní. Vamos a escucharlo, y ha sido aludido el señor, no sé qué es lo que está pasando, estamos muy susceptibles, no sé, señores, vamos a escucharlo.
1: Fíjate las consecuencias, Jessica, abandonados, no solamente para Inacochas, el sur del departamento de Ayacucho, eso no se puede volver a repetir. A través de tu pregunta, permíteme invocar a la población. Este 4 de octubre, elige, ahí tienen los partidos, elige a tu gobernador, a tu consejero, a tu alcalde. Pero mi recomendación es que apoyes a Reynold Pichardo, dos veces alcalde de un distrito y uno de una provincia como Guanta. Apoyes a John Huachaca, experiencia, consejero, regidor, alcalde distrital. Y a tu amigo Manuel Guamaní, gracias.
2: Vamos a
0: empezar. Pero no sé qué pasó por acá.
2: Manuel Guamaní Alata. Tiene 4 minutos para.
0: A ver, vamos a escucharlo, señoras. Vamos a escucharlo.
2: Adelante, por favor.
3: Qué gusto me dio verlo por la pantalla, Jessica, Ivonne. Jessica, saludos para ti, muchas gracias por la pregunta. ¿Qué iniciativas legislativas haremos desde el Consejo Regional para defender a las provincias del departamento de Ayacucho? Voy a resumir lo que dije agregando algunos aspectos. Lo primero, Jessica, y a través de ti para todas las mujeres y los muchachos, los estudiantes, los jóvenes de la provincia. Lo primero, por la indiferencia, por el olvido y el maltrato de este gobierno, lo primero que voy a hacer es pedir la declaratoria de emergencia a la provincia de Parinacocha.
0: Bueno, hubo esta situación también, que mejor que no le hemos podido cuadrar bien el material, se me descuadró, valga en verdad, es justamente esas palabras. Y aquí quiero ser claro, señores, nosotros al menos este programa, las cosas queremos verlo con objetividad. No es que yo me esté inventando, no es que aquí yo me estoy creando pajaritos, de repente ahí en los comentarios y hay que esto que cual. No, señores. Creo que respetos guardan respetos. En tal sentido, nosotros simplemente estamos enfocando las cosas. No lo he cuadrado, a ver si en el transcurso de esto lo voy a tratar de cuadrarlo, pero sí estoy con la presencia del ingeniero Jonás Rojas, quien también seguramente que ha sido, bueno, pues mencionado en esto. Ingeniero, buenos días, bienvenidos.
4: Mi querido Alfonso, muy buenos días, y mediante tu intermedio hacer llegar un saludo extensivo a nuestra comunidad

0: Marina Cochas. Efectivamente, mi querido Alfonso, si bien es cierto, los organizadores me han solicitado para formular una pregunta referente al sector agropecuario y en este caso específico en el sector ganadero, ya que, valgan verdades, hay proyectos que se están ejecutando desde la región, como en el
1: Así es.
0: caso de Ancascocha, el tema también, pues, de Curipamba, la irrigación, Angascocha, Coracora, Chumpi, y en un proyecto productivo, el único, lamentablemente, es el proyecto ganadero. En base a ello, yo he formulado una pregunta, ¿no? Y tiene que ver con el avance físico-financiero sobre este proyecto, y además, ¿qué proponían los candidatos para que esto sea más efectivo, más eficiente, y pueda llegar, pues, a más ganaderos? Entonces, cuando hace la intervención este señor candidato Manuel Guamaní, inmediatamente hace referencia a que yo pertenezco a un partido político, en este caso del símbolo de la, y eso es completamente falso, mi querido Alfonso. Yo no tengo ninguna afinidad, no estoy inscrito en ningún partido político y mucho menos simpatizo con algún partido político. Y si yo tengo algunos comentarios, lo hago de manera objetiva, ya que eso debemos de aprender y hay que hacer. Necesitamos representantes que tengan la capacidad, el conocimiento, para que puedan desenvolverse muy bien a nivel de la región y no como el actual consejero que tenemos, ¿no? Y decirle esto al señor Manuel también. Bueno, si en algún momento yo tomaría la decisión de afiliarme a algún partido político, sería pues solo con uno. Y hay que marchar hasta el final. No como el señor que desde su primer periodo como consejero estuvo con un partido político, luego en su segundo periodo como consejero también con el señor Antaiba, se cambió de camiseta, estuvo con otro, y en el 2024, asimismo, se había inscrito con el partido Agua, renunció. Y posteriormente, en el 2025, también estuvo con Perú Primero. Entonces, ¿de qué estamos hablando? ¿No? Yo creo que si vamos a referirnos a una persona, al menos hay que tener la autoridad moral, ¿no? La ética.
1: Bueno, usted, ingeniero, me dice que ha sido aludido prácticamente. Sí, creo que está en las grabaciones, ustedes podrían sacarla, no podemos cuadrar porque ha sido pues más de 3 horas y para poder sacarle ese extracto no tengo la oportunidad, pero creo que todos lo han escuchado y usted se ha sentido ofendido porque lo ha dicho. ¿Qué palabras prefirió el señor refirió el señor Manuel?
0: O sea, que yo debo entender de que yo estoy afiliado a ese partido, ¿no?
1: ¿Ya?
0: Así es, o inscrito.
1: Bueno, yo creo que hay
0: Entonces,
1: libertad para poder inscribirse a cualquier partido. Eso ya uno toma su propia libertad. No sé por qué también usted me dice que ha sido aludido, porque qué raro este ingeniero.
0: por supuesto, así yo perteneciera a algún partido político, yo tengo la total libertad de poder formular una pregunta, mi querido Alfonso, porque yo conozco el sector. Sé cómo está esto y lamentablemente pues el señor, como no tenía tampoco la capacidad para responder la pregunta de manera coherente, porque no hizo su trabajo, ¿no? Al menos hay que buscar la información, empaparse, conversar realmente con los ganaderos cómo está funcionando esto y poder manifestar, ¿no? Con claridad. Y obviamente es una pena de que se esté improvisando esto, ¿no? Tenemos candidatos que están improvisando y Perina Cochas no merece esto, mi querido Alfonso. Y es más, decirle también lo siguiente, el señor Manuel Guamaní, cuando hizo alguna injerencia sobre el tema, pues, del material genético, que en algún momento nosotros, yo, representando a la mejor casa genética del mundo en la actualidad, que se llama Sexin Technologies, señor Manuel, averigüe. ST Genetics es la industria genética que ha revolucionado el mundo con nuevos paquetes tecnológicos en biotecnologías de reproducción. La patente del semen sexado lo tiene esta casa genética y le brinda servicios a las demás casas genéticas. La calidad es excelentísima, excelentísima. Y
1: Bueno.
0: el señor también mencionó en algún momento, dando a conocer de manera indirecta, de que pues habían paisanos que habían proveído material genético y eran de pésima calidad. Y encima todavía aduce de que supuestamente ha habido ciertas malas prácticas, de repente al cual él está acostumbrado, ¿no?, de recibir dinero bajo la mesa. O sea, ¿cómo podemos expresarnos de esa manera, señor? Usted ha ido a un debate. No hacer, pues, no, el papel de bufón o no sé, de repente él ha estado en un circo, qué sé yo, y ha hecho el papel de payaso y no ha respondido la pregunta de manera objetiva. ¿Por qué? Porque no está preparado, pues hay que decirlo así. No está preparado, no ha hecho su tarea, no ha investigado, no ha consultado. Entonces, ¿qué vamos a esperar de esto? Un consejero como el actual, de espaldas al pueblo, ¿no?, que no se informa, no tiene la capacidad política, no tiene el conocimiento técnico y solo balbuceamos nada más y decimos cosas que no son. Entonces, bueno, no podemos aceptar este tipo de cosas, mi querido Alfonso.
1: Bueno, gracias por aclarar y estar acá presente. Sé que usted es ingeniero zootecnista, conoce el tema y por eso seguramente también los organizadores le han buscado para que usted podría realizar en una de las etapas esa pregunta. Pero ahí, bueno, la población, creo, ingeniero, sacará sus propias conclusiones. Como dijo en la parte final, voy a detallarlo, el mensaje que ha emitido el señor Franklin, creo que ese es clarísimo. Gracias, que aquí en Coracora nos conocemos, pues, de qué pata cojeamos. Valgan verdades. Así y nuestros es. Actos que nos digan a nosotros qué personas, cómo nos portamos ante la sociedad. Seguramente que tenemos nuestros errores, pero algunos no tenemos errores más allá de los... Bueno, no soy nadie para juzgar, pero creo que recién este tipo de contiendas electorales sale las cosas, mi querido ingeniero. Gracias, ingeniero. ¿Algo más que agregar?
0: Sí, por favor, mi querido Alfonso. Decirle a este señor que tenga la capacidad, la... ser resolutos y objetivos también. No podemos mancillar el nombre de las personas simple y llanamente porque estamos en un momento efusivo y nos despachamos como podemos. No puede ser de esa manera. Y también, mi querido Alfonso, acá hay cosas importantes que la población debe entender. Ya tuvimos ya o lo seguimos teniendo al señor John Huachaca como consejero, que siempre ha estado de espaldas al pueblo. Y hay que decirlo, las cosas claras. Son 21 millones que el proyecto Ancascocha ha recibido, sin embargo, en una sesión de consejo, se lo han llevado y lo han repartido en todos los municipios provinciales. Y el señor no hizo absolutamente nada.
1: Y justo el día de ayer también le hicieron esa pregunta, no ha respondido.
0: Por supuesto.
1: Han tratado de... O sea, nosotros vamos a hacer también nuestro comentario y análisis de los dos debates que se ha desarrollado el día de ayer. Sinceramente, yo le quiero decir con toda honestidad, más adelante voy a entrevistarlo a Alfredo López Gutiérrez. Por favor, pues, tenemos que prepararnos un poquito más. Sí que podemos cometer algunos errores, pero estoy yendo a un debate.
0: Por supuesto.
1: Cuando voy a un debate tengo que llevar, como se dice, mis mejores propuestas objetivas, claras. Pero ayer, pues, carambas, la población dijo, un día antes estuvo mejor y efectivamente creo que los consejeros lo han hecho de la mejor manera. No es que yo quiera hacer quedar mal a nadie, discúlpenme mi franqueza y por ser directo, señores. A mí nadie me ha contado y yo lo he observado. Y a veces, carambas, cuando nos hacen las preguntas, evadimos. No somos claros, sinceros. Sí, pues, me equivoqué, disculpe, carambas, esta vez, pero evadir de esa manera... para poder confundirnos, creo que no es la forma del caballero, al menos digo yo. No sé, pues, ingeniero, eso es lo que pasa, porque
0: por supuesto.
1: Ayer se le preguntó, ¿por qué usted no ha defendido los 21 millones que se han repartido como casino en la zona norte? No supo qué decir. Y nosotros le hemos dicho clarito acá en el programa también, cuando le tuve la última entrevista al señor, ¿por qué usted no ha defendido? Señor, pero si hemos traído un millón, pues, para Inacochas, o sea, de 21 millones, un millón, 500 para Incuyo y 500 para Pacapausa, 500 mil. Eso es lo que me ha mencionado. O sea, así vamos a tener nuestros representantes. Discúlpeme la franqueza, señores. Yo no estoy tratando de sacar, estoy descontextualizando el tema, sino son las verdades. O sea, al menos, pues, hay que tener esa capacidad para poder defender a nuestro pueblo. Les digo, señoras y señores, y muchos seguramente que en sus comentarios, yo los respeto, pero no los comparto, pero yo les digo las cosas objetivas. Hemos tenido consejero anterior por arrastre del doctor Walter Antaigua, nacido coracoreño, por arrastre ha sido elegido consejero, ¿qué hizo por Coracora Parinacochas? Díganme ustedes. Y el actual consejero, que está con licencia porque quiere ser alcalde de la Municipalidad Provincial de Parinacochas, les digo, ¿qué ha hecho justamente por este proyecto de Ancascocha? ¿Ha defendido? ¿Ha presentado las denuncias? ¿Ha canalizado? O al menos si él lo tiene, lo ha dicho justamente en esta oportunidad que ha tenido ayer, para poder decirle al pueblo, esto es lo que he hecho por el proyecto de dique en Cascocha, he denunciado esta corrupción que este cual ha dicho ayer, muéstreme en las grabaciones que se ha transmitido. No, pues señor, entonces, ¿qué es lo que se quiere? ¿Que vamos a estar 4 o 5 años más casi en lo mismo? No, pues señores, queremos son personas que al menos que tengan esa objetividad, que defiendan, que nos dé solución, no problemas. Ya estamos cansados, pues, señores. Discúlpenme mi franqueza. Por favor, yo no estoy defendiendo a un partido X, no. Yo estoy defendiendo el interés de mi provincia de Parinacochas, Coracora. Ese es mi propósito. Por favor, no me malan interpretar por ahí. Señor, usted está con el otro. Usted está con el otro. Señor, yo lo voy a decir abiertamente. Yo soy aprista. Yo les digo. Y nunca me he presentado, nunca he tratado de claudicar a mi partido. Señores, si de repente lo hago, quizás es mi decisión, pero no una representación que tengo que defender a mi provincia, lo tengo que hacer. Pero no por situaciones de repente por querer convenir, por una situación coyuntural. Quiero ser esto cuando no defiendo a mi provincia. No, pues, señores.
0: ¿Qué estamos hablando?
1: La verdad, ingeniero, yo sé que esto
0: no, solo eso, mi querido
1: polemizar.
0: Alfonso, porque algo adicional también, ya que el señor, cuando estuvo como presidente de la Comisión Agraria en Ayacucho, me refiero al señor John Huachaca, se ha dado una reunión acá, en el auditorio, y usted también ha estado presente, ha hecho la transmisión en vivo. Vino el director de Agricultura de la región Ayacucho, estuvo presente acá. Uh-huh. Hubo un presupuesto de 2 millones, y él mencionó que también había habido un incremento de 26,000 soles. Y sin embargo, él ya como presidente de la Comisión Agraria a nivel de todo Ayacucho, había permitido que esos 26,000 soles... lo hayan gastado en la feria de Canán. Ni siquiera en una feria, pues no, de Coracora, de Chumpi, de Tarco, Incuyo. ¿Dónde estamos, señor? ¡Qué ineficiencia! ¡Qué incapacidad! Y ese día el director nos ha dicho de nuestra cara pelada a todos los ganaderos. Y es más, hubo 115,000 soles durante su rendición que estuvieron haciendo los señores del proyecto bovino, que jamás sustentaron en qué se ha gastado. ¿Acaso el señor hizo su trabajo luego, averiguó en qué se ha gastado? Oye, ¿por qué has derivado esos 26,000 soles a tu feria y no me los has mandado a Parinacochas? Jamás. Siempre ha estado de espaldas al pueblo. Y este señor, Manuel Guamaní, como comunicador social, jamás tampoco dijo absolutamente nada, pese a que en aquel momento él me hizo una entrevista. Pero bueno, pues no, en ese entonces estaría coqueteando pues con otros partidos políticos, pues, ¿no? De repente por ahí accedió a la entrevista. Pero después se cayó, no dijo absolutamente nada y tampoco hace un mea culpa o de repente una crítica constructiva, ¿no? Decir, sí, pues efectivamente, esta gestión no ha sido productiva y no podemos tapar el sol con un dedo y decir porque ha sido de oposición al gobierno. ¿Qué tal respuesta, no?
1: Bueno, gracias y, ambos.
0: Y bueno, para finalizar, mi querido Alfonsito, decirle al señor Manuel Guamaní, las vacas campeonas que hemos tenido y que estamos teniendo en estas últimas ferias ganaderas, y también que le haga la pregunta, ya que mencionó también el nombre de Edison Guamaní, que le pregunte cómo están los toros que nosotros hemos proveído, las hijas de esos toros, en producción, en estructura, los amigos de Calera, de Sayasaya, que han utilizado mucho el servicio de nosotros, y hasta ahora también ellos ya ni quieren tomar el servicio del proyecto bovino, se han asociado y ellos mismos compran su propio material genético, ¿no? Al menos hay que averiguar esas cosas y no llenarnos la boca y dejando entrever cosas que no son ciertas. Bueno, muchos dicen, ¿no? Y ahí ya este dicho, el ladrón juzga por su condición. Muchas gracias, mi querido.
1: Bueno, yo les he escuchado, muchas gracias también por su participación. Bueno, voy a hacer la pauta horaria y retorno con la segunda hora del informativo parinacochano. Ya tengo justamente invitado para esta mañana en el siguiente horario.
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0: Bueno, son ya las 8 de la mañana con 17 minutos. Nos han llamado de la casa de la señora Catita Guamán de Cucho. Me dice que en su puerta amaneció una arpa. No sé de quién será este instrumento. Pueden ir a recogerlos. Lógicamente que tienen que acreditarlos. Cuidado, ¿eh? Nos comunican los vecinos del barrio de Joyana Alta. La vecina Paola Fernández ha fallecido hoy en la ciudad de Lima y sus restos serán trasladados a Coracora y el velatorio se va a desarrollarse en su domicilio. En tal sentido, desde aquí hacemos extensivo nuestras condolencias a toda la familia de la que en vida fue doña Paola Fernández, quien ha fallecido en la ciudad de Lima y sus restos serán trasladados aquí a nuestra ciudad de Coracora. 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Queremos expresar nuestro saludo institucional por sus 88 aniversarios al Club Deportivo Los Andes, quienes el día de ayer han cumplido 88 años y lo han hecho de la mano en una participación deportiva en las distintas disciplinas como futsal, voleibol, con las viejas glorias, como es el clásico de Parinacochas. Felicitaciones a la directiva y a todos ellos. Señoras y señores, sé que hay muchos comentarios en las redes sociales justamente de las entrevistas que hemos realizado a estos dos ciudadanos coracoreños. Sí, de paso seguramente que me están dando la chiquita, ¿no? Ya me imagino ya, porque cuando uno decimos las cosas, por si acaso, yo no estoy hablando cosas particulares, sino cosas de representación, y siempre al menos vemos con objetividad, y eso es lo que estamos viendo. Por ahí algunos se me hacen doler, porque nadie le va a hablar con franqueza y directo como teclador, pues. Nadie se va a expresar. Acá yo no estoy haciendo quedar mal a alguien o quiero apoyar. No, señores. La decisión del voto ustedes lo toman. Yo no estoy diciendo vota por él, vote por ella. No. Sino que lo que nosotros estamos mencionando es la acción pública que están cumpliendo vuestras autoridades. A eso se están exponiendo y eso nosotros estamos dando a conocer a la población. Ahí no me mezclen que su hijo trabaja en tal sitio, que por eso está apoyando, que por favor, al menos yo tengo en esa parte siquiera alguito de decencia, señores. No me confundan de un de repente a la forma que ustedes lo realizan. Y quiero aclarar ello, señores. Por favor, no me confundan a sus condiciones, las personas que se están dirigiendo. O sea, mi hijo no tiene derecho a poder trabajar. ¿Su hijo de usted no tiene derecho a poder laborar? Cuestiónenle por sus actos. No me involucren. Creo que mi hijo es mayor de edad. Él sabe lo que tiene que hacer como profesional. Aquí no nos estén tratando de involucrarnos porque no tienen argumentos para poder al menos decir, sí, pues, señor, usted está equivocado, esto es así, así. No ataquemos, como se dice, a la persona. Vayamos a la función que cumple. Ustedes atáquenme a mí como responsable de esta emisora. Díganme, señor, usted está equivocado. Si estoy equivocado, me rectificaré, señores. Pero háganme ver, háganme notar. Por favor, yo no estoy acá particularizando. Y esto seguramente que va a haber, como dijeron, va a haber guerra sucia. Se va a decir de todo. Pero ahí justamente, en la parte final, voy a poner esa despedida que ha hecho uno de los candidatos para que todos nosotros reflexionemos, mis queridos amigos. 8:22. Buenos días, don Alfredo López Gutiérrez. Bienvenidos aquí al informativo Parinacochano. El día de hoy hemos podido, como se dice, ponernos de acuerdo para una entrevista. Tocar temas, a mí me gusta ser práctico, don Alfredo, tocar temas de coyuntura, temas que en cierta manera, como candidato a la Municipalidad Provincial de Parinacochas, creo que estos dos días que se tuvo el debate, seguramente que a muchos ciudadanos ya nos han dado mayores luces para poder depositar nuestro voto. De todo ello vamos a conversar, pero quiero darle la bienvenida a don Alfredo López Gutiérrez. Buenos días.
1: Muchas gracias, Alfonso. Antes de todo, muy buenos días a todo nuestro pueblo de Coracora, a nuestros hermanos y hermanas, pues no solamente de Coracora, sino a nivel mundial, que nos está visualizando a través de Radio Parinacochas y por tu programa, que diario lo haces, mi querido Alfonso. De verdad, saludar a los jóvenes, a esa juventud valiosa para nuestro pueblo de Parinacochas, Coracora. Alfonso, estoy acá como candidato a la Municipalidad Provincial de Parinacochas, ¿no? Para muchos que no me conocen, soy Alfredo López Gutiérrez, ¿no? Más conocido como Ponchito, y participo pues por el Partido Libertad Popular, que su símbolo es el cóndor. Estoy acá, mi querido Alfonso, para poder responder algunas preguntas, inquietudes o parte de nuestras propuestas, ¿no? Que llevamos para en beneficio por el progreso y el desarrollo de nuestra provincia y de nuestro querido pueblo de Coracora y todos sus anexos, mi querido Alfonso.
0: Gracias. Don Alfredo López Gutiérrez, usted ya tuvo la oportunidad de gobernar a Parinacochas. ¿Por qué la población debería de volver a confiarle? La alcaldía indique tres resultados medibles de su gestión anterior con cifras, fechas, documentos, a lo que a usted le acredita como responsables directos y fuentes públicas donde puedan verificarse, don Alfredo.
1: Sí, Alfonso, yo creo que yo fui el alcalde elegido por la voluntad popular de nuestra provincia, de nuestro querido pueblo de Coracora, y bueno, tomé esta responsabilidad primero con mucho cariño, con mucha voluntad de poder hacer trabajar. Yo conozco el Perú entero, mi querido Alfonso, y tengo la envidia sana de diferentes pueblos. Y dije, voy a tomar la decisión para poder participar en estas contiendas políticas, ¿no? Y primero uno tiene que conversar con la familia, y tengo que recordarme a mi familia, que ya no me acompaña, que era pues las personas que también, igual como yo, tenían el cariño y el amor a nuestra provincia, a nuestra tierra de Coracora. Dicho esto, acepté. Igual, yo, Alfredo López Gutiérrez, con el mayor cariño a nuestra tierra, porque nosotros somos de acá, de esta tierra de Coracora, hemos crecido, hemos estudiado en nuestro Coracora, y por eso acepté. Y voy a la pregunta que me hace.
0: Gracias.
1: Primeramente, empecé con estos proyectos, no serán de impacto, pero son proyectos que Coracora necesitaba en esos momentos, hablando de ornato público. Primero empecé, ¿no?, con la presentación, que es de nuestra provincia, de nuestro pueblo de Coracora como capital de la provincia de Parinacocha. Uno de los patrimonios es su plaza principal. Entonces empecé, veía que estaba todo hueco, abandonado, cortado para un proyecto Agua para Todos. Entonces dije, lo primero que voy a tomar la decisión es este proyecto, que es la presentación del pueblo hablando del ornato público. Entonces empecé a trabajar, ¿no? Y también tengo que agradecer también y felicitarlos a los regidores, quienes me acompañaban en esos entonces. Pero a las finales, mi querido Alfonso, el que pide y el que decide es el responsable del pliego, que es el alcalde. Yo inmediatamente dije, se trata de nuestro pueblo y vamos a romper la plaza de armas para poder remodelarlo. Y lo remodelamos en un tiempo récord, 2 meses y medio. Estamos hablando agua, desagüe y veredas y lo que es la pista. Uh-huh. Y ahí está, hermano. Los hombres podemos pasar, pero las obras quedan y hablan, ¿no? Ese era en el ornato público, y luego, como el pueblo sabe, hemos comenzado a trabajar en el ornato público por la calle Comercio, por nuestra plaza Jorge Chávez. Recuerdas que era un polvorín, la avenida 9 de diciembre, la única avenida más amplia que tiene Coracora, ¿no? Desde Joyana hasta Culcunchi. El otro proyecto ha sido el sueño de todos los parinacochanos coracoreños, nuestra carretera Yauca-Coracora. Cuando nosotros teníamos pues 10 años, esa carretera ya había empezado, ¿no? Ya había empezado. Entonces, después de 57 años, pues me toca ser el alcalde de la Municipalidad Provincial, y dije a todos los hermanos de todo el valle, de Piedra Blanca, de Pueblo Nuevo, conozco Palca, Checalli, toda esta zona he caminado para poder ver y ofrecer. Y nadie creía, porque esto era el caballito de batalla de todos los candidatos, mi querido Alfonso. Pero yo les dije, me voy a poner la camiseta de la carretera Yauca-Coracora, uno, por una necesidad de todos nuestros hermanos de la quebrada, y como transportista, hijo de un transportista, me puse, pero sin tener el presupuesto. Luego hemos presupuestado, no era mucho de parte de la municipalidad, pero las habilidades también sirven, mi querido Alfonso. Entonces he tenido que acudir, y tengo que decirle de frente, la mina Buenaventura ha invertido bastante, casi, bueno, en su informe, más de 2 millones de dólares, ¿no? Para la voladura de Condorarma, igual también en la parte de arriba con maquinaria, todo. Nosotros no hemos puesto ni 10 centavos. Ellos son los que han manejado. Lo que Alfredo López no está viendo si voy a manejar el presupuesto o no. Que lo hagan, pero en un tiempo récord, rápido, ¿no? Y lo hemos logrado. Y yo tengo que agradecer también a las autoridades anteriores, y lo digo con nombre, el doctor Walter Amar, el doctor Walter Antaigua, el profesor Justo Rodríguez Vera, aunque sea poco a poco, de acuerdo a sus presupuestos, han ido avanzando. Pero Alfredo López llegó y dije, voy a hacer llegar la carretera Yauca-Coracora, y eso va a ser beneficio para todos nuestros hermanos de la quebrada, para todos los hermanos que vienen de diferentes lugares del Perú y del mundo. Estamos hablando de las personas de la tercera edad, algunos ya sufren de la presión, sufren del corazón, y esta vía es justamente para que ellos puedan llegar. Ya vemos la altitud sube ya en Huayua, pero ya llegaron a Coracora, ¿no? Usted también ha ido, conoce. Y yo me recuerdo mucho que usted también, como autoridad que estaba, nos ha acompañado a toda esta quebrada. No estoy hablando, ¿no?, cosas que no han sido. Entonces, yo tengo que también agradecerles a las personas que venían trabajando, al Comité Pro Carretera Yauca-Coracora, con corridas, con muchas cosas que ellos tenían programado, ¿no? Y me recuerdo mucho de la señora Jiménez Cáceres, del señor Mariano Ramírez, nuestro amigo Carlos Flores, ¿no? Y así me recuerdo de muchas amistades que ellos organizaban y juntaban de galón en galón el combustible, de grano en grano, para que se puedan alimentar.
0: Haciendo actividades.
1: Y eso, uh-huh, lo dije, Alfonso, en una audiencia pública que me recuerdo mucho en Huanta, cuando los alcaldes decían que el señor gobernador está invirtiendo o lo está apoyando al sur de Ayacucho, Coracora. Ahí está la carretera que están haciendo Yauca, Coracora, que han llevado todas las máquinas y todo, ¿no? Entonces yo me paré y le dije, señor, usted está equivocado. La carretera Yauca, Coracora, lo ha hecho el pueblo de Coracora. ¿Es así o no es así, mi querido Alfonso?
0: Sí, bueno, ha sido una decisión política de aquel entonces, porque yo mucho me acuerdo, y justamente estuvimos cumpliendo el cargo de subprefecto ese año, el 2010-2011, donde se tenía que tomar una decisión, y usted también como autoridad coordinamos. No es que yo quiera vanagloriarme. El señor Alfredo López Gutiérrez me consultó. Alfonso, la empresa minera desea hacer una obra social de impacto. ¿Qué hacemos? Pero es la mina, la aceptamos, no, porque vamos a tener cuestionamiento a la gente. Yo le dije un momento, no sé si usted se acuerda.
1: Sí, me recuerdo. Alfonso,
0: señor Alfredo, va a ser para el pueblo, nos cuestionarán. Tomemos una decisión y redactamos un documento aceptando justamente la intervención de este sector de Condorama. En tal sentido, creo que se ha tomado una decisión acertada y la empresa con todo gusto lo hizo. Ahí está, ¿no? Y cuando justamente las autoridades, yo me acuerdo mucho, don Alfredo, trabajamos de la mano como autoridades, y tenemos que ser así las autoridades, pues. No es que, discúlpeme, no es que quiera vanagloriarme. No, dejé hasta mi radio, me olvidé de mi familia. No hubo días, noches. Tienes que ir a hacer gestiones, tocar puertas. ¿Cuántas veces hemos ido donde el señor Oscorima para que nos dé el presupuesto de Angascocha? Aquel entonces, para nuestra suerte, ha sido elegido el señor Ollanta Humala, y felizmente en esos tiempos estaban haciendo el asfaltado y lo declaró vía nacional, Yauca Coracora, y por eso es que salió el asfaltado, señoras y señores. Pero nosotros le hemos dicho, señor Ollanta Humala, es la decisión de usted, ¿por qué no nos hace doble vía esta carretera de Puquio a Coracora? Consultó con los señores, y en esos tiempos todavía no se tenía mayor transitabilidad, y de acuerdo a lo que se tiene, no podían invertir. Eso es lo que nos ha dicho. Si no, quizás se hubiera hecho esa carretera. Bueno, se tomó una decisión esos tiempos, mi querido Alfredo. Sí, hemos trajinado. Tú tapas tu taña chucara. Teníamos que ir a las madrugadas. Yo me acuerdo mucho cuando justamente el doctor Lucho Ibarra estuvo de consejero, estuvo de regidor. Yo me acuerdo mucho el profesor Simón Cáceres Mendoza, donde nos fuimos de ahí de la repartición del río Puyo, hasta abajo, no sé cómo se llama este, Yocalo creo que era, Yocalo, pues, sí. A pie, ida y vuelta. Y el profesor Simón Cáceres, para ese chivolo, nos ha ganado a todos nosotros, sino que lo certifique el profesor Simón. Eso, con esa mística, creo que todo se ha aportado. Eso es lo que queremos, justamente en estos últimos tiempos. No estamos viendo, pues, eso, don Alfredo. Pareciese que nuestras autoridades andan divorciados, cada cual por su lado, el subprefecto a su lado, el consejero por su lado, el alcalde por su lado. ¿Qué cosa vamos a conseguir así divididos, pues, don Alfredo? En tal sentido, eso quería ponerles como referencia, y justo lo que decía, lo que indicaba don Alfredo. Aparte de esta obra que estamos seguramente contentos, porque ahora ya no se ofrece como en campaña anteriormente, Dican Cascocha, Electrificación Mantaro, Yauca Coracora, creo que de estos dos obras, proyectos de impacto, nos hemos olvidado, o mejor dicho, ya nos hemos olvidado de poder mencionarlo, pero nos quedan Cascocha, don Alfredo.
1: Sí, y la pregunta ha sido, Alfonso, ¿no?, de tres proyectos que de así impacto, es, de envergadura, ¿no? Uh-huh. Y tengo que recordarlo, por eso es bueno, ¿no?, con la experiencia que tengo, trabajar ¿no? Con nuestras autoridades juntos, éramos un trinomio, lo voy a poner así, el alcalde, el subprefecto y nuestro consejero que estaba al lado de uno. Yo tengo que recordarle con mucha pena al doctor Lucho Ibarra, un profesional, un hombre con una nobleza única, ¿no? Que él, de él aprendí bastante, ¿no? Porque era un hombre que miraba adelante y decía, esto lo vamos a hacer y esto tenemos que hacerlo. Yo voy a estar en el Consejo Regional y voy a reclamar los derechos de Parinacochas, ¿no? Y gracias a esas enseñanzas, mi querido Alfonso, también tenemos el pedido del pueblo de Coracora en una... Yo siempre participaba las invitaciones en el Centro Cívico. Entonces, tengo que recordar igual al profesor Iván Franco Jiménez, el número uno que levantó la mano y dijo bien claro, señor alcalde, si tiene, usted tiene una invitación a Palacio de Gobierno, a los ministerios, usted solamente vaya con dos o tres o cuatro proyectos de impacto, porque el resto no te van a escuchar. Por gusto, como un bebé majadero va a estar hablando. Entonces llevé lo que el pueblo pedía, lo que el pueblo necesitaba, ¿no? Entonces, y mi experiencia de verdad que he aprendido, tienes que poner un documento por Secretaría General porque estás invitado a Palacio de Gobierno y entras por la puerta, ¿no? Y pedir tus pedidos. Y ha sido uno de ellos también la construcción de un hospital estratégico, moderno, en nuestra provincia de Parinacochas, en el pueblo de Coracora. Hemos pedido un hospital, si se recuerda, el Hospital Estratégico de Emergencia, situado en Coracora. Y ahí está, ¿se demoró? Sí, porque ese proyecto no era para 5 o 6 años, era, si no me equivoco, era para 2 o 3 años.
0: De acuerdo al expediente.
1: De acuerdo al expediente, sí, técnico. Pero ¿qué pasa? ¿Qué pasa con nuestras autoridades del gobierno regional? ¿Quiénes han sido, no, los que han licitado, han presupuestado este proyecto? Ha sido ampliación sobre ampliación, ¿no? Más o menos como 8 ampliaciones. Y cada ampliación, pues, tiene un presupuesto. Lo amplían el presupuesto por la demora, por X motivos, ellos sustentan. Y eso no debe ser así. Y no debe ser así. El tiempo es tiempo y en ese tiempo tiene que cumplirse. Es una de las obras de impacto, ¿no? Y la otra es, hablando de agua para nuestros hermanos de la agricultura, hemos pedido la construcción de la nueva pantalla y el revestimiento del canal de Ancascocha hasta Chumpi, de Ancascocha, al gobierno central, y el gobierno central le dio el presupuesto al gobierno regional. Me recuerdo mucho que le dijo, cuando en una segunda oportunidad le invito al gobernador regional, Wilfredo Sorima Núñez, 2011-2014, que me acompañe, porque es una autoridad. Él ni lo conocía a Ollanta Humala, ¿no? No conocía las necesidades que tenía Coracora. Entonces yo era el que pedía, yo era el que le decía qué tenemos que pedirle al presidente. Entonces hemos aprovechado la coyuntura política que teníamos como presidente a un hijo parinacochano, Ollanta Humala. Y no hay que ser mal agradecido. Habrá tenido sus desaciertos, habrá tenido los problemas, pero dio una mirada al sur de Ayacucho, Paucar del Sarazara y Parinacochas Coracora. Entonces, ¿qué pasó luego después? Licitaron este proyecto de la nueva pantalla y su... Y al poco tiempo la empresa se fugó.
0: Claro,
1: dejó de operar.
0: Así es.
1: Pero ¿cuánto de adelanto le dieron en lo que es el presupuesto, ¿no? Entonces se ha convertido en un arbitraje. Y cuando hay un arbitraje, difícil que el Estado gane. Siempre va a ganar
0: la empresa,
1: el empresario, ¿no? Y va a ganar, va a demorarse, sí. Así como, y yo le cuento por la experiencia que he pasado, había un juicio de algunos proyectos que había ejecutado en el tiempo como alcalde el señor Dávalos Guaita, o Guaita Dávalos. ¿no? De unos proyectos de impuestos que habían ellos aprobado, y gana una empresa gana, y se olvidaron de pagar. ¿Cuánto era? Era, si no me equivoco, era 5,000 soles. No pagaron. Pasó año tras año, y luego viene la notificación a la municipalidad cuando estuve de alcalde, y tenía que negociar de 140,000 soles a 80,000 soles. ¿Ves? Pero ha demorado, pero lo han cobrado, y así va a ser. Y así va a ser con el proyecto de Ancascocha. Por eso son tres proyectos de impacto de envergadura: para la agricultura, para la salud y nuestras vías de comunicación, para poder transportarnos, mi querido Alfonso.
0: Bueno, 8:42 a.m. Justamente usted lo mencionaba, que era la coyuntura que se tenía que aprovechar, de las cuales creo que hubo un mayor presupuesto, y esto quizás por la historia de Coracora Parinacochas no se repita, y justamente usted ha hecho algunas obras, lo que es la pavimentación del Jirón Comercio, mucho me acuerdo, Jirón 2 de Mayo, y también lo que es la ejecución, la construcción del módulo de justicia, ¿no? De igual manera, no sé, entre otros, también la pavimentación de la avenida 9 de Diciembre, si no me equivoco, pero se tenía esa opción. Quizás se hubiese hecho un poco más también la remodelación del actual centro cívico de nuestra ciudad de Coracora, señor Alfredo. ¿Cree que usted ahora, si es que le da la confianza la población de Coracora, Parinacochas, va a volver con esa mística? Usted sabe muy bien que actualmente también la coyuntura política no está en su mejor momento. ¿Usted cree que podría tener, al menos, digamos, ese éxito como de su primer gobierno si es elegido, don Alfredo?
1: Sí, Alfonso. Uno tiene que ser claro. Si en ese periodo hemos manejado una cierta cantidad de presupuestos, son millones de soles, ¿no? Pero también tenemos que comparar en el segundo o tercer periodo, ¿no? Después que yo fui alcalde, estamos hablando 2015, 2018, 22 y ahora al 26. Han tenido hasta más, porque los presupuestos a veces no te avisan, ¿no es cierto? Entonces, no vayamos a pensar que Alfredo López nomás tuvo tanto presupuesto. También han tenido los alcaldes, ahora mismo, ¿no? Estamos hablando de un proyecto de 40 millones de soles, ¿no? De un proyecto, que es lo que es saneamiento básico, agua y desagüe, y que eso va a servir para todos los que no tienen agua y desagüe en los barrios, más que nada, mi querido Alfonso. Y así, hemos tenido presupuesto, pero ese presupuesto hemos invertido. Hemos invertido en nuestro pueblo, en nuestra provincia, en algunos distritos, ¿no? Porque ese dinero uno no se lo lleva, ¿no? A mí me pueden tildar de todo, pero la verdad, soy una persona honrada, soy una persona que he aprendido, así como usted y como muchos de nuestros hermanos parinacochanos, coracoreños, somos progresistas, hemos demostrado a la sociedad trabajando, haciendo algo, pero no en cosas ilícitas, mi querido Alfonso. Por ello, yo vengo a informar a nuestra población de Coracora. Uh-huh. Son 40 y tantas obras que he ejecutado en mi periodo como alcalde. Gracias también, y hay que saber felicitarlo, a los regidores también, que en algún momento tuvimos unos encuentrones, ¿no? Pero yo le decía, tu gestión es mi gestión. Mi gestión es tu gestión, y a las finales el pueblo va a saber reconocer o juzgarnos, ¿no? Entonces yo siempre pensando en nuestro pueblo, yo tengo una envidia sana de los pueblos que van avanzando, y nuestra tierra, nuestro pueblo de Coracora, olvidado, ¿no? Divididos, y eso no puede ser. Yo tengo la mejor voluntad de poder seguir trabajando, así como he demostrado en lo que es el ornato público. He buscado financiamientos, ¿no? Para obras que se han ejecutado, no con el presupuesto de la municipalidad, sino ha sido de empresas, claro, gestión. Una de ellas, Uno no va, para empezar, el módulo del Poder Judicial. ¿Quién ha conseguido el terreno de 4.800 metros cuadrados? Era una situación que se me presentó ante el Banco Interamericano de Desarrollo, y esto comunicamos al máximo del Poder Judicial de Ayacucho, y le dije: señor, hay un presupuesto que va a salir del Banco Interamericano de Desarrollo, que hemos pedido con el doctor Lucho Ibarra, ¿no? Y no teníamos lo más importante, el esencial, el terreno, un terreno que tenía que ser saneado, tenía que tener el saneamiento físico legal de este terreno. Y tengo que recordarle, esté donde esté, al señor Marino Peña Joragua, que donó 3.000 metros cuadrados en Peñapampa, en Huajepampa, y la señora Vázquez Huachaca, su nombre me he olvidado, de la señora, que en paz ya descansen, ¿no? Regaló 2.800 metros cuadrados. Sumado, eran 4.800 metros cuadrados. Pasado la fiesta de Huajepampa, inmediatamente me llama y me dice: nos encontramos en la notaría para poder hacer los documentos. Por ti, Ponchito, para nuestro Coracora, por esa amistad que tenemos, por lo que veo que estás trabajando, voy a donar estos terrenos con mi tía. Y hemos tenido que llamar inmediatamente al fiscal, en aquel entonces José Ramírez, que me estará escuchando, el doctor Jesús Jauregui Lapa, como juez mixto de la provincia, y representando a la municipalidad, el asesor Wilfredo Franco Jiménez. Entonces, ellos son los que han ido a hacer el documento, pero lamentablemente, tengo que decirlo, que hicieron mal la escritura. Lo habían hecho a nombre de una sola institución, que es el Poder Judicial. Los papeles mandan y no han podido darle después el terreno.

0: al Ministerio Público, ¿no? Y para que se descentralice, porque ahora tenemos que buscar la descentralización de las instituciones, ¿no? Porque Coracora está saturado, mi querido Alfonso, como tú lo sabes. Entonces, bueno, ese es uno de los proyectos. Y por gestión, dice también la planta de tratamientos de los residuos sólidos. No es la culpa de Alfredo López que esto, después del 2014, no haya sido bien manejado, ¿no? No ha sido bien manejado, pero hasta esa fecha, el 2015 todavía ha sido premiado este proyecto de los residuos sólidos, 2015, en Lima, ¿no? Entonces todo esto tiene un expediente técnico, pero lamentablemente no le han dado el manejo como dicen el expediente técnico. Pero ahora nuestros hermanos de toda esta zona, que es Huallua, Muchapampa, Saramarca, ellos están reclamando lo justo, y es su derecho. Como seres humanos están viviendo en un ambiente que está contaminado, se ha vuelto en un botadero. Yo lo sé esto, sé y reconozco, porque teníamos un botadero en el río San Jarara, y no es fácil, no es rapidito decir, voy a cerrarlo, no. Eso tiene un proceso que se tiene que hacer, el cierre progresivo. Pero paralelo a eso, inmediatamente hay que conseguir el terreno, hay que comprar el terreno para poderle darle esta solución inmediata, mi querido Alfonso. Otro nuevo, una nueva planta, ¿no?, que tiene que funcionar en otro lugar. Pero para eso tiene que haber un tiempito, ¿no?, ¿cierto?, para los alcaldes, y cualquiera que fuese.
1: Así es.
0: ¿No? Pero yo tengo la experiencia de haber gestionado esto, Alfonso.
1: Sí, ayer creo que uno de los candidatos ya tiene esa propuesta de poder, ya ubicó un lugar para que pueda ser trasladado o de esta gestión, si seguramente, si en caso lo logra, se hará, no sé, pero lo ha mencionado, ¿no? Y usted sabe, pues, sabe a quién me refiero. Don Alfredo López, ¿qué hizo concretamente por las comunidades alejadas y qué sectores quedaron abandonados durante su gobierno? Indique el número de comunidades atendidas, las obras o servicios ejecutados, los montos, las fechas, los responsables y los documentos que seguramente quedaron registrados. Mucho me acuerdo, y ayer justamente creo que le hicieron la pregunta, la plaza de Puyús Quincuyo, que ha dejado abandonado, y también una obra de campo deportivo que dejó abandonado por el sector de Pampamarca, creo que es Urayuma, don Alfredo.
0: Sí, Alfonso, creo que este problema que hubo de la plaza de armas de Incuyo ha sido un ofrecimiento de mi persona. De mi persona digo, porque desde muy joven hemos trajinado, ¿no?, por Puyusca e Incuyo. Yo desde acá de Radio Parinacochas y en Radio de Incuyo, ¿no?, que es Los Andes, he sabido primero reconocer los errores y corregirnos y pedirle las disculpas. Y creo que las personas que sabemos reconocer y pedir las disculpas podemos tener nosotros esa mística de decir, hermanos, si es que el pueblo de Coracora, de Parinacochas, me elige, va a ser lo primero que tengo que ejecutar ese proyecto de la plaza de armas de Incuyo. Y porque eso ya estaba presupuestado, y eso tenía que, pues, ¿no?, seguir trabajándolo, cumplir el alcalde que entra después de uno, ¿no es cierto? Porque a las finales lo activo, lo pasivo, lo tiene que ejecutar el alcalde siguiente. No lo hizo, ¿no? Pero yo tengo que poner como ejemplo, en el tiempo que fui alcalde, encontré proyectos igual. El mercado de Coracora, el puente de Santa Bárbara, el puente colgante que antes le denominábamos. Entonces, así como esa, lo primero que se tiene que hacer es de los proyectos que han quedado inconclusas. Pero cuando no hay voluntad, ¿qué podemos hacer? ¿No es cierto? Y este proyecto también ha sido también dejadez, ¿no? No ha habido control, porque el alcalde no va a ir desde Coracora a estar controlándolos. Los trabajadores que estaban ahí, ¿no?, no han cumplido como debía ser. Eran los últimos meses. Pero el alcalde de Incuyo, el profesor Rivera, estaba ahí. Estaban sus autoridades. No nos han ayudado a controlar. Entonces, hermano,

0: todas las máquinas, todo hemos llevado para poder hacerlo. Pero ahí queda esto, pero sí, yo pido las disculpas a nuestros hermanos de Puyusca. Y también en Pampamarca, también había un proyecto de agua y desagüe que ya estaba ya trabajándose y hemos retomado ese trabajo, pero es, el expediente técnico pues no estaba mal hecha. No ha funcionado este proyecto, pero eso no es culpa de Alfredo López.
1: Ha salido, de acuerdo a la información que se tiene y le han dado a conocer en una audiencia, ha salido liquidada esta obra, Alfredo.
0: Tenía que salir liquidada porque se ha invertido de acuerdo al expediente técnico.
1: Pero en lo físico no hay, pues.
0: No, en lo físico sí está
1: los buzones. Pero caramba, lo que me dice, pues ahí los pobladores, no creo que mientan. Y justamente ese día ha podido expresarse uno de los maestros también que laboran en este sector, mi querido Poncho.
0: No, el presupuesto se ejecutó, lo que dejó.
1: ¿Cuánto de presupuesto tenía?
0: Exactamente no me recuerdo ahorita. No me recuerdo, pero el presupuesto que ha sido designado y que quedaba como un saldo para poder terminar, porque el alcalde anterior, el doctor Walter Antaigua, él empezó ese proyecto.
1: Por él continuidad, pero...
0: Por continuidad ya para
1: liquidó,
0: terminar.
1: Se liquidó, pero en lo físico no hay. Voy a averiguar porque no creo que me mienta un maestro que ya que labora en ese sector.
0: No, lo que pasa es que también los maestros pues no están siempre en el lugar, ¿no?
1: No, es que el maestro trabaja en el sector más de 25 años.
0: ¿Me puede decir el nombre?
1: Por supuesto, el profesor Oscar Guaripoma.
0: No, estamos hablando mal, mi querido Alfonso. Bueno. El profesor Oscar Guaripoma Barrientos trabaja en Urayuma, no en Pampamarca. En Pampamarca. Y esto estamos hablando de Pampamarca.
1: Bueno, pero igual, ¿no? No, esa obra se ha liquidado, han puesto de conocimiento un informe que han hecho una audiencia aquí en Coracora y justamente se ha referido a ello, mi querido Alfredo.
0: Pero se ha liquidado.
1: Si te confundo, bueno, pero de todas maneras creo que tenemos que tratar de aclarar ese tema.
0: No, está bien, yo entiendo, te comprendo, pero recuérdese que este proyecto venía ya de la gestión anterior, no solamente para poder seguir trabajando y terminarlo. Por eso los técnicos, los profesionales, quienes estaban en este proyecto, si es que han terminado, tienen que hacer la liquidación. Y si no hay más obras, ¿no? Y me recuerdo con Fornipel, igual, colegios que han sido presupuestados, no han sido liquidados, y no te da el Estado pues, presupuesto si una obra no has liquidado, ¿no?
1: Bueno, y seguramente que esas de este tipo tenemos muchos proyectos encaminados con un candado. Para avanzar, don Alfredo, siendo ya las 8:57, usted acá en la relación de sentencias que declara, ¿no? Mayormente veo en alimentos, ¿qué sentencias firmes ha tenido? Quisiéramos escucharlo y también con la verdad, don Alfredo, por favor.
0: Bueno, esto lo que me está haciendo la pregunta son cuestiones personales. Son cuestiones personales.
1: Don Alfredo, discúlpeme, no son cuestiones personales. Usted está candidateando.
0: Está bien, señor, pero en mi declaración.
1: Aquí en la declaración jurada, justamente puesto. Para que sepa la población, no lo podría decir usted, don
0: Alfredo. Sí, lo puedo decir. Tengo
1: lógico,
0: tres.
1: Yo creo que con la verdad siempre vamos a avanzar como usted lo menciona, don Alfredo.
0: Tengo tres procesos por alimento.
1: Bien.
0: Ya, que el pueblo lo sepa, no lo he negado, ahí está, ¿no? Entonces. Bueno, voy cumpliendo, ¿no? Con mi deber de dar a los hijos que he tenido. Y eso el pueblo lo sabe. Le digo, son problemas personales mías que yo tengo que pagarlo, pero sí he declarado ahí en mi declaración. Y si no hubiese sido excluido del proceso de inscripción. Porque estoy participando. Por lo mismo que desde Ayacucho, ¿no? Y todo, he salido, pues, ¿no? En verde, ¿no? Así con es. Las documentaciones.
1: Bueno, y también tiene acá otro por devolución de dinero a una de las entidades. Ha declarado usted y ha puesto acá contractual. ¿A qué se refiere, don Alfredo?
0: Justamente, todos tenemos siempre un financiamiento. Yo soy persona que siempre hemos trabajado con el banco, con las cooperativas, ¿no? Con las financieras, porque somos empresarios.
1: ¿Usted cree que... ¿Por qué tiene ello? ¿No ha cumplido en su momento? ¿Por eso ha reflejado esto, don Alfredo?
0: Es así. A veces nadie sabe lo de nadie. Pero a la final tenemos que cumplir y hemos pagado. Yo he tenido dos préstamos así y le digo. Si la pregunta va ahí, tenido de cooperativa Virgen de las Nieves.
1: Justamente eso queríamos saber de su boca, de usted, y está aquí en su hoja de vida,
0: Alfredo. ¿Y sabes cuánto pagué de interés al... Interés nomás, mi querido Alfonso, uh-huh. 167 mil soles de interés a la cooperativa Virgen de las Nieves. Es la cooperativa que a veces, ¿no?, te dan el préstamo con el interés más alto. Y a veces, por necesidad, tienes que aceptarlo, pero he dado ese interés. Pero, y luego, su capital también, también hemos devuelto.
1: Claro, cuando una entidad... Queremos nosotros solicitar, el préstamo no nos obliga, sino eso es a potestad de uno.
0: Por eso que lo estoy diciendo, por necesidad muchos aceptamos.
1: Así es.
0: Sí, y es la responsabilidad de uno. Lógico. Pero sí, todo hemos saneado, mi querido Alfonso.
1: Bueno, gracias por aclararnos.
0: La cooperativa Niño Rey, igual también hemos sacado un préstamo y hemos tenido que pagar todo.
1: Y esto ha sido... Porque yo no quisiera que en esto justamente muchos me van a decir, ¿por qué no le ha preguntado usted teniendo la hoja de vida ahí? Para que pueda él mismo aclararlo. Y eso, y qué mejor que usted lo esté aclarando, don Alfredo.
0: Sí, pero está saneado.
1: Qué bien.
0: Todo está saneado, mi querido Alfonso.
1: Gracias. 9:00 a.m. Por otro lado también, ¿quién está financiando su nueva campaña? Indique el nombre, si fuese necesario, importante, porque se está viéndose de una y otra manera. Hay gastos económicos en esta campaña, don Alfredo.
0: Sí, Alfonso. Yo creo que en estos últimos, en estas últimas campañas electorales, hemos visto, ¿no?, que los partidos políticos están invirtiendo así millones de soles, ¿no?, en esta campaña, y no sé cómo lo justifican. Pero el quien le habla, la pregunta que me está haciendo, yo soy el candidato que no pago a los ciudadanos, yo no compro las almas, mi querido Alfonso. Y la inversión que usted dice, ¿quién me está financiando? A mí nadie me financia. Tenemos la participación de nuestros regidores, quienes ellos aportan lo mucho, lo poco, y la mayor parte soy yo lo que afronto. Yo afronto con mi dinero, ¿no?, que uno también tiene su dinero guardado, ¿no?, proyectado para esta campaña. Pero es, pues, no, algo que siempre lo he hecho, ¿no?, de parte de mi familia, ¿no?, quienes también me apoyan económicamente con poco, no es mucho. Pero eso está justificado, mi querido Alfonso. Ahí hay que justificar también en nuestros gastos al Jurado Nacional de Elecciones. Así yo no tengo empresas porque yo ya tengo la experiencia de tener un consejo de mi señor padre, que tengo que recordarlo, ¿no?, que ya se encuentra en el cielo. Nunca seas invertido por algún empresario, por alguien que tiene dinero, porque él mismo te va a sacar en cara, él mismo te va a hacer el daño. Por eso, hijo, trabaja con lo que tienes, no te desesperes. Por eso yo agradezco al pueblo que por voluntad propia me están apoyando y me apoyarán. Yo no invierto, yo no regalo dádivas para poder decir que tengo cantidad de gente. Todos están invertidos, mi querido Alfonso. Acá lo estamos viendo en Coracora, ¿no?, cómo movilizamos desde Puquio, desde lugares lejanos, ¿no? ¿Y acaso no es cierto de todos los golondrinos que también se han anticipado en los distritos, mi querido Alfonso? Es cierto. Entonces, pero Alfredo López no tiene esos principios. Yo tengo que agradecer a nuestro pueblo, y el pueblo tiene que saber elegir a sus autoridades para que puedan buscar el progreso y el desarrollo que necesita Parinacochas, Coracora. Y yo amo a Coracora de verdad, y por eso una vez más tengo sangre en la cara para decir, cuando me dio la primera oportunidad el pueblo, he dejado huellas, he demostrado mi capacidad, mis habilidades sin tener la experiencia, y ahora que lo tengo, tengo que hacerlo, ¿no?, y tengo que tener el asesoramiento también de los parinacochanos, coracoreños, de buen corazón, que nos ayude por nuestra tierra, mi querido Alfonso.
1: Qué bien. Yo le agradezco, don Alfredo, por estar aquí en la radio. No se vaya a molestar, es mi deber de hacerle algunas preguntas y todo lo que usted también ha declarado. Sé que hay muchos temas en el tintero. Creo que el día de ayer también han podido exponer su punto de vista. ¿Qué le ha parecido el debate del día de ayer? No sé cuál, que seguramente usted también haya recogido. ¿Con cuál de las propuestas para el beneficio de Parinacocha se quedan?
0: Bueno, creo que tenemos que saber reconocer, ¿no? En estos últimos, en estas últimas campañas, han cambiado también, ¿no? Ahora tratamos de dimensiones y toda la situación y no podemos de repente dar la explicación como debía ser. Pero dentro de nuestro proyecto, nosotros llevamos proyectos de verdad, las necesidades que necesita Coracora, ¿no? Entonces, yo de verdad, todos hemos hablado de carreteras, ¿no? Mejoramiento de carreteras, pero yo sí tengo que decirles, mi querido Alfonso, como me hizo una pregunta el señor John Huachaca, ¿no? Que ha sido regidor en el periodo que estuve, ¿no? De cómo había ejecutado la carretera Coracora Puquio o Puquio Coracora. Y yo le he dado la respuesta, ¿no? Que te olvidaste. Esa carretera la hemos gestionado ante el Ministerio de Transportes y Comunicaciones. Perdón. Entonces, esto lo ha ejecutado, pues, ¿no? Provías a través de esta empresa Concar, ¿no es cierto? Eso ya no, nosotros no lo hemos manejado, sino lo hemos gestionado. Pero sí, lo que yo me quedo es que nuestras vías de comunicación que están olvidadas, como un ejemplo, Negromayo Mapani, es una vía rápida, amplia, que también podemos ampliar porque hay comunidades que tienen que ceder estos terrenos por la necesidad de nuestras vías. Hasta podemos ser doble vía ahí en este sector, mi querido Alfonso, y para ello tiene que esta carretera tiene que ser intervenida con el gobierno regional, ¿no? Pasar a una vía departamental, pro vías departamental. Y ahí nosotros podemos gestionar a través de nuestro candidato, ¿no? Yo espero que sea elegido el ingeniero Pavel Bellido Miranda, ¿no? Y donde dentro de su proyecto lleva la instalación de 4 plantas de asfalto en caliente, movible, que se va a trasladar de un lugar a otro. Entonces, esa es la esperanza para mí, es por todas esas cosas. Yo he aceptado ser su candidato del ingeniero Pavel Bellido, mi querido Alfonso.
1: Bien, bueno, agradecerle una vez más por su presencia y seguramente don Alfredo López Gutiérrez, ¿no? De acuerdo a esa confianza de su primera, o de la como autoridad que usted ha ejercido, al parecer han reflejado algunas obras que la población seguramente está evaluando, don Alfredo, pero creo que la población se merece el respeto. Esperemos justamente los candidatos, o de acuerdo a sus propuestas, que lo cumplan. Bueno, te quiero agradecer una vez más, don Alfredo, por estar presente aquí en la radio, y seguramente sus propuestas, esas intenciones que usted tiene, hoy en día quedan grabados en este móvil, ¿no? Muchas personas seguramente también se grabarán, y cuando sea elegido como autoridad, si le da la confianza a la población, seguramente ellos lo buscarán, don Alfredo. Le quiero agradecer públicamente por aceptar nuestra invitación aquí a la radio.
0: Con las disculpas del caso, Alfonso, estoy un poquito mal de la garganta, por eso que no he terminado mi participación sobre unos proyectos, ¿no es cierto? Yo quiero decirte, hermano, en las vías de comunicación, he caminado por todo este sector de Puyo, Esta carretera de Incahuasi hacia Relave, por Charpa, uh-huh, igual tenemos que pedir, hermano, que todo esto pase a las manos del gobierno regional, a Provías departamental. Ahorita ya solamente quedan 17 kilómetros de mantenimiento, el resto está olvidado. Y esta carretera tiene que ser asfaltada también con este proyecto del asfaltado de la que se va a instalar en el sur de Ayacucho, mi querido Alfonso. Asimismo también la carretera Coracora, Upahuacho, Pacapausa, Rivacaico, también tiene que ser, porque es un derecho de todos nuestros hermanos quienes transitan por toda esta vía. Ahora ya no hay ya que tomar un caballito ni nada por el estilo. Mi querido Alfonso, todos nos movilizamos en combis, en buses, en autos, en camionetas. Entonces tenemos que tener nuestras carreteras, ¿no? Así también hablando del turismo, tenemos todos los lugares turísticos, pero no tenemos una buena vía, ¿no? Tenemos un circuito muy hermoso, lo que es La Pampa, la laguna de Incahuasi, ¿no? Entonces, todo este circuito de la laguna también tenemos que pedir, hermano. No será un corto plazo, pero tenemos que llegar diciendo que hemos cumplido con todos estos compromisos. Asimismo, también tenemos en la parte alta nuestra represa, un vaso muy grande. De repente no conoces, Alfonso, y sería bueno visitar para darnos la razón. Tenemos un vaso hermoso que es Tarmapampa. Tarmapampa está, para mí, que no soy ingeniero, fácil de poder hacer este proyecto, pero para eso tenemos que tener esa voluntad de poder gestionar y buscar quién lo va a financiar. Si es el gobierno central a través del Ministerio de Agricultura, porque ahí hay oficinas, gerencias, de donde construyen, pues, ¿no?, lo que es las jochas, las represas, el mejoramiento de los canales. Y asimismo no hay que olvidarnos que nuestra represa de Ancascocha, que hace muchísimos años nos viene sirviendo, hermanos, tenemos que descolmatarlo, tenemos que buscar el financiamiento, no de la municipalidad, sino del gobierno central o del gobierno regional, para poder descolmatarlo, porque nunca lo han hecho, nunca, jamás lo han hecho. Entonces, para poder almacenar más agua, ¿no?, tenemos que descolmatarlo. Y eso son mis compromisos, y hay muchos compromisos más, ¿no?, pero obras que verdaderamente se tienen que ajustar. Puedo ofrecer el oro y el moro para poder llegar, pero a la hora de ser la autoridad, no sabemos ni por dónde vamos a empezar, ¿no? Así ha sido mi experiencia como alcalde, pero he aprendido lo bueno. Ahora tengo la experiencia, sé a dónde voy a ir, dónde tengo que machucarlo a esa herida que está infectada, para poder nosotros resolver nuestros problemas. En pistas y veredas, hermanos, he demostrado en Coracora, ahora me pongo a trabajar, si es que soy elegido, en todos nuestros barrios de Coracora. No serán toditas, pero las avenidas más principales, como es Micaela Bastidas en la parte de arriba. Usted conoce, usted ha visitado toda la parte de arriba, está abandonado. Nuestro Ayahuaytuna, un ejemplo, por ejemplo, ¿cómo está?
1: Ahí tiene,
0: desordenado. Pero no es la culpa del alcalde. Acá también tenemos que echarle media culpa a los funcionarios de la municipalidad. ¿Quiénes son los que autorizan? También hay que hablar así de frente y claro. Entonces, ahora ya sabemos cómo es esta situación, mi querido Alfonso.
1: Gracias, Alfredo. Usted conoce la municipalidad porque estuvo 4 años. ¿Reorganizará la municipalidad provincial de Parinacochas?
0: Sí, vamos a reorganizar, mi querido Alfonso. Vamos a reorganizar. Vamos a tener que, primeramente, capacitarlos con profesionales que vengan a Coracora. Te voy a decir, Alfonso, tratándose de la municipalidad provincial de Parinacochas, soy uno de los alcaldes que no he dejado nombrado ni siquiera uno para muestra, mi querido Alfonso. No he dejado ningún personal, ningún trabajador nombrado, porque pensé que el próximo alcalde que asumía tenía que hacer un concurso público abierto, porque ya dejamos como 10 plazas con presupuesto de nuestros hermanos que se han jubilado, han fallecido. Esos presupuestos están ahí en la municipalidad. Y esto yo decía, para poder llevar a un concurso público abierto, que sea para profesionales, técnicos, que verdaderamente necesita nuestra municipalidad. Necesitamos ingenieros, necesitamos abogados, necesitamos administradores, para ya no estar trayendo por confianza a los funcionarios. Yo he tenido problemas, ¿no?, que así nuestros adversarios, el pueblo, algunos critican que es culpa de uno. No, yo siempre prefiero a un conocido que a un desconocido, mi querido Alfonso. Pero lamentablemente pasé en esa gestión también un problema, ¿no? Pero eso no ha sido culpa mía, sino eso ha sido invitado por el gerente, Alfredo López Guayas. Él trajo a toda esa gente que en el último día descubrí, ¿no?, de estos casos que pasaron, que dicen que estaba llevando el dinero, que yo he perseguido para repartirme la plata. No, jamás voy a hacer eso a espaldas de nuestro pueblo, mi querido Alfonso.
1: Bien, que creo que ha aclarado y esa historia lo conoce la población. Justamente ha sido casi en el último día de su
0: gestión.
1: El último día cuando usted, a todo el estilo, como se dice, del oeste, ha podido perseguir a este señor, lo capturaron, creo que en la quebrada.
0: Yo lo traje desde el río Puyo, mi querido, desde el río de Acos, lo he hecho regresar por irresponsable, que no había dejado todas las documentaciones.
1: ¿Cómo quedó ese caso?
0: Ese caso se fue, o sea, el alcalde tenía que hacer su denuncia, ¿no?
1: Claro.
0: A la Fiscalía de Anticorrupción de Ayacucho. Y la Fiscalía Anticorrupción, no, con todas las documentaciones que ha llegado de Coracora, ¿no?, da una sentencia. Pero la sentencia, ¿a quiénes le ha dado? A tres personas. Así hay que ser claro. Le dio en aquel entonces a ese gerente mañoso, ¿no?, por 9 años de sentencia, a un tal chileno, que me recuerdo del apellido, que trajo también Alfredo López Guayas, también le dio 15 años, y a la supuesta empresaria, 15 años. ¿Y por qué no le dieron la sentencia a Alfredo López Gutiérrez? ¿Por qué? Porque Alfredo López no ha participado ni participaré, no estuve yo ni conocía sobre esta situación, y yo soy el que le he descubierto el último día. Me faltó tiempo, perdón. He llamado a la Fiscalía, he llamado a la Policía Nacional, a todos. Pero no era por un robo o por algo que se estaba llevando dinero. Yo lo he hecho regresar por irresponsable, que no había dejado los documentos de gestión de los devengados a todo lo que se debía en los últimos meses, mi querido Alfonso. He sido absuelto de ese caso, absuelto en la primera que he ido a anticorrupción. ¿Por qué me han absuelto? ¿Por qué he pagado plata? No. Ha sido porque en la investigación yo solamente he sido el responsable del pliego como alcalde, pero no involucrado en este caso. Ahí están las sentencias, y siempre dice la justicia, ¿no? Voy a apelar, y la apelación ya seguramente se le va a terminar y van a tener que sombrearse, pues, ¿no?, donde tienen que llegar.
1: Bueno, gracias. Bueno, la población seguramente saca sus propias conclusiones y le dará esa confianza. Una vez más, muchas gracias, don Alfredo.
0: Muchas gracias, mi querido Alfonso, por el espacio que me das. Y este 4 de octubre, sé que no te vas a equivocar, mis queridos paisanos de la provincia de Parinacocha que me están escuchando, y solamente les pido que den el apoyo a un hermano que verdaderamente tiene el cariño, así como tú lo tienes, a nuestra provincia, a nuestro pueblo de Coracora, marcando los cóndores de nuestro partido Libertad Popular. Muchísimas gracias.
1: A usted, don Alfredo. Son ya las 9:17 a.m. La hora, parece mentira, avanza, y nosotros también aquí ya casi llegando a la recta final. Quería quedarme con este informe, justamente su participación de uno de los candidatos, esto del primer día, debate de candidatos para la consejería por la provincia de Parinacochas. Ustedes van a escucharlo, mis queridos amigos. Creo que como coracoreños tenemos también ese sentimiento y también pedimos un poquito de respeto, por favor. Sé que se están diciéndose muchas cosas en las redes sociales, cosas que no lo son. Y nosotros de aquí, y quiero también que quede claro desde esta tribuna, no estamos diciendo vote por él, no votes por él, no estamos insistiendo en ello. Simplemente estamos dando a conocer esa foto, los comentarios no, sino las evidencias que tenemos como medio de comunicación, lo trasladamos a ustedes y saquen sus conclusiones. O sea, por decir la verdad, a su agrupación o movimiento político que participe en estas contiendas, ¿me van a tratar de cuestionar y a ponerme los sobrenombres o adjetivos? Creo que felizmente Coracora es inteligente y saca sus propias conclusiones. Escuchemos ello, mis queridos amigos. A ver, vamos a... Parece que no tengo audio.
2: Esa acta que hace referencia se ha firmado el año 2000.
3: Candidato.
2: Mi estimado Manuel, esa acta que hace referencia se ha firmado el año 2014. Tú has sido regidor durante 8 años, cuando nuestro amigo Alfredo López era alcalde y cuando el señor Walter Antaigua también era alcalde el año 2022. Y en esos tiempos que has estado al frente como regidor provincial, ¿no dijiste nada sobre esa acta que se ha firmado por ese señor Osjorima? ¿Recién te das cuenta de eso? Ese problema es del año 2010, 2014, papá. Y ahora recién dices que lo firmó o que no lo firmó. Hay que ser coherentes. Hay que ser coherentes, papá. Y no solamente utilizar antojadizamente los problemas de nuestro pueblo por una campaña. No todo es poder, no todo es ambición. Seamos personas que buscamos el bien de nuestra provincia, papá, desinteresadamente. Y cierro ese tema ahí. Hermanos de Parinacochas, nos hemos escuchado, hemos dialogado. El día de hoy he abierto mi corazón con sinceridad. He expresado con claridad, precisión, mis ideas, mi pensar y las decisiones que vamos a tomar desde el Consejo Regional. No me debo a nadie. No protejo a nadie. A los únicos que tengo valor es a mi padre, viejito lindo, papá. Gracias por estar el día de hoy conmigo. Me levantas la moral. Mi corazón contigo, viejito lindo. Y para ti, provincia de Parinacochas, las palabras están de más. Estamos aquí personas. Y las personas nos conocemos por nuestros antecedentes, por nuestra conducta. Al elegir una autoridad, elegimos una persona. Y a esas personas hay que saberlas evaluar. Y como alguien decía, a la persona realmente se le termina de conocer cuando es autoridad. Y yo me pregunto, ¿qué tan buen regidor ha sido para nuestra provincia? ¿Qué tan buen alcalde ha sido nuestro Alfredo López? ¿Qué tan buen consejero ha sido John Huachaca Mao? El pueblo juzgará. Mi corazón con el pueblo, mi compromiso total, sincero. Y yo no hablo sin los hechos que respalden mi palabra. Este 4 de octubre, queridos hermanos, vamos al Consejo Regional a defender nuestra provincia, a defender nuestros pueblos, con corazón, convicción y sobre todo con mucha humildad. Mi compromiso es claro y con cada uno de ustedes, hermanos parinacochanos. Esa acta que hace referencia...

0: Bueno, son ya las 9 y 22 minutos. Nos retiramos ya del programa y justo el día de ayer hizo también la réplica don Alfredo López Gutiérrez. El acta que firmó ese año en el 2012-13 en su primera gestión del señor Oscorima lo firmó justamente este señor en la ciudad de Lima. Y eso hasta ahora nos está trayendo problemas. Qué mala decisión, mis queridos amigos. Creo que eso don Alfredo López Gutiérrez el día de ayer lo ha aclarado. Amigos, sé que tengo muchos temas que tratar en estos días. Vamos a darles a conocer así sus puntos de vista de cada candidato para que ustedes puedan enterarse. Y estamos haciendo así pequeños extractos para que usted esté informado. El día de mañana tengo la entrevista a partir de las 8 de la mañana al candidato a la consejería por la provincia de Parinacochas, al señor Franklin Carguas Villegas. El día miércoles estoy con el candidato a la alcaldía provincial de Parinacochas, el ingeniero Gary Pacheco Guamaní. Para el día jueves estamos viendo ahí, también hemos hecho la llamada a otros candidatos. Bueno, hemos hecho extensivo la invitación. Si ustedes desean participar, con todo gusto, las puertas de aquí del informativo están abiertas, amigos. Nosotros no vamos a parametrar a nadie. Vengan aquí, expongan sus plan de gobierno. De repente no vamos a tocarlo todo porque en una hora no vamos a poder discernir lo más puntuales, y también tocaremos algunos temas que tal vez no han expuesto en estos debates. Señoras y señores, yo me despido, muchas gracias, Dios me los bendiga, ya los dejamos ya con la siguiente, con la programación de Radio Parinacocha. Buenos días, permiso.
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1: 9 de la mañana, 32 minutos.
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Esta vida moderna que nos lleva a una agitación constante, que nos somete a un profundo estrés, que muchas veces nos puede conducir a una enfermedad real y más grave. Es por eso que muchas personas, estando completamente sanas, experimentan de la noche a la mañana enfermedades desconocidas, raras, complicadas, difíciles de sanar. Y en otros casos, no solamente es el cuerpo el que se enferma, sino la energía que llevamos dentro, es decir, el espíritu. 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

hermosa y linda ciudad, pues, de Coracora. Nosotros, en primer lugar, dando gracias a Dios que nos brinda un día más de vida para encontrarnos en estas cabinas de esta radioemisora y poder llegar a muchos lugares, a muchos sitios, a muchos rincones y poder brindarles un consejo de amor y de paz, tranquilidad y felicidad. Y esperando que estas palabras sean al agrado de todos mis compadritos, comadritas, señoritas y jóvenes que están full sintonía de esta radio emisora y hasta donde llegue esta radio potente. Queridos hermanos, ya estamos aquí en Coracora. Estamos para poder brindarte un consejo, una orientación, poder sacarte, como se dice, esa venda de los ojos. Y nunca vivas erradamente ni equivocadamente, porque recuerda que todo problema tiene solución y toda caída tiene su levantada. Recuerda que nosotros venimos desde muy lejos, queridos hermanos, desde muy lejos, pero venimos con mi corazón limpio, mi mente limpio, y hablarte de las cosas claras como el agua, porque nosotros somos grandes curanderos, grandes chamanes. Y así como grandes chamanes, grandes curanderos, también conocemos las plantas, las raíces, la corteza, los tallos, las semillas. Y también conocemos las plantas que curan y las plantas que matan. Queridos compadritos, comadritas, ya estamos en Coracora atendiendo. Juan de Dios y mi esposa Luz María Cinci, ¿verdad? Para dar solución a tu enfermedad, dar solución a tu problema. Porque recuerde que a veces vivimos en un pueblo chico, pero infierno grande muchas veces. Porque a veces hasta tu misma familia muchas veces, hasta tu misma familia, a veces hasta te envidia, querido hermanito, hermanita. La envidia existe, el egoísmo existe, la gente negativa existe, la gente doble cara existe. 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Siendo las 9:43. 9:43 en las cabinas de esta radioemisora Parinacocha. Radio Parinacocha, queridos hermanos, agradeciendo también a esta radioemisora que nos permite ingresar unos cuantos minutos de su tiempo para nosotros llegar al último rincón, al último cerro, a la última choza. Y espero que estas palabras entren a tu corazón y a tu mente y te saque la venda de los ojos. Porque hay cuantos hogares que se están destruyendo, queridos hermanos. Hogares que vivieron 20, 30 años. Después de 30 años vienen los problemas. Esos pobres niños, cómo derraman lágrimas. Esos niños, cómo lloran. Esa señorita, ese joven, cómo derraman lágrimas. Porque nunca tuvieron calor de padre o calor de madre muchas veces. Porque hay gente, queridos hermanos, viendo que tú tienes tu pareja, tienes tu familia, hay gente que se mete en medio y a destruir una familia, queridos hermanos.
Por eso te digo, hermano, ¿tú crees que esa persona se mete de buen corazón? Sabiendo que tiene hijos, tiene mujer, tiene esposa. Esa mujer, ese hombre se mete ya con cosas malas. Se mete a destruir un hogar, a destruir una familia. Hay gente así, hermanos, que te ven levantar, te ven superar. Ven que construyes tu casita, ven que te compras un carrito, ven que tu chácara produce, tus animales aumentan. Te tienen envidia, te tienen cosas malignas, hermano. ¿Sabes lo que hacen? Agarran un poco de cochinada, habitan a tu chacrita, a tus animales, a tu casita, a tu negocio, para que todo se destruya, para que tú caigas enfermo, tu madre caiga enfermo, tu padre caiga enfermo, tu hijo caiga enfermo, o tu hija, tu hijo, esté rebelde, como se dice. 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Y personas que me han llamado, ya Juan de Dios y Luz María está en Coracora atendiendo ya. Ya estoy atendiendo. Personas que me han ido a visitar, no me han encontrado, ya estoy. Y acá estamos en vivo y en directo. Siendo las 9 de la mañana con 46 minutos. En estos momentos voy a dejar los micros a mi esposa Luz María, ciencia y verdad. Adelante, Luz María.

Muy buenos días. Muy buenos días, estimados hermanos oyentes que se encuentran en la sintonía de esta prestigiosa emisora. Estos son, queridos hermanos, los saludos cordiales de tu hermana espiritual, de tu hermana Luz María, queridos hermanos, quienes diariamente venimos transmitiendo nuestro programa con la sana intención, queridos hermanos, de hablarles siempre con la realidad y sobre todo con la verdad por delante, porque nosotros, queridos hermanos, venimos trabajando en nombre de Dios, en nombre de nuestra Virgen Santísima, quien diariamente nos da un día más de vida, y así poder llegar a transmitir cada uno de nuestros consejos a cada uno de vuestros hogares. ¿Cuántos hermanos muchas veces derraman lágrimas de ver cómo día tras día luchan, buscan la manera de salir adelante, y por más que luchan, nunca ven el fruto de su trabajo? O tal vez usted, mi querida hermana, es esa mujercita linda, bella, de sacrificio, que por más que buscas que tener paz, amor, tranquilidad en tu hogar, es todo lo contrario. Solamente reinan los insultos, solamente reinan los golpes, las humillaciones. 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Son también tantos y tantos los hermanos que diariamente nos están escribiendo su mensaje de texto, vía mensaje de texto. Otros mensajes también nos envían vía WhatsApp. En este momento voy a responder este mensajito que nos ha escrito un seudónimo de la señorita Signo Piscis. A la letra nos dice: queridos y estimados hermanitos, yo quisiera que ustedes me brinden su ayuda, hablándome con la verdad por delante, y quisiera que ustedes me hablen respecto a la salud de mi padre. Si mi padre padece una enfermedad de Dios, ¿o será que hay algo negativo en su cuerpo? De antemano, muchas gracias. Pon atención a esta hermanita que nos ha escrito este mensajito vía WhatsApp. Mi querida y estimada hermana, nosotros ya analizamos el caso de tu padre en nuestra mesa bendita curación. Y vemos claramente, mi querida hermana, que tu padre es un varón que en estos momentos cuenta con 57 años de vida. Y él, mi querida hermana, tiene unas llagas regadas por la pierna del lado derecho, que día a día se han ido creciendo, se han ido aumentando de tamaño.

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Ingrese usted con confianza en la fachada de un pequeño letrero que dice, acá atiende el maestro Juan de Dios. Aquí tenemos otro mensajito que nos escribe un hermanito con el seudónimo del varón incansable. A la letra nos dice, queridos estimados hermanos, yo deposito mi fe en ustedes. Quisiera que ustedes me hablen respecto a mi hogar, el por qué yo no puedo vivir en paz, el por qué no encuentro la armonía que necesito. Yo quisiera que ustedes me digan qué es lo que sucede en mi hogar. Anticipadamente, muchas gracias. Nuestro querido y estimado hermanito, nosotros, de acuerdo a nuestro poder psicotrónico, nuestra mente que nuestro Padre Celestial nos ha concebido, vemos claramente que eres un varón que en estos momentos cuentas con 49 años de vida. Y tu pareja es una mujer que cuenta con 42 años de vida. Y ustedes ya tienen 18 años de convivencia, en el cual siempre ha reinado la prosperidad, el amor, la armonía, la paz. Pero vemos, querido hermano, que ya hace un año y medio atrás es totalmente todo lo contrario. Tu hogar ya no se le puede llamar hogar, parece un infierno, porque en tu hogar todos son problemas, discusiones, insultos. Hasta tu esposa te levanta la voz. Querido hermanito, lamentablemente ustedes han sido víctimas de la maldad por parte de este hombre llamado Julián, mi querido hermano, con el que usted muchas veces confió, le brindaste un plato de comida en tu hogar, tú lo considerabas como un hermano. Él, de pura envidia que tú progresabas, salías adelante con tu cosecha, tus animalitos. Él ha buscado de verte fracasado, derramar lágrimas, y lo está consiguiendo. Querido hermano, bájame usted toda la casita, júnteme esa tierra, tráigame urgentemente esa tierra, hoy mismo visíteme usted con su esposa para desligar esa maldad y poner punto final a todos estos fracasos que vienes teniendo en tu familia. Que Dios te bendiga. Así es, queridos hermanos, son tantos los hermanitos que diariamente nos están escribiendo. Les solicitamos que tengan un poquito de paciencia, porque diariamente estamos respondiendo cada uno de los mensajes. Y si no los respondemos, un poquito de paciencia, querido hermanito. 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Cualquiera que sea su problema, ya sea en el hogar, ya sea en la salud, ya sea en la chacrita, en los animales, nosotros estamos al servicio de cada uno de nuestros hermanos. Queridos hermanitos, el tiempo nos ha vencido. Una vez más estamos llegando al final de nuestro programa. Yo me despido de cada uno de ustedes enviando un saludo muy especial a todos los hermanitos que nos están sintonizando en estos momentos. Muchísimas gracias, hermanos, por su sintonía prestada. Y muchísimas gracias al gerente de esta emisora que es Radio Parinacochas. Que Dios los bendiga, hermanos.

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1: 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Dios los bendiga.
2: 9 de la mañana, 54 minutos.
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0: amigos oyentes de la radio Parinacoches, caray. Un poquito tardes rural. Por haber trabajado de noche. Anoche hemos hecho nuestra guardia nocturna y salimos un poco tarde, la trasnochada, claro que sí. 10:34, amigos de la sintonía de la radio. De esta manera estamos ya iniciando su programa radial, El Cofre de la Salsa y sus invitados. Mama y kunapaj, taita y kunapaj, a ver, Radio Parinacochas, en el corazón de cada uno de ustedes. Estamos saliendo en este horario, pues, de 10 a 12 del mediodía, con el programa radial El Cofre de la Salsa y sus invitados. Saludándoles a Parajes Caseríos, que nos mantiene en el dial 92.3, claro que sí. Saludamos para Pinagua, la familia Muñoa Irimi Alca, para Fermín López, Jacinta Retamoso. Por acá, por Jaquí, está San Luis, la mina San Luis, por Yauca, Acarica, Rizal, Chicalle, Las Cajas, Asichay, Cucho, con una mano, Chay, Cucho, con la radio Parinacochas, con más fuerza. Así es, porque nuestra máquina de transmisión de Radio Parinacocha se encuentra en Ayahuaytuna. Claro que sí. Por eso, dial 92.3 se va lejísimo. Así es, Radio Parinacocha, la mejor opción, que estamos saliendo desde Girón Miguel Grau, número 317. Saludamos para Negro Mayo, Pampamarca, Urayuma, Condorcocha.
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0: Caramba. Saludamos para Chanchairo, Paljarana, Guayapata, Quisuarpata, Jazahuasi, Pojoray, Tarcanayo, Orjohuasi, Pucacorral. A la señora Juanita Rodas, que está full sintonía de la radio ahí con los animales. Oveja con Atahuamik Chispa. Vaca kunata mi chispa, cachcampullapa y kichihan kunapa, mamá y kuna. Saludamos también al distrito de Chaviña, anexos, caseríos, parajes como Santa Rosa, San José, Toma, Pulpito, Olcanjocha, Uchpa, Corral, Chanchairo, Rupascahuasi, Antaja. Saludamos para el distrito de Sancos también, para Lampaya, Miami, Huacata, Jajanza, La Laja, Santa Rosa, Pucaracha, Quipampa. Por aquí está Huichonizo también, Palmaderas, Pampahuasi, Villajolpa, Huilcani, Jalajoto, Para también, Pueblo Nuevo, Jochayay, al señor Raulito Anampa Rivas, La Merced, Lejambre, Aranizo. Distrito de Chumpi, estamos llegando para Bellavista, Caruanilla, Salamarca, Acos, Pinao, Tuxa, Porincuyo, está en la calle Sayuapampa. Jolpabamba, Puchica, Breapampa, Yurajuasi, Porpullo, Perú, está Pueblo Nuevo, Piedra Blanca, Huilcani, Manzanayo, Cuetachaqui Chico, Cuetachaqui Grande, Antayani, Chusi, Pararani, Chenquene, Chaipi, Ocosuyo, Saxara, Malco, La Mina Cifuentes, Arequipa, La Mina San Miguel, al joven Ever Quispe, Marvin Guamaní, Adrián Huarcaya, full sintonía de la radio, claro que sí. Saludamos a la señora aquí, la señora que nos escucha día a día, la señora Gloria Rojas, al señor Sosimo Ortiz, a la señora Tomasa Flores, en el distrito de Chaviña, Jardín Florido de Lucanas. Claro que sí, saludamos también a la señora Eufemia Cuya en el distrito de Chaviña, al señor Marito Ataucusi Cuadros en Antayani, la señora Olga Cifuentes en Ocosuyo, claro que sí, escuchando Radio Parinacochas, al señor Celso Neira Torres, ay, qué lindos temas musicales, siempre escuchando Dial 92.3, claro que sí. Bien, vamos a programar temitas musicales que van directamente a su corazón en esta mañana tan alegre de programa radial El Cofre de la Salsa y sus invitados. Sí, es mejor que hay que escuchar temitas musicales. No salimos, pues, en este horario con los con el, como por Facebook, ¿por qué? porque realmente la página web nos cuelga, así que no queremos. Vamos a seguir escuchando temas musicales para cada uno de ustedes que están en sintonía de la radio. Se viene esta vez un tema.

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1: Bien, amigos oyentes de Radio Parinacochas, seguimos con la mejor salsa. ¡Horror! Y esta vez escuchemos el tema musical que nos dice

hoy lo vi pasar, nos cantaba pues el tema musical, la Sonora Dinamita. Vamos con más música aquí en su programa El Cofre de la Salsa y sus invitados. ¡Vamos!

Bien, amigo de la sintonía de Radio Parinacochas, seguimos con la hora radial del cofre de la salsa y sus invitados. Sí, amigos oyentes, de esta manera.

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Bien, amigos oyentes de la radio Parinacocha, de esta manera llegamos a la parte final de su programa, El Cofre de la Salsa y sus invitados. Quien estaba en la compaginación de la música y en la conducción, tu amiga de siempre, Gilda San Miguel. Conmigo serás al día de mañana en este horario de 10 a 12 del mediodía con el programa radial El Cofre de la Salsa y sus invitados. Nos vemos, conmigo será. Hasta mañana, pajarincama.

0: Señor, haz de mí un instrumento de tu paz, para que, donde haya odio, ponga yo amor. Donde haya ofensa, ponga yo perdón. Donde haya discordia, ponga yo unión. Donde haya error, ponga yo verdad. Donde haya duda, ponga yo la fe. Donde haya desesperación, ponga yo esperanza. Donde haya tinieblas, ponga yo la luz. Donde haya tristeza, ponga yo alegría. Oh Maestro, haz que yo no busque tanto ser consolado como consolar, ser comprendido como comprender, ser amado como amar, porque dando se recibe y olvidando se encuentra, porque dando se encuentra el perdón y muriendo se resucita a la vida eterna. Amén.
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0: Buen día, tengan cada uno de ustedes y bienvenidos a este inicio de una nueva semana. Hoy lunes 21 de septiembre del año 2026. Como siempre, ya estamos en el aire con vuestro programa El Informativo Parinacochano. Siempre agradecer a vuestro creador y los que somos devotos de los santos, en este caso aquí en nuestra tierra Coracora, a la Santísima Virgen de las Nieves por hacernos llegar a un día más con vida. Amén. Señoras y señores, de esta manera nosotros ya transmitiendo desde el Jirón Miguel Grau 317 Coracora Parinacochas Ayacucho en nuestras multiplataformas que tenemos como Parinacochas Radio TV. Señal abierta vía los 92.3 FM estéreo. Gracias por su comunicación. Nuestro número de WhatsApp es el 99-94-86-599. Ya quedamos con todos ustedes. Sabemos que ya escasamente nos quedan a 13 días para las elecciones regionales y municipales. Las cosas poquito a poco se vienen calentando y seguramente que ustedes ya tienen algo casi definido a quién van a depositar sus votos. Me refiero de la provincia de Parinacochas, porque este debate que se ha desarrollado el día sábado y domingo, creo que nos ha abierto un poco, como se dice, las luces. Posiblemente usted ya está saliendo de duda, algunos todavía. Creo que poco a poco se va a clarificar. Y bueno, hay que saludar, agradecer por este acto democrático, esta fiesta popular democrática que en cierta manera contagia. Pero también hay que cuestionar por ahí, tal vez, cuando no se realiza el uso adecuado justamente en estas campañas. Ustedes vienen apreciando, ¿no? Cada cual de repente, de acuerdo a sus posibilidades, los realiza. Pero ahí están, mis queridos paisanos. Creo que ha podido dilucidar y también ponernos algo claro justamente en este debate que se ha desarrollado aquí en nuestra ciudad de Coracora. Más adelante vamos a ampliar qué se han dicho justamente en estos dos días, ¿no? Tanto los consejeros como también los alcaldes, que de una y otra manera, de estos cuatro participantes o cuatro movimientos, sus representantes, uno de ellos, tanto para la consejería como para la Municipalidad Provincial de Parinacochas, serán las próximas o la próxima autoridad por los 4 años. Creo que las cosas están claras y solo depende de nosotros de poder acudir el 4 de octubre y votar por la persona que seguramente ustedes ven por conveniente quienes nos podrían representar. ¿Qué ha pasado este fin de semana en el anexo de Icará? A la madrugada del día sábado hemos tomado conocimiento que hay una familia que ha sido afectada. Lamentablemente se los han degollado su carnero y el más pequeño creo que se lo han llevado. Bueno, he tratado de comunicarme con las autoridades, tanto el teniente gobernador, agente municipal, ya no están ya los demás autoridades anteriores, creo que hubo una renovación, y para que nos pueda clarificar. Porque esto de los hurtos, de los robos a viviendas, de animales menores, entre otros, se está dándose con bastante frecuencia en nuestra ciudad de Coracora, especialmente en los anexos. Creo que en esta parte no estamos dándole mucha la importancia porque estamos abocados justamente con respecto a estas campañas políticas. Una familia muy humilde ha sido afectada y verdaderamente esto es preocupante. Imagínense, han degollado ahí en la puerta de casi de su chacra, han dejado el cuero, todo se han llevado. Y esto no debería de estar pasando. Por eso les digo, ojalá que si me está escuchando alguna autoridad, me dice que el señor Cruces, creo que es el teniente gobernador, agente municipal, y el profesor Freddy Cuadros Escobar es también el teniente gobernador, a ver si nos da una llamada para dar a conocer y alertar a la población, porque uno ya no podría dejar ni sus animales, ni vuestras casas solas. ¿Qué es lo que nos está pasando? Mucho cuidado con el abijato también, que ellos no descansan. 7:17. Amigos, la verdad, les digo, y siempre nosotros hemos mencionado aquí en el programa, el desorden en nuestra ciudad de Coracora no nos gusta para nada. No es que querramos hacer quedar mal a nuestro distrito de Coracora. Sinceramente, y esto, felizmente que los candidatos se han dado cuenta cómo estamos. El día de ayer lo han expuesto. Nos falta bastante orden. Y cuando no hay autoridad, justamente eso es lo que se refleja, y eso nos trae muchos problemas. No hay un tránsito ordenado, no hay un comercio ordenado, el ornato, caramba, ¿qué podemos decir? Aquí que creo que todos queremos sacar provecho a nuestros intereses, no nos importa los demás, y esto nos está haciendo daño. Señoras y señores, ojalá que ya los candidatos, creo que ya tienen mapeado, hay algunas alternativas, que siempre nosotros tocamos cosa real aquí en el informativo parinacochano. Y ojalá que esto sea una solución. Hoy cumple 80 años de su creación institucional el Colegio Industrial número 12 de vuestra ciudad de Coracora. Desde aquí saludamos efusivamente a su directora, la profesora Gina López Silva, y a todo el personal directivo jerárquico de planta y a todo el estudiantado y padres de familia de esta institución. Fortalecidos indudablemente porque se nota el crecimiento de esta institución. Creo que detrás de ello hay maestros que se dedican, hay maestros que ponen de su parte para poder compartir conocimientos a través de sus aulas. Y esto se saluda y creo que la población lo reconoce, por eso es que tienen regular población escolar, porque hay resultados. Y desde esta tribuna nosotros queremos felicitar a esta institución industrial que tiene varias especialidades dentro de ello. Y también hay muchos emprendimientos. Cuando uno ha egresado, ya tienen emprendimientos tanto en industria alimentaria, en carpintería, tienen también en mecánica, entre otros. Creo que esto es una buena opción. Profesora Gina López Silva, directora de esta institución, muy buenos días. Feliz 80 aniversario de su institución, Colegio Cristo Rey. Le saluda Alfonso Perales de aquí, de Estudio de la Radio. Buenos días, mi público le escucha.
1: Buenos días, señor Alfonso. A través de su persona también extender el saludo a todos los oyentes de su prestigioso programa, pero sobre todo extender el saludo a la familia industrialina. Hoy es un día especial para nuestra institución, puesto que con mucho orgullo estamos celebrando los 80 años de vida institucional, 8 décadas de historia, de esfuerzo, de aprendizaje y de compromiso con la educación de nuestra juventud, señor Alfonso.
0: Qué bien, me imagino que como es, toda institución tiene distintas actividades que programa antes del día central. ¿Cómo se ha desarrollado estas actividades, profesora Gina? Coméntenos, por favor.
1: Sí, señor Alfonso, en el marco de nuestras bodas de roble hemos realizado distintas actividades, sobre todo culturales y académicas, y también deportivas, señor Alfonso, que ha involucrado a todos los miembros de la institución, ¿no?, de la comunidad educativa. Ayer hemos tenido el izamiento y debo destacar la participación masiva de todos los padres de familia en la presentación de estampas. Nos han alegrado, nos han hasta conmovido con las estampas, la manera organizada que han contratado hasta sus marcos musicales, y hemos vivenciado toda la cultura de nuestro querido Coracora. Por otro lado, señor Alfonso, quiero yo destacar la presencia de ex docentes. Muchos de ellos foráneos que no son de Coracora, pero que por situaciones laborales han estado en Coracora, específicamente trabajando en el Industrial 12 Cristo Rey, y hoy están acá. Han venido a acompañarnos en la celebración de nuestras bodas de roble. No solamente ex trabajadores, sino también ex alumnos que no radican en Coracora, que radican fuera, pero que se han convocado y nos están acompañando. Estamos muy satisfechos, señor Alfonso. Estamos más que felices también por los logros de nuestros estudiantes, porque nos han dado un buen regalo. Tenemos estudiantes que han clasificado a la etapa macroregional en el concurso de comprensión lectora El Perú Lee, en la categoría D. Y también, señor Alfonso, un estudiante ha logrado clasificar a la etapa macroregional en atletismo. Estamos de verdad felices por este regalo que le hacen nuestros estudiantes a nuestra querida institución. Quiero aprovechar en comentarle y también invitar a la ciudadanía a que nos acompañen hoy en la celebración central a las 9:00 a.m. Vamos a tener la celebración eucarística, nuestra misa, para agradecer, pero también para pedir que el Señor nos siga guiando a los trabajadores, iluminando, para poder dar lo mejor de nosotros y brindar un buen soporte a nuestros estudiantes. Y luego vamos a tener la actuación central, señor Alfonso.
0: Qué bien, felicitaciones por esta organización, y seguramente los egresados se sienten muy felices, contentos, porque parece mentira, esta institución que hace 2-3 años atrás estuvo en un local de contingencia, ahora está en un local propio sin inaugurar, pero creo que se está dando los resultados, y de una y otra manera esto motiva para la preparación de los maestros también, y darles seguramente ese nivel y confianza a los padres de familia. Ahí se está viendo los resultados. Yo saludo la entrega que tienen los maestros, cada uno de ellos, empezando desde la puerta hasta donde está usted en este cargo. Creo que esa unión y también la participación activa de los padres de familia no escatiman esfuerzos de poder apoyar a sus hijos en lo que se venga para su formación. Creo que esto es muy importante, maestra. Felicitaciones, maestra, que sigan los éxitos, que sigan también compartiendo la sapiencia del proceso de enseñanza-aprendizaje en esta institución, profesora Gina.
1: Gracias, señor Alfonso. No quiero despedirme de su programa sin antes destacar la labor de todos los trabajadores de la institución educativa, especialmente de los docentes tutores. Señor Alfonso, yo valoro mucho el compromiso, la identidad, esa entrega al trabajo, porque no hay horario, señor Alfonso. A veces los docentes, entiendo que muchas veces descuidan hasta sus hogares y entregan todo para el desarrollo de los estudiantes. Espero pues que nuestros estudiantes sepan aprovechar este trabajo denodado que hacen todos los miembros de la comunidad educativa, y que sigamos fortaleciendo nuestra identidad, que es la formación técnica, el trabajo, la creatividad y el deseo de formar jóvenes que construyan su propio camino, señor Alfonso. Muchísimas gracias por este espacio.
0: Bueno, feliz aniversario.
1: Sí, sí, señor Alfonso, estamos bastante emocionados. Gracias. Sí.
0: Hay que compartir esa alegría en su día central, que es hoy, 80 años, bodas de roble. Gracias, profesora Gina. Institución Educativa Cristo Rey número 12. Señoras y señores, tengo varios invitados y me han pedido un espacio aquí en la radio, y creo que es bueno aclarar. Y en tal sentido, la verdad, a veces uno se siente ofendido quizás con algunos comentarios que podrían haber, y esto creo que hay que aclararlos. Por eso están acá personas para poder darlos.

0: Bueno, ¿qué pasó con mi gran amigo? Se fue de jarana, tocó su arpa, no sé, así es la emoción, y acaba de llamarme una de las buenas vecinas. Don Alfonso, no era mi cumpleaños. No sé, pues apareció el arpa en la puerta de mi casa, pero sin el ejecutante. Caramba, ¿qué pasó? ¿De quién es esta arpa que está en la casa de la señora Catita Guamán de Cucho? Esto por el sector La Quinta, no sé, pues, por ahí no me vaya a ir algún gracioso a decir, es mi arpa, tiene que identificarse, por favor, ¿eh? Si algún músico se haya olvidado su arpa ahí, no sé, apareció en la puerta de su domicilio de la señora Catita Guamán de Cucho, por el sector La Quinta. Si alguien me está escuchando, pásenle la voz, por favor. Señoras y señores, vamos a tratar de poder proyectar esto de lo que ha podido dirigirse uno de los candidatos al consejero, a la consejería por la provincia de Parinacochas, que en cierta manera hay personas que se han sentido aludidos, y valgan verdades, mis queridos amigos, creo que somos a veces un poco susceptibles, pero nosotros como medio de comunicación estamos para poder escucharlos y a la vez también aclarar. Creo que es la mejor forma. Sé que estamos en una fiesta electoral, pero también creo que debemos ser un poco más cautos, y de las cuales seguramente por ello vamos a reproducirlo ello y luego para que ustedes, que quisiera contextualizarlo, mis queridos amigos paisanos. Adelante, Clevin, por favor.
1: Que trabaja aquí en Coracora, ellos no se van al extranjero y vuelven fracasados, nunca. Que trabaja aquí en Coracora, ellos no se van al extranjero y vuelven fracasados, nunca.
0: No sé qué quiso decir con ello don Manuel, que está justamente postulando para la consejería por la provincia de Parinacochas. Y indudablemente yo lo vi en ese auditorio, César Rómulo Melgar Vázquez, al señor Guido García López, quien probablemente él se haya dirigido, no sé pues. Pero quiero escuchar, y creo que esto es bueno, mis queridos paisanos, ¿qué nos dice en este comunicado que han podido sacar las personas quienes están afectados? Nos dice, comunicado público, rechazo absoluto a las declaraciones agravantes del candidato Manuel Guamaní Alata contra la comunidad migrante retornante de Parinacochas. Las organizaciones de la sociedad civil, familiares y ciudadanos comprometidos con el desarrollo integral de nuestra provincia, nos dirigimos a la opinión pública para expresar nuestra más firme condena ante los agravios proferidos por el candidato de la Consejería Regional de Ayacucho por Parinacochas, Manuel Guamaní Alata, durante el reciente debate electoral, al calificar infamemente a los compatriotas retornantes como fracasados omitis que retrasan a un pueblo. El señor Guamaní no solo evidencia una profunda ignorancia sobre los fenómenos de la movilidad humana, sino que atenta de forma directa contra la dignidad, el honor y los derechos fundamentales de miles de familias parinacochanas y ayacuchanas. Ante esta afrenta, levantamos nuestra voz para expresar que el verdadero fracaso es la falta de empatía e inoidad política. Fracasa quien instrumentaliza el sufrimiento y el esfuerzo del migrante para cosechar votos desde el odio y la división. Dejar la tierra natal, enfrentar la adversidad en el extranjero y tomar difícil decisión de regresar constituye un acto de valentía. Por un signo de derrota, la resiliencia y el aporte social no se miden únicamente en la billetera. Quienes retoman a su patria traen consigo nuevos aprendizajes, visiones de desarrollo, fuerza laboral y un inquebrantable compromiso con su tierra natal. Son sus activo valorable para la reconstrucción social, cultural, económica de nuestra provincia. Jamás una carga, Exigimos respeto, propuestas dignas, políticas públicas reales. El debate democrático para la gobernanza de Parinacochas exige altura moral, respeto a propuestas efectivas de reintegración laboral, educativa y social para los retornantes. No toleraremos que la comunidad migrante sea utilizada como peón electoral para polarizar a nuestra sociedad mediante la xenofobia interna y clasismo. Migrar es un derecho, regresar a la tierra que te vio nacer también eso es. A cada ciudadana, ciudadano que cruzó fronteras y decidió volver su cariño, es de valientes. Su dignidad es inquebrantable y Parinacochas siempre será su hogar. Demostramos lo expresado por el candidato Manuel Guamaní Alata y exigimos una rectificación pública e inmediata frente a la provincia de Parinacochas y la comunidad ayacuchana en el exterior, por una política sin odio, con dignidad y respeto para todos nuestros paisanos. Bueno, lógicamente que se han sentido ofendidos, mis queridos amigos, y ahí está. Voy a hacer un pequeño corte porque tengo aquí muchos invitados que desean manifestarse al respecto, y también creo que es bueno aclarar las cosas como paisanos. Sé que ahora que estamos en esta campaña política, por ahí se ha dicho en las redes sociales, por la política estoy perdiendo mi familia. No puede ser, amigos. Sé que es un acto democrático electoral para poder elegir a vuestras autoridades, y lo hagamos con un solo propósito, pensando en el desarrollo y el progreso de Parinacochas, con personas que en cierta manera pueden enrumbar a ese objetivo. No lo hagamos de repente por simpatía, por amistad. No, señores, eso nos ha hecho ya mucho daño. Pausa del programa y luego retorno con más aquí en el informativo.
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0: Bueno, son ya las 7 de la mañana con 39 minutos. Tengo esta invitación a misa de honras, al cumplirse un mes de su partida, de la que en vida fue la señora Zeferina Nicolasa Perales Rojas, su querido esposo Mario Cárdenas Cuadros y demás familiares hacen extensivo la invitación a los paisanos y a las personas conocidas especialmente de las localidades de Pascaña, Chaviña, Aicará y Guayani a participar en la misa de honras que se celebrará por el eterno descanso de su alma este miércoles 23 de septiembre a horas 9 de la mañana en la iglesia matriz de Coracora. La misa es mandada a celebrar por su querido esposo, quien agradece su presencia a sus oraciones en este acto de fe y de recuerdo. Su recuerdo vivirá siempre en nuestros corazones. Atención Guayani, Pascaña, Chaviña, Aicará, Kay Quillaña, Muyurimuchkan, Huañucuscan, Hermananchik, Doña Zeferina, Nicolás Perales Rojas, a Misa Chinjaco, Jusayan, Huabancuna, y Maipuncha o Pajarimincha, Kay Cora Cora Yactanchikpi, Iscomora Tutayamanta, Asuncamunquichik y Glisanchikman, Junjaro Achiktaj. Bueno, son ya las 7 de la mañana con 40 minutos. Estoy con la presencia del señor Guido García López, justamente de lo que nosotros, antes de irnos a la pausa comercial, les habíamos manifestado, mis queridos amigos, con respecto a las palabras que ha vertido el candidato, ¿no?, que ya hemos mencionado. ¿Cómo está, don Guido? Muy buenos días, bienvenidos aquí a Radio Parinacochas.
1: Alfoncito, muy buenos días. Y por intermedio de tu radio, saludar a tu extensa audiencia en nuestro querido pueblo de Coracora.
0: Bueno, justamente usted me ha pedido un espacio y también se ha leído este comunicado, al parecer que ustedes, las personas que se ha dirigido especialmente a las personas quienes seguro por años han radicado en el extranjero, que han retornado esas palabras, se ha referido hacia su persona, porque yo le he visto también participar en estos debates que se ha desarrollado estos dos días, señor Guido García.
1: Específicamente se ha referido a toda la comunidad migrante que retornamos a nuestro querido pueblo de Coracora, frustrados, dijo así este señor, un improperio muy, muy ofensivo a toda la comunidad migrante. A este señor, no sé qué es lo que le pasó en ese momento, no se dirigió directamente a mi persona, sino a toda la comunidad, como frustrados. Quiero decirte, Alfoncito, categóricamente, de que nosotros cuando salimos en los momentos difíciles de nuestra patria, en los momentos de terrorismo, teníamos que migrar no solamente a los Estados Unidos, no solamente a Italia, a España, a muchas partes del mundo a buscar un futuro diferente. No es delito regresar a nuestro pueblo para seguir luchando, para seguir viviendo. En mi caso particular, yo he regresado a mi tierra, a mi querida Coracora, para hacer empresa. No soy un frustrado, definitivamente. Este señor, no sé qué es lo que le pasó, no está preparado, no sabía qué decir. En ningún momento, señor Alfonso, mi persona, ni nadie en el escenario hizo abuso de comentarios que dice que reiteradamente yo he estado interrumpiendo la ponencia de este señor. Es una falacia, es una mentira absoluta.
0: Pero usted, ¿de dónde sabe que usted estaba interrumpiendo y esa afirmación que usted está realizando? ¿Por eso es que él tal vez haya hecho ese comentario en ese momento?
1: Hay muchos testigos en el escenario, inclusive usted ha estado en el escenario. El señor Tito puede dar fe de que nadie, ni yo, ni mi persona, ha interrumpido reiteradas oportunidades. Alfoncito, es una falacia, es una mentira asquerosa de este candidato que no tiene ningún argumento sólido para nuestro querido Coracora. Entonces, se está victimizando o está buscando cosas para que diga la gente, bueno, pues el señor está preparado, algo así, no sé, yo no entiendo.
0: Bueno, eso yo creo que el elector, cada una de las personas quienes los han escuchado, a los candidatos en su participación en este último debate, sacarán sus propias conclusiones, pero usted viene a poder aclarar, porque piensa que usted ha sido aludido, por eso me ha pedido un espacio, don Guido.
1: Por supuesto, hemos sido prácticamente la comunidad migrante, ofendidos asquerosamente por este candidato a la consejería. Sinceramente, Alfonsito, yo he estado en múltiples, en muchos debates presidenciales con gente muy preparada, pero la altura de este señor en el debate ha sido bajísima. Cualquier analista político puede dar fe y testificar de que su ponencia no ha tenido una solidez, una base. Entonces, como él sabe que yo simpatizo, y mucha gente en Coracora está simpatizando por el candidato Carhuaz, se ha sentido incómodo. Por eso, seguramente, no veo otra razón.
0: Bueno, creo que valga la aclaración, señor Guido, le he dado un espacio que usted me ha solicitado. Bueno, y creo que en las redes sociales también don Manuel ha pedido disculpas, eso también lo vamos a proyectar.
1: Pero sí, una última parte, señor Alfonsito. Si es un caballero de verdad,

0: si todos regresamos a nuestro pueblo con mucho entusiasmo. Yo no soy un fracasado, siempre he venido a las festividades de la Virgen de las Nieves, he puesto a disposición mis caballos de paso gratis, nunca he cobrado. Y me va a decir fracasado o fracasados los que regresamos a nuestra tierra. No es posible, señor Alfonsito.
1: Bueno, le agradezco por estar presente aquí en la radio y muchas gracias, don Guido.
0: Muchísimas gracias, Alfonsito.
1: A usted. Justamente, señoras y señores, hay que escucharlo a las dos partes. Y vamos a, ¿no? En esta oportunidad también vamos a escuchar al respecto, dando a conocer a través de las redes sociales. Escuchemos.
2: Manuel Guamaní, candidato a la consejería por la provincia de Parinacochas. Grabo este video respecto a mi participación ayer en el debate. Deseo aclarar que mis palabras fueron descontextualizadas por lo que me he referido a los coracoreños o parinacochanos residentes en el extranjero. Ayer, durante mi participación, ha estado una persona en el auditorio que radicó en los Estados Unidos o en el extranjero y estaba como invitado en el salón. En un bloque me ha estado interrumpiendo permanentemente cuando hablaba del gobernador de Ayacucho. Me fustigaba agremente, interrumpiendo mi participación. Ese momento me vio obligado en decirle lo que se manifestó a través de los medios de comunicación. Aclaro de manera pública que en ningún momento me he referido a nuestros paisanos que radican en el extranjero, menos a aquellos hombres y mujeres exitosos que retornan del extranjero para invertir, para trabajar y para vivir en nuestra tierra. Por lo tanto, en caso de que se hayan sentido ofendidos, suplico sus disculpas. Desde Coracora seguimos trabajando, seguimos avanzando. Aprovecho este momento para...
1: Bueno, señoras y señores, ustedes han escuchado y nosotros queremos ser al menos objetivos y por eso es escuchado ambas partes. El que le habla estuvo en el auditorio. Bueno, casi cerca estaba el señor Guido conmigo. No sé, pues se ha grabado las cosas. Si que hubiera habido alguna situación de que alguien quería participar, porque de acuerdo al reglamento que han organizado los señores, a nadie se le ha dado la participación. Si a nosotros nos han prohibido hasta grabar, no nos han dejado ingresar como medio de comunicación, como prensa, yo tenía que pedirles limosnear, como voy a decirlos, el pase de algunos de los delegados o representantes de los partidos para estos dos días. Estoy hablando en honor a la verdad. La prensa no puede entrar. ¿Dónde se ha visto que vas a negar a la prensa? Simplemente yo no voy a inferir. Yo respeto todo lo que ellos ya tienen programados. Pero a pesar de ello, nosotros hemos hecho la transmisión a través de nuestras multiplataformas. Se tiene que entender, creo que a la prensa donde vayan se da las facilidades para la cobertura. Nosotros, ¿qué vamos a poder, como les digo, cuál es el inconveniente? ¿A qué se debe si es un acto público? Hay reglas y esas reglas respetaremos. Señores de la ANP, tienen que tener, como se dice, un poquito más coherencia, un poco más amplios, porque el que les habla hace periodismo práctico del día a día para informar. Yo tengo que ir a escucharlos. Es otra cosa de un de repente podría ver por las redes sociales y estar presente justamente para ver alguna situación que podría haber y narrar y dar a conocer a la población. Como este caso, yo estuve ahí, pero yo no vi algo que esté fuera de lo normal, señoras, señores, y seguramente los que estuvieron presentes ahí podrían certificar. Si no, pues le hubieran llamado la atención si es que hubiese habido algo que no esté dentro de lo normal. Yo les digo eso con toda honestidad. Gracias, don Guido. Creo que hemos puesto también la otra parte para poder aclarar. 7:50. También me ha pedido un espacio el ingeniero Jonás Rojas Guamaní, quien ha hecho su participación en uno de los puntos, justamente hablando de la ganadería, pero ahí también el señor se ha podido dirigir, el señor Guamaní. Vamos a escucharlo, y ha sido aludido el señor, no sé qué es lo que está pasando, estamos muy susceptibles, no sé, señores, vamos a escucharlo.
3: Fíjate las consecuencias, Jessica, abandonados,

0: no solamente para Inacochas, el sur del departamento de Ayacucho. Eso no se puede volver a repetir. A través de tu pregunta, permíteme invocar a la población. Este 4 de octubre, elige, ahí tienen los partidos, elige a tu gobernador, a tu consejero, a tu alcalde, pero mi recomendación es que apoyes a Reynold Pichardo, dos veces alcalde de un distrito y uno de una provincia como Guanta. Apoyes a John Huachaca, experiencia, consejero, regidor, alcalde distrital, y a tu amigo Manuel Guamaní. Gracias.
1: Vamos a empezar.
2: Bueno, no sé qué pasó por acá.
1: Manuel Guamaní Alata. Tiene 4 minutos para...
2: A ver, vamos a escucharlo, señoras. Vamos a escucharlo.
1: Adelante, por favor.
0: Qué gusto me dio verlo por la pantalla, Jessica, Ivonne. Jessica, saludos para ti, muchas gracias por la pregunta. ¿Qué iniciativas legislativas haremos desde el Consejo Regional para defender a las provincias del departamento de Ayacucho? Voy a resumir lo que dije agregando algunos aspectos. Lo primero, Jessica, y a través de ti para todas las mujeres y los muchachos, los estudiantes, los jóvenes de la provincia. Lo primero, por la indiferencia, por el olvido y el maltrato de este gobierno, lo primero que voy a hacer es pedir la declaratoria de emergencia a la provincia de Parinacocha.
2: Bueno, hubo esta situación también, mejor que no le hemos podido cuadrar bien el material, se me descuadró, valgan verdad, es justamente esas palabras. Y aquí quiero ser claro, señores, nosotros al menos este programa, las cosas queremos verlo con objetividad. No es que yo me esté inventando, no es que aquí yo me esté creando pajaritos, de un de repente ahí en los comentarios ya hay que esto que cual. No, señores. Creo que respetos guardan respetos. En tal sentido, nosotros simplemente estamos enfocando las cosas. No lo he cuadrado, a ver si en el transcurso de esto lo voy a tratar de cuadrarlo, pero sí estoy con la presencia del ingeniero Jonás Rojas, quien también seguramente que ha sido, bueno, pues... mencionado en esto. Ingeniero, buenos días, bienvenidos.
3: Mi querido Alfonso, muy buenos días, y mediante tu intermedio hacer llegar un saludo extensivo a nuestra comunidad de Parinacochas. Efectivamente, mi querido Alfonso, si bien es cierto, los organizadores me han solicitado para formular una pregunta referente al sector agropecuario, y en este caso específico en el sector ganadero, ya que valgan verdades, hay proyectos que se están ejecutando desde la región, como en el caso de Ancascocha, el tema también pues de Curipampa, la irrigación Ancascocha, Coracora, Chumpi, y en un proyecto productivo, el único, lamentablemente, es el proyecto ganadero. En base a ello, yo he formulado una pregunta, ¿no? Y tiene que ver con el avance físico-financiero sobre este proyecto, y además, ¿qué proponían los candidatos para que esto sea más efectivo, más eficiente y pueda llegar pues a más ganaderos? Entonces, cuando hace la intervención este señor candidato Manuel Guamaní, inmediatamente hace referencia que yo pertenezco a un partido político, en este caso del símbolo de la, y eso es completamente falso, mi querido Alfonso. Yo no tengo ninguna afinidad, no estoy inscrito en ningún partido político, y mucho menos simpatizo con algún partido político. Y si yo tengo algunos comentarios, lo hago de manera objetiva, ya que eso debemos de aprender y hay que hacer. Necesitamos representantes que tengan la capacidad, el conocimiento, para que puedan desenvolverse muy bien a nivel de la región y no como el actual consejero que tenemos, ¿no? Y decirle esto al señor Manuel también. Bueno, si en algún momento yo tomaría la decisión de afiliarme a algún partido político, sería pues solo con uno, y hay que marchar hasta el final. No como el señor que desde su primer periodo como consejero estuvo con un partido político, luego en su segundo periodo como consejero también con el señor Antaiba, se cambió de camiseta, estuvo con otro, y en el 2024, asimismo, se había inscrito con el partido Agua.
4: renunció. Y posteriormente, en el 2025, también estuvo con Perú Primero. Entonces, ¿de qué estamos hablando? ¿No? Yo creo que si vamos a referirnos a una persona, al menos hay que tener la autoridad moral, ¿no? La ética.
2: Bueno, usted, ingeniero, me dice que ha sido aludido prácticamente... Sí, creo que está en las grabaciones, ustedes podrían sacarlo, no podemos cuadrar porque ha sido pues más de 3 horas y para poder sacarle ese extracto no tengo la oportunidad, pero creo que todos lo han escuchado y usted se ha sentido ofendido porque lo ha dicho. ¿Qué palabras refirió el señor Manuel?
4: O sea, que yo debo entender de que yo estoy afiliado a ese partido, ¿no?
2: ¿Ya?
4: Así es, o inscrito.
2: Bueno, yo creo que entonces, hay libertad para poder inscribirse a cualquier partido. Eso ya uno toma su propia libertad. No sé por qué también usted me dice que ha sido aludido, porque qué raro este ingeniero.
4: Por supuesto, así yo perteneciera a algún partido político, yo tengo la total libertad de poder formular una pregunta, mi querido Alfonso, porque yo conozco el sector. Sé cómo está esto, y lamentablemente pues el señor, como no tenía tampoco la capacidad para responder la pregunta de manera coherente, porque no hizo su trabajo, ¿no? Al menos hay que buscar la información, empaparse, conversar realmente con los ganaderos cómo está funcionando esto, y poder manifestar, ¿no? Con claridad. Y obviamente, es una pena de que se esté improvisando esto, ¿no? Tenemos candidatos que están improvisando y Parinacochas no merece esto, mi querido Alfonso. Y es más, decirle también lo siguiente, el señor Manuel Guamaní, cuando hizo alguna injerencia sobre el tema pues del material genético que en algún momento nosotros, yo representando a la mejor casa genética del mundo en la actualidad, que se llama Sexin Technologies, señor Manuel, averigüe. ST Genetics es la industria genética que ha revolucionado el mundo con nuevos paquetes tecnológicos en biotecnologías de reproducción. La patente del semen sexado lo tiene esta casa genética y le brinda servicios a las demás casas genéticas. La calidad es excelentísima, excelentísima. Y bueno, el señor también mencionó en algún momento, dando a conocer de manera indirecta, de que pues habían paisanos que habían proveído material genético y eran de pésima calidad. Y encima todavía aduce de que supuestamente ha habido ciertas malas prácticas, de repente al cual él está acostumbrado, ¿no?, de recibir dinero bajo la mesa. O sea, ¿cómo podemos expresarnos de esa manera, señor? Usted ha ido a un debate, no a hacer, pues, ¿no?, el papel de bufón, o no sé, de repente él ha estado en un circo, qué sé yo, y ha hecho el papel de payaso y no ha respondido la pregunta de manera objetiva. ¿Por qué? Porque no está preparado, pues hay que decirlo así. No está preparado, no ha hecho su tarea, no ha investigado, no ha consultado. Entonces, ¿qué vamos a esperar de esto? Un consejero como el actual, de espaldas al pueblo, ¿no? Que no se informa, no tiene la capacidad política, no tiene el conocimiento técnico, y solo balbuceamos nada más y decimos cosas que no son. Entonces, bueno, no podemos aceptar este tipo de cosas, mi querido Alfonso.
2: Bueno, gracias por aclarar y estar acá presente. Sé que usted es ingeniero zootecnista, conoce el tema, y por eso seguramente también los organizadores le han buscado para que usted podría realizar en una de las etapas esa pregunta. Pero ahí, bueno, la población, creo, ingeniero, sacará sus propias conclusiones. Como dijo en la parte final, voy a detallarlo, el mensaje que ha emitido el señor Franklin, creo que ese es clarísimo. Gracias, que aquí en Coracora nos conocemos, pues, de qué pata cojeamos. Valgan verdades. Así y es. Nuestros actos que nos digan a nosotros qué personas, cómo nos portamos ante la sociedad. Seguramente que tenemos nuestros errores, pero algunos no tenemos errores, más allá de los... Bueno, no soy nadie para juzgar, pero... Creo que recién este tipo de contiendas electorales sale las cosas, mi querido ingeniero. Gracias, ingeniero. ¿Algo más que agregar?
4: Sí, por favor, mi querido Alfonso. Decirle a este señor que tenga la capacidad de ser resolutos y objetivos también. No podemos mancillar el nombre de las personas simple y llanamente porque estamos en un momento efusivo y nos despachamos como podemos. No puede ser de esa manera. Y también, mi querido Alfonso, acá hay cosas importantes que la población debe entender. Ya tuvimos ya lo seguimos teniendo al señor John Huachaca como consejero, que siempre ha estado de espaldas al pueblo. Y hay que decirlo las cosas claras. Son 21 millones que el proyecto Ancascocha ha recibido, sin embargo, en una sesión de consejo se lo han llevado y lo han repartido en todos los municipios provinciales, y el señor no hizo absolutamente nada.
2: Y justo el día de ayer también le hicieron esa pregunta, no ha respondido.
4: Por supuesto.
2: Han tratado de evadir. O sea,
4: y lo otro.
2: Nosotros vamos a hacer también nuestro comentario y análisis de los dos debates que se ha desarrollado el día de ayer. Sinceramente, yo le quiero decir con toda honestidad, más adelante voy a entrevistarlo a Alfredo López Gutiérrez. Por favor, pues, tenemos que prepararnos un poquito más. Sí que podemos cometer algunos errores, pero estoy yendo a un debate.
4: Por supuesto.
2: Cuando voy a un debate tengo que llevar, como se dice, mis mejores propuestas objetivas, claras. Pero ayer, pues, carambas, la población dijo, un día antes estuvo mejor, y efectivamente creo que los consejeros lo han hecho de la mejor manera. No es que yo quiera hacer quedar mal a nadie, discúlpenme mi franqueza y por ser directo, señores. A mí nadie se me ha contado, yo lo he observado. Y a veces, carambas, cuando nos hacen las preguntas, evadimos. No somos claros, sinceros. Sí, pues, me equivoqué, disculpe, carambas, esta vez, pero evadir de esa manera para poder confundirnos, creo que no es la forma del caballero, al menos digo yo. No sé, pues, ingeniero, eso es lo que pasa, porque
4: por supuesto.
2: Ayer se le preguntó, ¿por qué usted no ha defendido los 21 millones que se han repartido como casino en la zona norte? No supo qué decir. Y nosotros le hemos dicho clarito acá en el programa también, cuando le tuve la última entrevista al señor, ¿por qué usted no ha defendido? Señor, pero si hemos traído 1 millón, pues, para Inacochas, o sea, de 21 millones, 1 millón, 500 para Incuyo y 500 para Pacapausa, 500 mil. Eso es lo que me ha mencionado. O sea, así vamos a tener nuestros representantes. Discúlpenme la franqueza, señores. No, yo no estoy tratando de sacar, estoy descontextualizando el tema, sino son las verdades. O sea, al menos, pues, hay que tener esa capacidad para poder defender a nuestro pueblo. Les digo, señoras y señores, y muchos seguramente que en sus comentarios, yo los respeto, pero no los comparto, pero yo les digo las cosas objetivas. Hemos tenido consejero anterior por arrastre del doctor Walter Antaigua, nacido coracoreño, por arrastre ha sido elegido consejero. ¿Qué hizo por Coracora para Inacochas? Díganme ustedes. Y el actual consejero que está con licencia porque quiere ser alcalde de la municipalidad provincial de Parinacochas. Les digo, ¿qué ha hecho justamente por este proyecto de Ancascocha? ¿Ha defendido? ¿Ha presentado las denuncias? ¿Ha canalizado? O al menos si él lo tiene, lo ha dicho justamente en esta oportunidad que ha tenido ayer, para poder decirle al pueblo, esto es lo que he hecho por el proyecto de Dique en Cascocha, he denunciado esta corrupción que es cual. ¿Ha dicho ayer? Muéstreme en las grabaciones que se ha transmitido. No, pues, señor, entonces, ¿qué es lo que se quiere? ¿Que vamos a estar 4 o 5 años más casi en lo mismo? No, pues, señores, queremos son personas que al menos que tengan esa objetividad, que defiendan, que nos dé solución, no problemas. Ya estamos cansados, pues, señores. Discúlpenme mi franqueza. Por favor, yo no estoy defendiendo a un partido X, no. Yo estoy defendiendo el interés de mi provincia de Parinacochas, Coracora. Ese es mi propósito. Por favor, no me malan interpretar por ahí. Señor, usted está con el otro. Usted está con el otro. Señor, yo lo voy a decir abiertamente, yo soy aprista. Yo les digo. Y nunca me he presentado, sino nunca he tratado de claudicar a mi partido. Señores, si de repente lo hago, quizás es mi decisión, pero no una representación que tengo que defender a mi provincia, lo tengo que hacer. Pero no por situaciones de repente por querer convenir, por una situación coyuntural. Quiero ser esto cuando no defiendo a mi provincia. No, pues, señores.
4: ¿Qué estamos hablando, no?
2: La verdad, ingeniero, yo sé que esto
4: no, solo eso, mi querido
2: polemizar.
4: Alfonso, porque algo adicional también, ya que el señor, cuando estuvo como presidente de la Comisión Agraria en Ayacucho, me refiero al señor John Huachaca, se ha dado una reunión acá, en el auditorio, y usted también ha estado presente, ha hecho la transmisión en vivo. Vino el director de Agricultura de la región Ayacucho, estuvo presente acá. Hubo un presupuesto de 2 millones, y él mencionó que también había habido un incremento de 26 mil soles. Y sin embargo, él ya como presidente de la Comisión Agraria a nivel de todo Ayacucho, había permitido que esos 26 mil soles lo hayan gastado en la feria de Canán. Ni siquiera en una feria, pues no, de Coracora, de Chumpi, de Tarco, Incuyo. ¿Dónde estamos, señor? ¡Qué ineficiencia! ¡Qué incapacidad! Y ese día el director nos ha dicho de nuestra cara pelada a todos los ganaderos. Y es más, hubo 115 mil soles durante su rendición que estuvieron haciendo los señores del proyecto bovino que jamás sustentaron en qué se ha gastado. ¿Acaso el señor hizo su trabajo luego, averiguó en qué se ha gastado? Oye, ¿por qué has derivado esos 26 mil soles a tu feria y no me los has mandado para Inacochas? Jamás. Siempre ha estado de espaldas al pueblo. Y este señor, Manuel Guamaní, como comunicador social, jamás tampoco dijo absolutamente nada. Pese a que en aquel momento él me hizo una entrevista. Pero bueno, pues no, en ese entonces estaría coqueteando pues con otros partidos políticos, pues, ¿no? De repente por ahí accedió a la entrevista. Pero después se cayó. No dijo absolutamente nada y tampoco hace un mea culpa o de repente una crítica constructiva, ¿no? Decir, sí, pues efectivamente, esta gestión no ha sido productiva y no podemos tapar el sol con un dedo y decir porque ha sido de oposición al gobierno. ¿Qué tal respuesta, no?
2: Bueno, gracias y, ambos.
4: Y bueno, para finalizar, mi querido Alfoncito, decirle al señor Manuel Guamaní, las vacas campeonas que hemos tenido y que estamos teniendo en estas últimas ferias ganaderas, y también que le haga la pregunta, ya que mencionó también el nombre de Edison Guamaní, que le pregunte cómo están los toros que nosotros hemos proveído, las hijas de esos toros, en producción, en estructura, los amigos de Calera, de Sayasaya, que han utilizado mucho el servicio de nosotros, y hasta ahora también ellos ya ni quieren tomar el servicio del proyecto bovino, se han asociado y ellos mismos compran su propio material genético, ¿no? Al menos hay que averiguar esas cosas. Y no llenarnos la boca y dejando entrever cosas que no son ciertas. Bueno, muchos dicen, ¿no? Y ahí ya este dicho, el ladrón juzga por su condición. Muchas gracias, mi querido.
2: Bueno, yo les he escuchado, muchas gracias también por su participación. Bueno, voy a hacer la pauta horaria y retorno con la segunda hora del informativo parinacochano. Ya tengo justamente invitado para esta mañana en el siguiente horario.
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0: Bueno, son ya las 8 de la mañana con 17 minutos. Nos han llamado de la casa de la señora Catita Guamán de Cucho. Me dice que en su puerta amaneció una arpa. No sé de quién será este instrumento. Pueden ir a recogerlos. Lógicamente que tienen que acreditarlos. Cuidado. Nos comunican los vecinos del barrio de Joyana Alta. La vecina Paola Fernández ha fallecido hoy en la ciudad de Lima y sus restos serán trasladados a Coracora y el velatorio se va a desarrollarse en su domicilio. En tal sentido, desde aquí hacemos extensivo nuestras condolencias a toda la familia de la que en vida fue doña Paola Fernández, quien ha fallecido en la ciudad de Lima y sus restos serán trasladados aquí a nuestra ciudad de Coracora. 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Queremos expresar nuestro saludo institucional por sus 88 aniversarios al Club Deportivo Los Andes, quienes el día de ayer han cumplido 88 años y lo han hecho de la mano en una participación deportiva en las distintas disciplinas como futsal, voleibol, con las viejas glorias, como es el clásico de Parinacochas. Felicitaciones a la directiva y a todos ellos. Señoras y señores, sé que hay muchos comentarios en las redes sociales justamente de las entrevistas que hemos realizado a estos dos ciudadanos coracoreños. Sí, de paso seguramente que me están dando la chiquita, ¿no? Ya me imagino ya, porque cuando uno decimos las cosas, por si acaso, yo no estoy hablando cosas particulares, sino cosas de representación, y siempre al menos vemos con objetividad, y eso es lo que estamos viendo. Por ahí algunos se me hacen doler, porque nadie le va a hablar con franqueza y directo como teclador, pues. Nadie se va a expresar. Acá yo no estoy haciendo quedar mal a alguien o quiero apoyar, no, señores. La decisión del voto ustedes lo toman. Yo no estoy diciendo vota por él, vote por ella, no. Sino que lo que nosotros estamos mencionando es la acción pública que están cumpliendo vuestras autoridades. A eso se están exponiendo y eso nosotros estamos dando a conocer a la población. Ahí no me mezclen que su hijo trabaja en tal sitio, que por eso está apoyando, que por favor, al menos yo tengo en esa parte siquiera alguito de decencia, señores. No me confundan de un de repente a la forma que ustedes lo realizan. Y quiero aclarar ello, señores. Por favor, no me confundan a sus condiciones, las personas que se están dirigiendo. O sea, mi hijo no tiene derecho a poder trabajar. ¿Su hijo de usted no tiene derecho a poder laborar? Cuestiónenle por sus actos. No me involucre. Creo que mi hijo es mayor de edad. Él sabe lo que tiene que hacer como profesional. Aquí no nos estén tratando de involucrarnos porque no tienen argumentos para poder al menos decir, sí, pues, señor, usted está equivocado, esto es así, así. No ataquemos, como se dice, a la persona. Vayamos a la función que cumple. Ustedes atáquenme a mí como responsable de esta emisora. Díganme, señor, usted está equivocado. Si estoy equivocado, me rectificaré, señores. Pero háganme ver, háganme notar. Por favor, yo no estoy acá particularizando. Y esto seguramente que va a haber, como dijeron, va a haber guerra sucia. Se va a decir de todo. Pero ahí justamente, en la parte final, voy a poner esa despedida que ha hecho uno de los candidatos para que todos nosotros reflexionemos, mis queridos amigos. 8:22. Buenos días, don Alfredo López Gutiérrez. Bienvenidos aquí al informativo Parinacochano. El día de hoy hemos podido, como se dice, ponernos de acuerdo para una entrevista. Tocar temas, a mí me gusta ser práctico, don Alfredo, tocar temas de coyuntura, temas que en cierta manera, como candidato a la Municipalidad Provincial de Parinacochas, creo que estos dos días que se tuvo el debate, seguramente que a muchos ciudadanos ya nos han dado mayores luces para poder depositar nuestro voto. De todo ello vamos a conversar, pero quiero darle la bienvenida a don Alfredo López Gutiérrez. Buenos días.
1: Muchas gracias, Alfonso. Antes de todo, muy buenos días a todo nuestro pueblo de Coracora, a nuestros hermanos y hermanas, pues no solamente de Coracora, sino a nivel mundial, que nos está visualizando a través de Radio Parinacochas y por tu programa, que diario lo haces, mi querido Alfonso. De verdad, saludar a los jóvenes, a esa juventud valiosa para nuestro pueblo de Parinacochas, Coracora. Alfonso, estoy acá como candidato a la Municipalidad Provincial de Parinacochas, ¿no? Para muchos que no me conocen, soy Alfredo López Gutiérrez, ¿no? Más conocido como Ponchito, y participo pues por el Partido Libertad Popular, que su símbolo es el cóndor. Estoy acá, mi querido Alfonso, para poder responder algunas preguntas, inquietudes o parte de nuestras propuestas, ¿no? Que llevamos para en beneficio por el progreso y el desarrollo de nuestra provincia y de nuestro querido pueblo de Coracora y todos sus anexos, mi querido Alfonso.
0: Gracias. Don Alfredo López Gutiérrez, usted ya tuvo la oportunidad de gobernar a Parinacochas. ¿Por qué la población debería de volver a confiarle la alcaldía? Indique tres resultados medibles de su gestión anterior con cifras, fechas, documentos, a lo que a usted le acredita como responsables directos y fuentes públicas donde puedan verificarse, don Alfredo.
1: Sí, Alfonso, yo creo que yo fui el alcalde elegido por la voluntad popular de nuestra provincia, de nuestro querido pueblo de Coracora, y bueno, tomé esta responsabilidad primero con mucho cariño, con mucha voluntad de poder hacer trabajar. Yo conozco el Perú entero, mi querido Alfonso, y tengo la envidia sana de diferentes pueblos. Y dije, voy a tomar la decisión para poder participar en estas contiendas políticas, ¿no? Y primero uno tiene que conversar con la familia, y tengo que recordarme a mi familia, que ya no me acompaña, que era pues las personas que también, igual como yo, tenían el cariño y el amor a nuestra provincia, a nuestra tierra de Coracora. Dicho esto, acepté, igual yo, Alfredo López Gutiérrez, con el mayor cariño a nuestra tierra, porque nosotros somos de acá, de esta tierra de Coracora, hemos crecido, hemos estudiado en nuestro Coracora, y por eso acepté. Y voy a la pregunta que me hace.
0: Gracias.
1: Primeramente, empecé con estos proyectos, no serán de impacto, pero son proyectos que Coracora necesitaba en esos momentos, hablando de ornato público. Primero empecé, ¿no?, con la presentación, que es de nuestra provincia, de nuestro pueblo de Coracora como capital de la provincia de Parinacocha, uno de los patrimonios es su plaza principal. Entonces empecé, veía que estaba todo hueco, abandonado, cortado para un proyecto Agua para Todos. Entonces dije, lo primero que voy a tomar la decisión es este proyecto, que es la presentación del pueblo hablando del ornato público. Entonces empecé a trabajar, ¿no? Y también tengo que agradecer también y felicitarlos a los regidores, quienes me acompañaban en esos entonces. Pero a las finales, mi querido Alfonso, el que pide y el que decide es el responsable del pliego, que es el alcalde. Yo inmediatamente dije, se trata de nuestro pueblo y vamos a romper la plaza de armas para poder remodelarlo. Y lo remodelamos en un tiempo récord, 2 meses y medio. Estamos hablando agua, desagüe y veredas y lo que es la pista. Uh-huh. Y ahí está, hermano. Los hombres podemos pasar, pero las obras quedan y hablan, ¿no? Ese era en el ornato público, y luego, como el pueblo sabe, hemos comenzado a trabajar en el ornato público por la calle Comercio, por nuestra plaza Jorge Chávez. Recuerdas que era un polvorín, la avenida 9 de diciembre, la única avenida más amplia que tiene Coracora, ¿no? Desde Joyana hasta Culcunchi. El otro proyecto ha sido el sueño de todos los parinacochanos coracoreños, nuestra carretera Yauca-Coracora. Cuando nosotros teníamos, pues, 10 años, esa carretera ya había empezado, ¿no? Ya había empezado. Entonces, después de 57 años, pues, me toca ser el alcalde de la Municipalidad Provincial, y dije a todos los hermanos de todo el valle, de Piedra Blanca, de Pueblo Nuevo, conozco Palca, Checalli, toda esta zona he caminado para poder ver y ofrecer. Y nadie creía, porque esto era el caballito de batalla de todos los candidatos, mi querido Alfonso. Pero yo les dije, me voy a poner la camiseta de la carretera Yauca-Coracora, uno, por una necesidad de todos nuestros hermanos de la quebrada, y como transportista, hijo de un transportista, me puse, pero sin tener el presupuesto. Luego hemos presupuestado, no era mucho de parte de la municipalidad, pero las habilidades también sirven, mi querido Alfonso. Entonces he tenido que acudir, y tengo que decirle de frente, la mina Buenaventura ha invertido bastante, casi, bueno, en su informe, más de 2 millones de dólares, ¿no? Para la voladura de Condorarma, igual también en la parte de arriba con maquinaria, todo. Nosotros no hemos puesto ni 10 centavos. Ellos son los que han manejado. Lo que Alfredo López no está viendo, si voy a manejar el presupuesto o no. Que lo hagan, pero en un tiempo récord, rápido, ¿no? Y lo hemos logrado. Y yo tengo que agradecer también a las autoridades anteriores, y lo digo con nombre, el doctor Walter Amar, el doctor Walter Antaigua, el profesor Justo Rodríguez Vera, aunque sea poco a poco, de acuerdo a sus presupuestos, han ido avanzando. Pero Alfredo López llegó y dije, voy a hacer llegar la carretera Yauca-Coracora, y eso va a ser beneficio para todos nuestros hermanos de la quebrada, para todos los hermanos que vienen de diferentes lugares del Perú y del mundo. Estamos hablando de las personas de la tercera edad, algunos ya sufren de la presión, sufren del corazón, y esta vía es justamente para que ellos puedan llegar. Ya vemos la altitud sube ya en Huayua, pero ya llegaron a Coracora, ¿no? Usted también ha ido, conoce. Y yo me recuerdo mucho que usted también, como autoridad que estaba, nos ha acompañado a toda esta quebrada. No estoy hablando, ¿no?, cosas que no han sido. Entonces, yo tengo que también agradecerles a las personas que venían trabajando, al Comité Pro Carretera Yauca-Coracora, con corridas, con muchas cosas que ellos tenían programado, ¿no? Y me recuerdo mucho de la señora Jiménez Cáceres, del señor Mariano Ramírez, nuestro amigo Carlos Flores, ¿no? Y así me recuerdo de muchas amistades que ellos organizaban y juntaban de galón en galón el combustible, de grano en grano, para que se puedan alimentar.
0: Haciendo actividades.
1: Y eso, lo dije, Alfonso, en una audiencia pública que me recuerdo mucho, en Huanta, cuando los alcaldes decían que el señor gobernador está invirtiendo o lo está apoyando al sur de Ayacucho, Coracora. Ahí está la carretera que están haciendo Yauca, Coracora, que han llevado todas las máquinas y todo, ¿no? Entonces yo me paré y le dije, señor, usted está equivocado. La carretera Yauca, Coracora, lo ha hecho el pueblo de Coracora. ¿Es así o no es así, mi querido Alfonso?
0: Sí, bueno, ha sido una decisión política de aquel entonces, porque yo mucho me acuerdo, y justamente estuvimos cumpliendo el cargo de subprefecto ese año, el 2010-2011, donde se tenía que tomar una decisión, y usted también como autoridad coordinamos. No es que yo quiera vanagloriarme, el señor Alfredo López Gutiérrez me consultó: Alfonso, la empresa minera desea hacer una obra de una obra social de impacto, ¿qué hacemos? Pero es la mina, ¿la aceptamos? No, porque vamos a tener cuestionamiento a la gente. Yo le dije un momento, no sé si usted se acuerda.
1: Sí, me recuerdo. Alfonso,
0: señor Alfredo, va a ser para el pueblo, nos cuestionarán. Tomemos una decisión y redactamos un documento aceptando justamente la intervención de este sector de Condorama. En tal sentido, creo que se ha tomado una decisión acertada y la empresa con todo gusto lo hizo. Ahí está, ¿no? Y cuando justamente las autoridades, yo me acuerdo mucho, don Alfredo, trabajamos de la mano como autoridades, y tenemos que ser así las autoridades, pues. No es que, discúlpeme, no es que quiera vanagloriarme. No, dejé hasta mi radio, me olvidé de mi familia. No hubo días, noches. Tienes que ir a hacer gestiones, tocar puertas. ¿Cuántas veces hemos ido donde el señor Oscorima para que nos dé el presupuesto de Ancascocha? Aquel entonces, para nuestra suerte, ha sido elegido el señor Ollanta Humala, y felizmente en esos tiempos estaban haciendo el asfaltado y lo declaró vía nacional, Yauca Coracora, y por eso es que salió el asfaltado, señoras y señores. Pero nosotros le hemos dicho, señor Ollanta Humala, es la decisión de usted, ¿por qué no nos hace doble vía esta carretera de Puquio a Coracora? Consultó con los señores, y en esos tiempos todavía no se tenía mayor transitabilidad, y de acuerdo a lo que se tiene, no podían invertir. Eso es lo que nos ha dicho, si no quizás se hubiera hecho esa carretera. Bueno, se tomó una decisión esos tiempos, mi querido Alfredo, sí hemos trajinado. Tú tapas tu Tania Chucara, teníamos que ir a las madrugadas. Yo me acuerdo mucho cuando justamente el doctor Lucho Ibarra estuvo de consejero, estuvo de regidor, yo me acuerdo mucho, el profesor Simón Cáceres Mendoza, donde nos fuimos de ahí de la repartición del río Puyo hasta abajo, no sé cómo se llama este, Yocalo creo que era, Yocalo, pues, sí. A pie, ida y vuelta. Y el profesor Simón Cáceres, para ese chivolo, nos ha ganado a todos nosotros, sino que lo certifique el profesor Simón. Eso, con esa mística, creo que todo se ha aportado. Eso es lo que queremos. Justamente en estos últimos tiempos no estamos viendo, pues, eso, don Alfredo. Pareciese que nuestras autoridades andan divorciados, cada cual por su lado, el subprefecto a su lado, el consejero por su lado, el alcalde por su lado. ¿Qué cosa vamos a conseguir así divididos, pues, don Alfredo? En tal sentido, eso quería ponerles como referencia, y justo lo que decía, lo que indicaba don Alfredo. Aparte de esta obra que estamos seguramente contentos, porque ahora ya no se ofrece como en campaña anteriormente, Dican Cascocha, Electrificación Mantaro, Yauca Coracora, creo que de estos dos obras, proyectos de impacto, nos hemos olvidado, o mejor dicho, ya nos hemos olvidado de poder mencionarlo, pero nos quedan Cascocha, don Alfredo.
1: Sí, y la pregunta ha sido, Alfonso, ¿no?, de tres proyectos que de así impacto es, de envergadura, ¿no? Uh-huh. Y tengo que recordarlo, por eso es bueno, ¿no?, con la experiencia que tengo, trabajar, ¿no? Con nuestras autoridades juntos, éramos un trinomio, lo voy a poner así, el alcalde, el subprefecto y nuestro consejero que estaba al lado de uno. Yo tengo que recordarle con mucha pena al doctor Lucho Ibarra, un profesional, un hombre con una nobleza única, ¿no? Que él, de él aprendí bastante, ¿no? Porque era un hombre que miraba adelante y decía, esto lo vamos a hacer y esto tenemos que hacerlo. Yo voy a estar en el Consejo Regional y voy a reclamar los derechos de Parinacochas, ¿no? Y gracias a esas enseñanzas, mi querido Alfonso, también tenemos el pedido del pueblo de Coracora en una, yo siempre participaba las invitaciones en el centro cívico. Entonces, tengo que recordar igual al profesor Iván Franco Jiménez, el número uno que levantó la mano y dijo bien claro, señor alcalde, si tiene, usted tiene una invitación a Palacio de Gobierno, a los ministerios, usted solamente vaya con dos o tres o cuatro proyectos de impacto, porque el resto no te van a escuchar. Por gusto, como un bebé majadero va a estar hablando. Entonces llevé lo que el pueblo pedía, lo que el pueblo necesitaba, ¿no? Entonces, y mi experiencia de verdad que he aprendido, tienes que poner un documento por Secretaría General porque estás invitado a Palacio de Gobierno y entras por la puerta, ¿no? Y pedir tus pedidos. Y ha sido uno de ellos también la construcción de un hospital estratégico, moderno, en nuestra provincia de Parinacochas, en el pueblo de Coracora. Hemos pedido un hospital, si se recuerda, el hospital estratégico de emergencia situado en Coracora. Y ahí está, ¿se demoró? Sí, porque ese proyecto no era para 5 o 6 años, era, si no me equivoco, era para 2 o 3 años.
0: De acuerdo al expediente,
1: de acuerdo al expediente técnico. Pero ¿qué pasa? ¿Qué pasa con nuestras autoridades del gobierno regional? ¿Quiénes han sido, no, los que han licitado, han presupuestado este proyecto? Ha sido ampliación sobre ampliación, ¿no? Más o menos como 8 ampliaciones, y cada ampliación pues tiene un presupuesto. Lo amplían el presupuesto por la demora, por X motivos, ellos sustentan. Y eso no debe ser así. Y no debe ser así. El tiempo es tiempo y en ese tiempo tiene que cumplirse. Es una de las obras de impacto, ¿no? Y la otra es, hablando de agua para nuestros hermanos de la agricultura, hemos pedido la construcción de la nueva pantalla y el revestimiento del canal de Ancascocha hasta Chumpi, de Ancascocha, al gobierno central, y el gobierno central le dio el presupuesto al gobierno regional. Me recuerdo mucho que le dijo, cuando en una segunda oportunidad le invito al gobernador regional, Wilfredo Sorima Núñez, 2011-2014, que me acompañe, porque es una autoridad. Él ni lo conocía, Ollanta Humala, ¿no? No conocía las necesidades que tenía Coracora. Entonces yo era el que pedía, yo era el que le decía qué tenemos que pedirle al presidente. Entonces hemos aprovechado la coyuntura política que teníamos como presidente a un hijo parinacochano, Ollanta Humala. Y no hay que ser mal agradecido. Habrá tenido sus desaciertos, habrá tenido los problemas, pero dio una mirada al sur de Ayacucho, Paucar del Sarazara y Parinacochas Coracora. Entonces, ¿qué pasó luego después? Licitaron este proyecto de la nueva pantalla y su... Y al poco tiempo la empresa se fugó. Claro, dejó de operar.
0: Así es.
1: Pero ¿cuánto de adelanto le dieron en lo que es el presupuesto, ¿no? Entonces se ha convertido en un arbitraje. Y cuando hay un arbitraje, difícil que el Estado gane, siempre va a ganar
0: la empresa,
1: el empresario, ¿no? Y va a ganar, va a demorarse, sí. Así como, y yo le cuento por la experiencia que he pasado, había un juicio de algunos proyectos que había ejecutado en el tiempo como alcalde, el señor Dávalos Guaita o Guaita Dávalos, ¿no? De unos proyectos de impuestos que habían ellos aprobado, y gana una empresa gana y se olvidaron de pagar, ¿cuánto era? Era, si no me equivoco, era 5,000 soles. No pagaron. Pasó año tras año y luego viene la notificación a la municipalidad cuando estuve de alcalde y tenía que negociar de 140,000 soles a 80,000 soles. ¿Ve? Pero ha demorado, pero lo han cobrado y así va a ser. Y así va a ser con el proyecto de Ancascocha. Por eso son tres proyectos de impacto de envergadura, para la agricultura, para la salud y nuestras vías de comunicación para poder transportarnos, mi querido Alfonso.
0: Bueno, 8:42 a.m. Justamente usted lo mencionaba, que era la coyuntura que se tenía que aprovechar, de las cuales creo que hubo un mayor presupuesto, y esto quizás por la historia de Coracora Parinacochas no se repita, y justamente usted ha hecho algunas obras, lo que es la pavimentación del Jirón Comercio, mucho me acuerdo, Jirón 2 de Mayo, y también lo que es la ejecución, la construcción del módulo de justicia, ¿no? De igual manera, no sé, entre otros, también la pavimentación de la avenida 9 de Diciembre, si no me equivoco, pero se tenía esa opción, quizás se hubiese hecho un poco más, también la remodelación del actual centro cívico de nuestra ciudad de Coracora, señor Alfredo. ¿Cree que usted ahora, si es que le da la confianza la población de Coracora, Parinacochas, va a volver con esa mística? Usted sabe muy bien que actualmente también la coyuntura política no está en su mejor momento. ¿Usted cree que podría tener, al menos, digamos, ese éxito como de su primer gobierno si es elegido, don Alfredo?
1: Sí, Alfonso. Uno tiene que ser claro. Si en ese periodo hemos manejado una cierta cantidad de presupuesto, son millones de soles, ¿no? Pero también tenemos que comparar en el segundo o tercer periodo, ¿no? Después que yo fui alcalde. Estamos hablando de 2015, 2018, 22 y ahora al 26. Han tenido hasta más, porque los presupuestos a veces no te avisan, ¿no es cierto? Entonces, no vayamos a pensar que Alfredo López nomás tuvo tanto presupuesto. También han tenido los alcaldes, ahora mismo, ¿no? Estamos hablando de un proyecto de 40 millones de soles, ¿no? De un proyecto, que es lo que es saneamiento básico, agua y desagüe, y que eso va a servir para todos los que no tienen agua y desagüe en los barrios, más que nada, mi querido Alfonso. Y así, hemos tenido presupuesto, pero ese presupuesto hemos invertido. Hemos invertido en nuestro pueblo, en nuestra provincia, en algunos distritos, ¿no? Porque ese dinero uno no se lo lleva, ¿no? A mí me pueden tildar de todo, pero la verdad, soy una persona honrada. Soy una persona que he aprendido, así como usted y como muchos de nuestros hermanos parinacochanos, coracoreños, somos progresistas, hemos demostrado a la sociedad trabajando, haciendo algo, pero no en cosas ilícitas, mi querido Alfonso. Por ello, yo vengo a informar a nuestra población de Coracora. Uh-huh. Son 40 y tantas obras que he ejecutado en mi periodo como alcalde. Gracias también, y hay que saber felicitarlo, a los regidores también, que en algún momento tuvimos unos encuentrones, ¿no? Pero yo le decía, tu gestión es mi gestión es tu gestión, y a las finales el pueblo va a saber reconocer o juzgarnos, ¿no? Entonces yo siempre pensando en nuestro pueblo, yo tengo una envidia sana de los pueblos que van avanzando, y nuestra tierra, nuestro pueblo de Coracora, olvidado,

0: Uno de ellos, uno nuevo, para empezar, el módulo del Poder Judicial. ¿Quién ha conseguido el terreno de 4.800 metros cuadrados? Era una situación que se me presentó ante el Banco Interamericano de Desarrollo, y esto comunicamos al máximo del Poder Judicial de Ayacucho, y le dije: señor, hay un presupuesto que va a salir del Banco Interamericano de Desarrollo, que hemos pedido con el doctor Lucho Ibarra, ¿no? Y no teníamos lo más importante, el esencial, el terreno, un terreno que tenía que ser saneado, tenía que tener el saneamiento físico legal de este terreno. Y tengo que recordarle, esté donde esté, al señor Marino Peña Joragua, que donó 3.000 metros cuadrados en Peñapampa, en Huajepampa, y la señora Vázquez Huachaca, su nombre me he olvidado, de la señora, que en paz ya descansen, ¿no? Regaló 2.800 metros cuadrados. Sumado, eran 4.800 metros cuadrados. Pasado la fiesta de Huajepampa, inmediatamente me llama y me dice: nos encontramos en la notaría para poder hacer los documentos. Por ti, Ponchito, para nuestro Coracora, por esa amistad que tenemos, por lo que veo que estás trabajando, voy a donar estos terrenos con mi tía. Y hemos tenido que llamar inmediatamente al fiscal, en aquel entonces, José Ramírez, que me estará escuchando, el doctor Jesús Jauregui Lapa, como juez mixto de la provincia, y representando a la municipalidad, el asesor Wilfredo Franco Jiménez. Entonces, ellos son los que han ido a hacer el documento, pero lamentablemente, tengo que decirlo, que hicieron mal la escritura. Lo habían hecho a nombre de una sola institución, que es el Poder Judicial. Los papeles mandan y no han podido darle después el terreno para el Ministerio Público. Si no hubiésemos tenido la descentralización en Huajepampa de los dos poderes, que es el juzgado y el Ministerio Público, juntos. Entonces, pero hay que seguir trabajando. Si yo soy elegido, inmediatamente tendré que buscar, ¿no?, las relaciones para poder pedir que este terreno también pase al Ministerio Público, ¿no? Y para que se descentralice, porque ahora tenemos que buscar la descentralización de las instituciones, ¿no? Porque Coracora está saturado, mi querido Alfonso, como tú lo sabes. Entonces, bueno, ese es uno de los proyectos, y por gestión hice también la planta de tratamientos de los residuos sólidos. No es la culpa de Alfredo López que esto, después del 2014, no haya sido bien manejado, ¿no? No ha sido bien manejado, pero hasta esa fecha, el 2015, todavía ha sido premiado este proyecto de los residuos sólidos, 2015, en Lima, ¿no? Entonces, todo esto tiene un expediente técnico, pero lamentablemente no le han dado el manejo, como dicen, el expediente técnico. Pero ahora, nuestros hermanos de toda esta zona, que es Huayua, Muchapampa, Saramarca, ellos están reclamando lo justo, y es su derecho, como seres humanos. Están viviendo en un ambiente que está contaminado, se ha vuelto en un botadero. Yo lo sé esto, sé y reconozco, porque teníamos un botadero en el río San Jarara, y no es fácil, no es rapidito decir: voy a cerrarlo. No, eso tiene un proceso que se tiene que hacer, el cierre progresivo. Pero paralelo a eso, inmediatamente hay que conseguir el terreno, hay que comprar el terreno para poderle darle esta solución inmediata, mi querido Alfonso. Otro nuevo, una nueva planta, ¿no?, que tiene que funcionar en otro lugar. Pero para eso tiene que haber un tiempito, ¿no?, ¿cierto?, para los alcaldes, y cualquiera que fuese.
1: Así es.
0: ¿No? Pero yo tengo la experiencia de haber gestionado esto, Alfonso.
1: Sí, ayer creo que uno de los candidatos ya tiene esa propuesta de poder, ya ubicó un lugar para que pueda ser trasladado o de esta gestión, si, seguramente, si en caso lo logra, se hará, no sé, pero lo ha mencionado, ¿no? Y usted sabe, pues, sabe a quién me

0: Fiero. Don Alfredo López, ¿qué hizo concretamente por las comunidades alejadas y qué sectores quedaron abandonados durante su gobierno? Indique el número de comunidades atendidas, las obras o servicios ejecutados, los montos, las fechas, los responsables y los documentos que seguramente quedaron registrados. Mucho me acuerdo, y ayer justamente creo que le hicieron la pregunta, la plaza de Puyús Quincuyo, que ha dejado abandonado, y también una obra de campo deportivo que dejó abandonado por el sector de Pampamarca, creo que es Urayuma, don Alfredo.
1: Sí, Alfonso. Creo que este problema que hubo de la plaza de armas de Incuyo ha sido un ofrecimiento de mi persona. De mi persona digo, porque desde muy joven hemos trajinado, ¿no?, por Puyusca e Incuyo. Yo desde acá de Radio Parinacochas y en Radio de Incuyo, ¿no?, que es Los Andes, he sabido primero reconocer los errores y corregirnos y pedirle las disculpas. Y creo que las personas que sabemos reconocer y pedir las disculpas podemos tener nosotros esa mística de decir, hermanos, si es que el pueblo de Coracora, de Parinacochas, me elige, va a ser lo primero que tengo que ejecutar ese proyecto de la plaza de armas de Incuyo. Y porque eso ya estaba presupuestado y eso tenía que, pues, ¿no?, seguir trabajándolo, cumplir el alcalde que entra después de uno, ¿no es cierto? Porque a las finales lo activo, lo pasivo, lo tiene que ejecutar el alcalde siguiente. No lo hizo, ¿no? Pero yo tengo que poner como ejemplo. En el tiempo que fui alcalde, encontré proyectos igual. El mercado de Coracora, el puente de Santa Bárbara, el puente colgante que antes le denominábamos. Entonces, así como esa, lo primero que se tiene que hacer es de los proyectos que han quedado inconclusas. Pero cuando no hay voluntad, ¿qué podemos hacer? ¿No es cierto? Y este proyecto también ha sido también dejadez. No ha habido control, porque el alcalde no va a ir desde Coracora a estar controlándolos. Los trabajadores que estaban ahí, ¿no?, no han cumplido como debía ser. Eran los últimos meses. Pero el alcalde de Incuyo, el profesor Rivera, estaba ahí. Estaban sus autoridades. No nos han ayudado a controlar. Entonces, hermano, todas las máquinas, todo hemos llevado para poder hacerlo. Pero ahí queda esto. Pero sí, yo pido las disculpas a nuestros hermanos de Puyusca. Y también en Pampamarca, también había un proyecto de agua y desagüe que ya estaba ya trabajándose y hemos retomado ese trabajo, pero el expediente técnico pues no estaba mal hecha. No ha funcionado este proyecto. Pero eso no es culpa de Alfredo López.
0: Ha salido, de acuerdo a la información que se tiene y le han dado a conocer en una audiencia, ha salido a liquidar esta obra, Alfredo.
1: Tenía que salir liquidada, porque se ha invertido, de acuerdo al expediente técnico.
0: Pero en lo físico no hay, pues.
1: No, en lo físico sí está
0: lo que son. Pero caramba, lo que me dice, pues, ahí los pobladores, no creo que mientan, y justamente ese día ha podido expresarse uno de los maestros también que laboran en este sector, mi querido Poncho.
1: No, el presupuesto se ejecutó, lo que dejó.
0: ¿Cuánto de presupuesto tenía?
1: Exactamente no me recuerdo ahorita, no me recuerdo, pero el presupuesto que ha sido designado y que quedaba como un saldo para poder terminar, porque el alcalde anterior, el doctor Walter Antaigua, él empezó ese proyecto.
0: Por continuidad ya
1: se
0: para
1: liquidó,
0: terminar. Pero en lo físico no hay. Voy a averiguar, porque no creo que me mienta un maestro que ya que labora en ese sector.
1: No, lo que pasa es que también los maestros pues no están siempre en el lugar, ¿no?
0: No, es que el maestro trabaja en el sector más de 25 años.
1: ¿Me puede decir el nombre?
0: Por supuesto, el profesor Oscar Guaripoma.
1: No, estamos hablando mal, mi querido Alfonso. Bueno. El profesor Oscar Guaripoma Barrientos trabaja en Urayuma. No, en Pampamarca, en Pampamarca. Y esto estamos hablando de Pampamarca.
0: Bueno, pero igual, ¿no? no, no, esa obra se ha liquidado, han puesto de conocimiento un informe que han hecho una audiencia aquí en Coracora y justamente se ha referido a ello, mi querido Alfredo.
1: Pero se ha liquidado.
0: Si te confundo, bueno, pero de todas maneras creo que tenemos que tratar de aclarar ese tema.
1: No, está bien, yo entiendo, te comprendo, pero recuérdese que este proyecto venía ya de la gestión anterior, no solamente para poder seguir trabajando y terminarlo. Por eso los técnicos, los profesionales, quienes estaban en este proyecto, si es que han terminado, tienen que hacer la liquidación. Y si no hay, no hay más obras, ¿no? Y me recuerdo con Fornipril igual, colegios que han sido presupuestados, no han sido liquidados, y no te da el Estado el presupuesto si una obra no has liquidado, ¿no?
0: Bueno, y seguramente que esas de este tipo tenemos muchos proyectos encaminados con un candado. Para avanzar, don Alfredo, siendo ya las 8:57, usted acá en la relación de sentencias que declara, ¿no? Mayormente veo en alimentos, ¿qué sentencias firmes ha tenido? Quisiéramos escucharlo y también con la verdad, don Alfredo, por favor.
1: Bueno, esto lo que me está haciendo la pregunta son cuestiones personales. Son cuestiones personales.
0: Don Alfredo, discúlpeme, no son cuestiones personales. Usted está candidateando.
1: Está bien, señor, pero en mi declaración.
0: En la declaración jurada, justamente puesto. Para que sepa la población, no lo podría decir usted, don
1: Alfredo. Sí, lo puedo decir, tengo lógico, tres.
0: Yo creo que con la verdad siempre vamos a avanzar como usted lo menciona, don Alfredo.
1: Tengo tres procesos por alimento.
0: Bien.
1: Ya, que el pueblo lo sepa, no lo he negado, ahí está, ¿no? Entonces. Bueno, voy cumpliendo, ¿no? Con mi deber de dar a los hijos que he tenido. Y eso el pueblo lo sabe. Le digo, son problemas personales mías que yo tengo que pagarlo, pero sí he declarado ahí en mi declaración. Y si no, no hubiese sido excluido del proceso de inscripción. Porque estoy participando. Por lo mismo que desde Ayacucho, ¿no? Y todo, he salido, pues, ¿no? En verde, ¿no? Así con es. Las documentaciones.
0: Bueno, y también tiene acá otro por devolución de dinero a una de las entidades. Ha declarado usted y ha puesto acá contractual. ¿A qué se refiere, don Alfredo?
1: Justamente, todos tenemos siempre un financiamiento. Yo soy persona que siempre hemos trabajado con el banco, con las cooperativas, ¿no? Con las financieras, porque somos empresarios.
0: ¿Usted cree que... ¿Por qué tiene ello? ¿No ha cumplido en su momento? ¿Por eso ha reflejado esto, don Alfredo?
1: Es así. A veces nadie sabe lo de nadie. Pero a la final tenemos que cumplir y hemos pagado. Yo he tenido dos préstamos así y lo digo. Si la pregunta va ahí, he tenido de Cooperativa Virgen de las Nieves.
0: Justamente eso queríamos saber de su boca de usted y está aquí en su hoja de vida, don Alfredo.
1: ¿Y sabes cuánto pagué de interés al... Interés nomás, mi querido Alfonso, 167,000 soles de interés a la cooperativa Virgen de las Nieves. Es la cooperativa que a veces no te dan el préstamo con el interés más alto. Y a veces, por necesidad, tienes que aceptarlo, pero he dado ese interés. Pero, y luego, su capital también. Capital también hemos devuelto.
0: Claro, cuando una entidad. Queremos nosotros solicitar, el préstamo no nos obliga, sino eso es a potestad de uno.
1: Por eso que lo estoy diciendo, por necesidad muchos aceptamos.
0: Así es.
1: Sí, y es la responsabilidad de uno. Lógico. Pero sí, todos hemos saneado, mi querido Alfonso.
0: Bueno, gracias por aclararnos.
1: La cooperativa Niño Rey, igual también hemos sacado un préstamo y hemos tenido que pagar todo.
0: Y esto ha sido... Porque yo no quisiera que en esto justamente muchos me van a decir, ¿por qué no le ha preguntado usted teniendo la hoja de vida ahí? Para que pueda él mismo aclararlo. Y eso, y qué mejor que usted lo esté aclarando, don Alfredo.
1: Sí, pero está saneado.
0: Qué bien.
1: Todo pero está saneado, mi querido claro. Alfonso.
0: Gracias. 9:00 a.m. Por otro lado también, ¿quién está financiando su nueva campaña? Indique el nombre, si fuese necesario, importante, porque se está viéndose de una y otra manera. Hay gastos económicos en esta campaña, don Alfredo.
1: Sí, Alfonso. Yo creo que en estos últimos, en estas últimas campañas electorales, hemos visto, ¿no?, que los partidos políticos están invirtiendo así. Millones de soles, ¿no?, en esta campaña. Y no sé cómo lo justifican. Pero el quien le habla, la pregunta que me está haciendo, yo soy el candidato que no pago a los ciudadanos, yo no compro las almas, mi querido Alfonso. Y la inversión que usted dice, ¿quién me está financiando? A mí nadie me financia. Tenemos la participación de nuestros regidores, quienes ellos aportan lo mucho, lo poco, y la mayor parte soy yo lo que afronto. Yo afronto con mi dinero, ¿no? Que uno también tiene su dinero guardado, ¿no? Proyectado para esta campaña. Pero es, pues no, algo que siempre lo he hecho, ¿no? De parte de mi familia, ¿no? Quienes también me apoyan económicamente con poco, no es mucho. Pero eso está justificado, mi querido Alfonso. Ahí hay que justificar también en nuestros gastos al Jurado Nacional de Elecciones. Así yo no tengo empresas porque yo ya tengo la experiencia de tener un consejo de mi señor padre que tengo que recordarlo, ¿no? Que ya se encuentra en el cielo. Nunca seas invertido por algún empresario, por alguien que tiene dinero, porque él mismo te va a sacar en cara, él mismo te va a hacer el daño. Por eso, hijo, trabaja con lo que tienes, no te desesperes. Por eso yo agradezco al pueblo que por voluntad propia me están apoyando y me apoyarán. Yo no invierto, yo no regalo dádivas para poder decir que tengo cantidad de gente. Todos están invertidos, mi querido Alfonso. Acá lo estamos viendo en Coracora, ¿no? Cómo movilizamos desde Puquio, desde lugares lejanos, ¿no? ¿Y acaso no es cierto de todos los golondrinos que también se han anticipado en los distritos, mi querido Alfonso? Es cierto. Entonces, pero Alfredo López no tiene esos principios. Yo tengo que agradecer a nuestro pueblo y el pueblo tiene que saber elegir a sus autoridades para que puedan buscar el progreso y el desarrollo que necesita Parinacochas, Coracora. Y yo amo a Coracora de verdad, y por eso una vez más tengo sangre en la cara para decir, cuando me dio la primera oportunidad el pueblo, he dejado huellas, he demostrado mi capacidad, mis habilidades sin tener la experiencia, y ahora que lo tengo, tengo que hacerlo, ¿no? Y tengo que tener el asesoramiento también de los parinacochanos, coracoreños, de buen corazón, que nos ayude por nuestra tierra, mi querido Alfonso.
0: Qué bien. Yo le agradezco, don Alfredo, por estar aquí en la radio. No se me vaya a molestar, es mi deber de hacerle algunas preguntas. Y todo lo que usted también ha declarado. Sé que hay muchos temas en el tintero. Creo que el día de ayer también han podido exponer su punto de vista. ¿Qué le ha parecido el debate del día de ayer? No sé cuál, que seguramente usted también haya recogido. ¿Con cuál de las propuestas para el beneficio de Parinacochas se quedan?
1: Bueno, creo que tenemos que saber reconocer, ¿no? En estas últimas campañas han cambiado también, ¿no? Ahora tratamos de dimensiones y toda la situación y no podemos de repente dar la explicación como debía ser. Pero dentro de nuestro proyecto, nosotros llevamos proyectos de verdad, las necesidades que necesita Coracora, ¿no? Entonces, yo de verdad, todos hemos hablado de carreteras, ¿no? Mejoramiento de carreteras, pero yo sí tengo que decirles, mi querido Alfonso, como me hizo una pregunta el señor John Huachaca, ¿no? Que ha sido regidor en el periodo que estuve, ¿no? De cómo había ejecutado la carretera Coracora Puquio o Puquio Coracora. Y yo le he dado la respuesta, ¿no? Que te olvidaste. Esa carretera la hemos gestionado ante el Ministerio de Transportes y Comunicaciones. Perdón. Entonces, esto lo ha ejecutado, pues, ¿no? Provías a través de esta empresa Concar, ¿no es cierto? Eso no, nosotros no lo hemos manejado, sino lo hemos gestionado. Pero sí, lo que yo me quedo es que nuestras vías de comunicación que están olvidadas, como un ejemplo, Negromayo Mapani, es una vía rápida, amplia, que también podemos ampliar porque hay comunidades que tienen que ceder estos terrenos por la necesidad de nuestras vías. Hasta podemos ser doble vía ahí en este sector, de mi querido Alfonso, y para ello tiene que esta carretera tiene que ser intervenida con el gobierno regional, ¿no? Pasar a una vía departamental, pro vías departamental. Y ahí nosotros podemos gestionar a través de nuestro candidato, ¿no? Yo espero que sea elegido el ingeniero Pavel Bellido Miranda, ¿no? Y donde dentro de su proyecto lleva la instalación de 4 plantas de asfalto en caliente, movible, que se va a trasladar de un lugar a otro. Entonces, esa es la esperanza para mí, es por todas esas cosas. Yo he aceptado ser su candidato del ingeniero Pavel Bellido, mi querido Alfonso.
0: Bien, bueno, agradecerle una vez más por su presencia y seguramente don Alfredo López Gutiérrez, ¿no? De acuerdo a esa confianza de su primera, o de la como autoridad que usted ha ejercido, al parecer han reflejado algunas obras que la población seguramente está evaluando, don Alfredo, pero creo que la población se merece el respeto. Esperemos justamente los candidatos, o de acuerdo a sus propuestas, que lo cumplan. Bueno, te quiero agradecer una vez más, don Alfredo, por estar presente aquí en la radio, y seguramente sus propuestas, esas intenciones que usted tiene, hoy en día quedan grabados en este móvil, ¿no? Muchas personas seguramente también se grabarán, y cuando sea elegido como autoridad, si le da la confianza a la población, seguramente ellos lo buscarán, don Alfredo. Le quiero agradecer públicamente por aceptar nuestra invitación aquí a la radio.
1: Con las disculpas del caso, Alfonso, estoy un poquito mal de la garganta, por eso que no he terminado mi participación sobre unos proyectos, ¿no es cierto? Yo quiero decirte, hermano, en las vías de comunicación, he caminado por todo este sector de Puyo. Esta carretera de Incahuasi hacia Relave, por Charpa, uh-huh. Igual tenemos que pedir, hermano, que todo esto pase a las manos del gobierno regional a Provías departamental. Ahorita ya solamente quedan 17 kilómetros de mantenimiento, el resto está olvidado. Y esta carretera tiene que ser asfaltada también con este proyecto del asfaltado de la que se va a instalar en el sur de Ayacucho, mi querido Alfonso. Asimismo también la carretera Coracora, Upahuacho, Pacapausa, Rivacaico, también tiene que ser, porque es un derecho de todos nuestros hermanos quienes transitan por toda esta vía. Ahora ya no hay que tomar un caballito ni nada por el estilo, mi querido Alfonso, todos nos movilizamos en combis, en buses, en autos, en camionetas. Entonces tenemos que tener nuestras carreteras, ¿no? Así también hablando del turismo, tenemos todos los lugares turísticos, pero no tenemos una buena vía, ¿no? Tenemos un circuito muy hermoso, lo que es La Pampa, la laguna de Incahuasi, ¿no? Entonces, todo este circuito de la laguna también tenemos que pedir, hermano. No será un corto plazo, pero tenemos que llegar diciendo que hemos cumplido con todos estos compromisos. Asimismo, también tenemos en la parte alta nuestra represa, un vaso muy grande. De repente no conoces, Alfonso, y sería bueno visitar para darnos la razón. Tenemos un vaso hermoso que es Tarmapampa. Tarmapampa está, para mí, que no soy ingeniero, fácil de poder hacer este proyecto, pero para eso tenemos que tener esa voluntad de poder gestionar y buscar quién lo va a financiar. Si es el gobierno central a través del Ministerio de Agricultura, porque ahí hay oficinas, gerencias, de donde construyen, pues, ¿no?, lo que es las jochas, las represas, el mejoramiento de los canales. Y asimismo no hay que olvidarnos que nuestra represa de Ancascocha, que hace muchísimos años nos viene sirviendo, hermanos, tenemos que descolmatarlo, tenemos que buscar el financiamiento, no de la municipalidad, sino del gobierno central o del gobierno regional, para poder descolmatarlo, porque nunca lo han hecho, nunca, jamás lo han hecho. Entonces, para poder almacenar más agua, ¿no?, tenemos que descolmatarlo. Y eso son mis compromisos, y hay muchos compromisos más, ¿no?, pero obras que verdaderamente se tienen que ajustar. Puedo ofrecer el Oro y el Moro para poder llegar, pero a la hora de ser la autoridad no sabemos ni por dónde vamos a empezar, ¿no? Así ha sido mi experiencia como alcalde, pero he aprendido lo bueno. Ahora tengo la experiencia, sé a dónde voy a ir, dónde tengo que machucarlo a esa herida que está infectada para poder nosotros resolver nuestros problemas. En pistas y veredas, hermanos, he demostrado en Coracora, ahora me pongo a trabajar si es que soy elegido en todos nuestros barrios de Coracora. No serán toditas, pero las avenidas más principales, como es Micaela Bastidas en la parte de arriba. Usted conoce, usted ha visitado toda la parte de arriba, está abandonado. Nuestro el Ayahuaytuna, un ejemplo, por ejemplo, ¿cómo está?
0: Ahí tenemos
1: desordenado. Pero no es la culpa del alcalde. Acá también tenemos que echarle media culpa a los funcionarios de la municipalidad. ¿Quiénes son los que autorizan? También hay que hablar así de frente y claro. Entonces, ahora ya sabemos cómo es esta situación, mi querido Alfonso.
0: Gracias, Alfredo. Usted conoce la municipalidad porque estuvo 4 años. ¿Reorganizará la municipalidad provincial de Parinacochas?
1: Sí, vamos a reorganizar, mi querido Alfonso. Vamos a reorganizar. Vamos a tener que, primeramente, capacitarlos con profesionales que vengan a Coracora. Te voy a decir, Alfonso, tratándose de la municipalidad provincial de Parinacochas, soy uno de los alcaldes que no he dejado nombrado ni siquiera uno para muestra, mi querido Alfonso. No he dejado ningún personal, ningún trabajador nombrado, porque pensé que el próximo alcalde que asumía tenía que hacer un concurso público abierto, porque ya dejamos como 10 plazas con presupuesto de nuestros hermanos que se han jubilado, han fallecido. Esos presupuestos están ahí en la municipalidad. Y esto yo decía, para poder llevar a un concurso público abierto, que sea para profesionales, técnicos, que verdaderamente necesita nuestra municipalidad. Necesitamos ingenieros, necesitamos abogados, necesitamos administradores, para ya no estar trayendo por confianza a los funcionarios. Yo he tenido problemas, ¿no? Que así nuestros adversarios, el pueblo, algunos critican que es culpa de uno. No, yo siempre prefiero a un conocido que a un desconocido, mi querido Alfonso. Pero lamentablemente pasé en esa gestión también un problema, ¿no? Pero eso no ha sido culpa mía, sino eso ha sido invitado por el gerente, Alfredo López Huellas. Él trajo a toda esa gente que en el último día descubrí, ¿no? De estos casos que pasaron, que dicen que estaba llevando el dinero, que yo he perseguido para repartirme la plata. No, jamás voy a hacer eso a espaldas de nuestro pueblo, mi querido Alfonso.
0: Bien, creo que ha aclarado, y esa historia lo conoce la población, justamente ha sido casi en el último día de su
1: gestión. El último día.
0: El último día, cuando usted, a todo el estilo, como se dice, del oeste, ha podido perseguir a este señor, lo capturaron, creo que en la quebrada.
1: Yo lo traje desde el río Puyo, mi querido, desde el río de Acos, lo he hecho regresar por irresponsable, que no había dejado todas las documentaciones.
0: ¿Cómo quedó ese caso?
1: Ese caso se fue, el alcalde tenía que hacer su denuncia, ¿no?
0: Claro. Uh-huh.
1: A la Fiscalía de Anticorrupción de Ayacucho. La Fiscalía Anticorrupción, ¿no? Con todas las documentaciones que ha llegado de Coracora, ¿no? Da una sentencia. Pero la sentencia, ¿a quiénes le ha dado? A 3 personas. Así hay que ser claro. Le dio en aquel entonces a ese gerente mañoso, ¿no? Por 9 años de sentencia, a un tal chileno, que me recuerdo del apellido, que trajo también Alfredo López Huellas, también le dio 15 años, y a la supuesta empresaria, 15 años. ¿Y por qué no le dieron la sentencia a Alfredo López Gutiérrez? ¿Por qué? Porque Alfredo López no ha participado ni participaré. No estuve, yo ni conocía sobre esta situación, y yo soy el que le he descubierto el último día. Me faltó tiempo, perdón. He llamado a la Fiscalía, he llamado a la Policía Nacional. a todos, pero no era por un robo o por algo que se estaba llevando dinero, era, yo lo he hecho regresar por irresponsable que no había dejado los documentos de gestión de los devengados a todo lo que se debía en los últimos meses, mi querido Alfonso. He sido absuelto de ese caso, absuelto en la primera que he ido a anticorrupción. ¿Por qué me han absuelto? ¿Porque he pagado plata? No, ha sido porque en la investigación yo solamente he sido el responsable del pliego como alcalde, pero no involucrado en este caso. Ahí están las sentencias, y siempre dice la justicia, ¿no? Voy a apelar, y la apelación ya seguramente se le va a terminar y van a tener que sombrearse, pues, ¿no?, donde tienen que llegar.
0: Bueno, gracias. Bueno, la población seguramente saca sus propias conclusiones y le dará esa confianza. Una vez más, muchas gracias, don Alfredo.
1: Muchas gracias, mi querido Alfonso, por el espacio que me das. Y este 4 de octubre, sé que no te vas a equivocar, mis queridos paisanos de la provincia de Parinacocha que me están escuchando, y solamente les pido que den el apoyo a un hermano que verdaderamente tiene el cariño, así como tú lo tienes, a nuestra provincia, a nuestro pueblo de Coracora, marcando los cóndores de nuestro partido Libertad Popular. Muchísimas gracias.
0: A usted, don Alfredo. Son ya las 9:17 a.m, la hora, parece mentira, avanza, y nosotros también aquí ya casi llegando a la recta final. Quería quedarme con este informe, justamente su participación de uno de los candidatos, esto del primer día, debate de candidatos para la consejería por la provincia de Parinacochas. Ustedes van a escucharlo, mis queridos amigos, creo que como coracoreños tenemos también ese sentimiento y también pedimos un poquito de respeto, por favor. Sé que se están diciéndose muchas cosas en las redes sociales, cosas que no lo son. Y nosotros, de aquí, y quiero también que quede claro, desde esta tribuna, no estamos diciendo vote por él, no votes por él, no estamos insistiendo en ello. Simplemente estamos dando a conocer esa foto, los comentarios no, sino las evidencias que tenemos como medio de comunicación, lo trasladamos a ustedes y saquen sus conclusiones. O sea, por decir la verdad, a su agrupación o movimiento político que participe en estas contiendas, ¿me van a tratar de cuestionar y a ponerme los sobrenombres o adjetivos? Creo que felizmente Coracora es inteligente y saca sus propias conclusiones. Escuchemos ello, mis queridos amigos. A ver, vamos a... Parece que no tengo audio.
2: Esa acta que hace referencia se ha firmado el año 2000.
3: Votos, candidato.
2: Mi estimado Manuel, esa acta que hace referencia se ha firmado el año 2014. Tú has sido regidor durante 8 años, cuando nuestro amigo Alfredo López era alcalde y cuando el señor Walter Antaigua también era alcalde, el año 2022. Y en esos tiempos que has estado al frente como regidor provincial, ¿no dijiste nada sobre esa acta que se ha firmado por ese señor Osjorima? ¿Recién te das cuenta de eso? Ese problema es del año 2010, 2014, papá. Y ahora recién dices que lo firmó o que no lo firmó. Hay que ser coherentes. Hay que ser coherentes, papá. Y no solamente utilizar antojadizamente los problemas de nuestro pueblo por una campaña. No todo es poder, no todo es ambición. Seamos personas que buscamos el bien de nuestra provincia, papá, desinteresadamente. Y cierro ese tema ahí. Hermanos de Parinacochas, nos hemos escuchado, hemos dialogado. El día de hoy he abierto mi corazón con sinceridad. He expresado con claridad, precisión, mis ideas, mi pensar y las decisiones que vamos a tomar desde el Consejo Regional. No me debo a nadie, no protejo a nadie. A los únicos que tengo valor es a mi padre, viejito lindo, papá. Gracias por estar el día de hoy conmigo. Me levantas la moral. Mi corazón contigo, viejito lindo. Y para ti, provincia de Parinacochas, las palabras están de más. Estamos aquí personas. Y las personas nos conocemos por nuestros antecedentes, por nuestra conducta. Al elegir una autoridad, elegimos una persona. Y a esas personas hay que saberlas evaluar. Y como alguien decía, a la persona realmente se le termina de conocer cuando es autoridad. Y yo me pregunto, ¿qué tan buen regidor ha sido para nuestra provincia? ¿Qué tan buen alcalde ha sido nuestro Alfredo López? ¿Qué tan buen consejero ha sido John Huachaca Mao? El pueblo juzgará. Mi corazón con el pueblo, mi compromiso total, sincero, y yo no hablo sin los hechos que respalden mi palabra. Este 4 de octubre, queridos hermanos, vamos al Consejo Regional a defender nuestra provincia, a defender nuestros pueblos, con corazón, convicción y sobre todo con mucha humildad. Mi compromiso es claro y con cada uno de ustedes, hermanos parinacochanos. Esa acta que hace referencia a...

Bueno, son ya las 9:22 minutos. Nos retiramos ya del programa y justo el día de ayer hizo también la réplica don Alfredo López Gutiérrez. El acta que firmó ese año en el 2012-13 en su primera gestión del señor Oscorima lo firmó justamente este señor en la ciudad de Lima. Y eso hasta ahora nos está trayendo problemas. Qué mala decisión, mis queridos amigos. Creo que eso don Alfredo López Gutiérrez el día de ayer lo ha aclarado. Amigos, sé que tengo muchos temas que tratar en estos días. Vamos a darles a conocer así sus puntos de vista de cada candidato, para que ustedes puedan enterarse. Y estamos haciendo así pequeños extractos para que usted esté informado. El día de mañana tengo la entrevista a partir de las 8 de la mañana al candidato a la consejería por la provincia de Parinacochas, al señor Franklin Caruas Villegas. El día miércoles estoy con el candidato a la alcaldía provincial de Parinacochas, el ingeniero Gary Pacheco Guamaní. Para el día jueves estamos viendo ahí, también hemos hecho la llamada a otros candidatos. Bueno, hemos hecho extensivo la invitación. Si ustedes desean participar, con todo gusto, las puertas de aquí del informativo están abiertas, amigos. Nosotros no vamos a parametrar a nadie. Vengan aquí y expongan sus plan de gobierno. De repente no vamos a tocarlo todo porque en una hora no vamos a poder discernir lo más puntuales, y también tocaremos algunos temas que tal vez no han expuesto en estos debates. Señoras y señores, yo me despido. Muchas gracias. Dios me los bendiga. Ya los dejamos ya con la programación de Radio Parinacochas. Buenos días. Permiso.

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1: 2:52 PM.
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1: 4 de la tarde, 44 minutos.

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0: así, así.
1: 5 de la tarde, 30 minutos.
2: 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Esta vida moderna que nos lleva a una agitación constante, que nos somete a un profundo estrés, que muchas veces nos puede conducir a una enfermedad real y más grave. Es por eso que muchas personas, estando completamente sanas, experimentan de la noche a la mañana enfermedades desconocidas, raras, complicadas, difíciles de sanar. 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

0: ¿Cómo están, queridos hermanitos de la sintonía? ¿Cómo están, queridos hermanos, hermanitos, señoritas y jóvenes? Nosotros diariamente agradeciendo a esta radio emisora, como es Radio Parinacocha, que nos permite ingresar unos cuantos minutos de su tiempo para nosotros poder llegar a vuestros corazones, a vuestra mente, poder llegar al último rincón, al último cerro, a la última chocita y poder brindarles un consejo, una orientación y poder guiarles a un camino que usted busca. Porque hay muchas personas que se ahogan en un vaso de agua, o muchas personas que se meten a un callejón sin salida, o piensan que muchas veces que su problema no tiene solución, o su enfermedad no tiene solución. Pero recuerda, queridos compadritos, queridas comadritas, señoritas, jóvenes, todo tiene solución menos la muerte. Por eso ya se encuentra aquí en esta ciudad de Coracora el maestro, el chamán Juan de Dios, mi esposa Luz María Cinci Verdad, para decirte quién te quiere y quién te odia, para decirte quién es tu amigo, quién es tu enemigo, para decirte por qué tantos fracasos en tu vida, por qué tantos problemas en tu hogar, por qué tantas lágrimas, tanto sufrimiento, por qué tantos fracasos en tu camino y en tu vida, porque muchas veces fuiste víctima de una cochinada, una maldad, una porquería, fuiste víctima de una cochinada. Pero nosotros, como grandes chamanes, directamente Chiclayo Salas, estoy aquí en Coracora, a pedido de muchos pacientes, a pedido de mucha gente, he venido a ayudar, porque yo soy el curandero del pobre, yo soy el curandero de esa gente humilde, y soy el curandero de esa persona que desea de mi ayuda. Usted venga con bastante fe, venga con bastante devoción, y yo, como gran chamán, voy a dar solución a tu enfermedad. Si tienes tu padre enfermo, tienes tu padre enferma, tienes tu abuelita enfermo, un hijo enfermo, nosotros estamos limpiando con cuy negro, estamos limpiando con gallo colorado, con gallina negra, paloma blanca, estamos curando ojo, susto, espanto, mal aire, estamos curando tu cuerpo, tu alma y tu espíritu. Siendo las 5 de la tarde con 35 minutos en estas cabinas de Radio Condenacocha, hasta donde llegue esta radio emisora, al último rincón, al último cerro, somos sintonía totalmente. Mucha gente nos está llamando al 912-20-8934, 912-20-8934. Mucha gente nos está llamando, mucha gente se para su cita, mucha gente me manda su mensaje de texto con diferentes problemas. 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Ahí está mi mesa bendita de curación, mi mesa de sanación, mi mesa blanca, mi mesa de curación, donde ahí, hoy día lunes, me visitaron muchas personas. Porque ya estoy aquí en Coracora, queridos compadritos, comadritas. Recuerda que Juan de Dios, así como conoce las ciencias ocultas, así como conoce el curanderismo, conoce las plantas, las raíces, las cortezas, los tallos, las semillas. También hemos tenido los grandes tratamientos para diferentes enfermedades. Hay mujeres que sufren muchas veces con los ovarios inflamados. Hay mujeres y hombres que sufren con los riñones, que es los cálculos, las piedritas en los riñones. Esa persona que sufre con el hígado graso, esa persona que sufre muchas veces con el colon, se estriñe. esa persona que sufre con los nervios, esa persona que sufre con el cerebro, se olvidan las cosas. Hemos traído también los grandes tratamientos para 30, 40, 50 días, para diferentes enfermedades, porque somos curanderos y nos gusta a nosotros las cosas claras como el agua, porque yo no he venido a mentir ni a engañar a nadie. He venido a hablarte con la verdad y solamente la verdad, porque hay muchas personas, yo respeto la ciencia médica, porque respeto guardan respeto, pero hay personas que se van hasta Lima, otros se van no sé a dónde, a sacarse análisis, ecografía, gastan miles y miles, y lamentablemente no detectan su enfermedad. Queridos compadres, cuando en tu cuerpo hay cosas malignas, cuando en tu cuerpo hay un susto, un espanto, un mal aire, de cerro, de huaca, o muchas veces de repente de chakra, porque a veces viene un viento maligno y entra a tu cuerpo, el doctor nunca te va a detectar. Pero nosotros como grandes chamanes agarramos ese animal que usted lo comen y es muy rico. Agarramos el cuy negro. Es como una ecografía. Con ese cuy te pasamos tu cuerpo, tu alma y tu espíritu. El cuy te chupa todo lo malo. Nosotros lo abrimos. Y ahí ves tu enfermedad. Si es de Dios, yo te mando un médico. Y si es para mí y puedo curarte, te digo sí. Y si no, te digo manancanchu. ¿Entendicho, manichu? Yo soy norteño. Pero también, norte también, hay parte sierra y parte costa también. ¿Entiende? 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Este programa es de 5 y media a 5 para 6 y en la mañana de 9 y media a 5 para las 10. Siempre respetando, porque respeto, guardan respeto, queridos compadritos, comadritas. De repente, compadritos, por aquí pasaron tantos, ¿no? Con mucho respeto. Yo no tengo por qué juzgar a nadie. Solamente todo se deja a Dios. Hay gente que a veces hace que amar el curanderismo, queridos hermanos. Hay gente que vienen, hacen cosas que no es, y a veces por uno pagamos todos. Pero yo soy harina de otro costal. Soy hastía de otro tronco. Porque mi madre fue gran chamana. Mi padre igual manera. Yo nací en un vientre de una madre curandera. Y para todos se nace con mucho respeto. Hay un dicho. El que nace para ser doctor. El que nace para ser buen abogado. El que nace para ser zapatero, a su zapato. A la chacra a sembrar, a los animales a criar animalitos. Y eso se respeta. ¿Me entiendes? Dios nos dio un don. Y ese don hay que respetar. Entonces, queridos hermanos de Coracora, están invitados. Hoy martes hasta las 8 de la noche. Mañana martes es un día blanco, místico, para que usted converse conmigo o converse con mi esposa Luz María Cinci, ¿verdad? Queridos compadritos, en estos momentos voy a dejar los micros a mi esposa Luz María, Ciencia y Verdad.
1: Muy buenas tardes, estimados hermanos que nos están sintonizando en estos momentos. Muchísimas gracias, hermanos, por estar en la sintonía de esta prestigiosa emisora. Quien diariamente, queridos hermanos, me dirijo a cada uno de ustedes. Soy tu hermana espiritual, tu hermana Luz María, querido hermano, querida hermana, que he venido aquí a Coracora con la sana intención de ayudarte a solucionar el problema que vienes atravesando en tu hogar. Muchas veces problemas y conflictos, solo conflictos. ¿Y saben quiénes son las personas que más sufren en nuestro hogar, querido hermano, querida hermana? Son nuestros hijos, esos adolescentes, esos jóvenes que están en pleno crecimiento, desarrollo. Son atormentados por tantos problemas de los padres y hasta muchas veces toman caminos negativos. Toman camino muchas veces equivocados. No, querida hermana, querido hermano, venga, converse con nosotros, los curanderos de toda esa gente pobre y humilde que diariamente yo juntamente con mi esposo Juan de Dios estamos uniendo nuestros conocimientos. Somos la espada inagotable del curanderismo para luchar con toda esa envidia, con toda esa persona negativa. Porque muchas veces, querido hermano, querida hermana, confiamos en la persona equivocada. Decimos, nuestro buen compadre, buena comadre, buena vecina, buen amigo, o hasta nuestra propia familia nos clava el puñal por la espalda. Y no es falsedad, querido hermano. Vemos cómo muchas veces, hasta en la propia justicia, terminan hermanos de padre y madre y criados en el mismo seno, en la misma familia, peleándose por cosas materiales, o hasta por el amor de un hombre, de una mujer. 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Preste mucha atención, queridos hermanos, en estos momentos, porque voy a responder uno de los tantos mensajes que diariamente nos vienen escribiendo. En estos momentos me ha llegado un mensajito que nos ha escrito una hermanita con el seudónimo de la señora luchadora. A la letra me dice: estimado maestro Juan de Dios y hermana Luz María, yo deposito mi fe en ustedes porque veo que vienen ayudando a tantos hermanos que lo necesitan. Y yo quisiera que ustedes me hablen respecto a mi salud. Si el mal que padezco es de Dios para ir al médico, ¿o será que algo es negativo en mi cuerpo? De antemano, muchas gracias. Atención, atención a esta hermanita que nos está escribiendo este mensajito de texto. Mi querida y estimada hermana, nosotros a través de nuestro poder psicotrónico en nuestra mente captamos claramente, querida hermana, que usted es una mujer que en este momento viene contando con 47 años de vida. Y usted, mi querida hermana, se queja de dolores de cabeza, bochornos, sofocaciones, presiones en el corazón, principalmente en el pecho. Y hasta hay momentos, mi querida hermana, que te entra un nerviosismo como ganas de llorar. Y usted, mi querida hermana, ha visitado tantos lugares donde le han hecho creer que en su cuerpo hay una maldad, una hechicería, lo cual es falso, mi querida hermana. Porque nosotros no tenemos por qué jugar con usted y mucho menos con su salud, mi querida hermanita. Usted, mi querida hermana, está atravesando por la etapa de la menopausia. Y aparte de eso, usted tiene muchos problemas, muchos conflictos personalmente en su hogar. Y todo eso te tiene, mi querida hermana, estresada, tensa, ansiosa. Querida hermanita, visítame personalmente para ponerte en tratamiento a base de la medicina natural y para conversar con usted, porque hay cosas muy íntimas que conversar con usted, ni nada se lo puede decir al aire. Muchísimas gracias, hermana. Que Dios te bendiga. 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Aquí nos ha escrito un hermanito con el seudónimo del señor iniciales CL. A la letra me dice: mis queridos hermanitos, los felicito por la labor que vienen haciendo con tantos hermanos. Yo quisiera que ustedes me hablen respecto a mis chacritas, respecto a mis animalitos, el por qué, en vez de aumentar, en vez de salir adelante, estoy yéndome para atrás, como quien dice. Quisiera que ustedes me digan a qué se debe tantos fracasos en mi vida. Muchísimas gracias de antemano. Atención, atención a este hermano que nos está escribiendo este mensaje vía WhatsApp. Mi querido y estimado hermanito, nosotros en nuestra mesa bendita y curación hemos rastreado tu caso y vemos claramente que usted es una persona de lucha, de trabajo, muy emprendedor. Y sobre todo, querido hermano, una persona muy preocupada por su familia. Usted desde joven se ha dedicado al trabajo del campo, a la agricultura, y hasta crías tus carneritos, tus vaquitas. Y día a día salías adelante para salir en bien de tu familia. Pero vemos, querido hermano, que ya hace 9 meses con 20 días, totalmente todo lo contrario. Tus animales se mueren o hasta muchas veces te roban. Y tus cosechas, querido hermano, no salen como tú deseas. ¿Y sabes por qué, mi querido hermano? Porque usted lamentablemente ha sido víctima de la maldad por parte de este hombre llamado Luis Alberto, tu propio compadre, querido hermano, con el que tuviste un fuerte altercado, porque usted le prestó una gran cantidad de dinero y él, mi querido hermano, se negaba a devolverte este dinero y usted con palabras y dientes le ofendió. Y él de venganza, mi querido hermano, te tiró unos preparados, unas cochinadas por tus terrenos, por tus animalitos, para que tú fracases. Querido hermano, visítame urgentemente. Mañana, martes, es buen día, querido hermano. Tráiganos usted la lanita de sus animales y la tierrita de la chacra, para que así, querido hermano, pongamos punto final a tanto fracaso que vienes teniendo. Te espero mañana mismo, querido hermano. Que Dios te proteja. Así es, queridos hermanos de Coracora. 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Queridos hermanos, el tiempo es corto. Antes de despedirme de cada uno de ustedes, quiero enviar un saludo muy especial a todos estos hermanitos que nos están sintonizando, a estos hermanitos de Puyo, de Pacapausa, de Aniso, a estos hermanitos de Aicará, de Pascaña, y a todos los hermanos que están en sintonía. Muchísimas gracias, hermano. Que Dios lo bendiga. Le dejo en compañía el maestro Juan de Dios.
0: Siendo las 5 de la tarde con 50 minutos, queridos hermanos de mis corazones, hermanitos de mi alma. Hoy día lunes estamos hasta las 8 de la noche, mañana martes es un día místico, es un día especial, es un día blanco para que usted pueda consultar y también hacer las curaciones, la limpia, los fallecimientos, los cambios de suerte. Nosotros como grandes chamanes estamos entregando las esencias, los perfumes, los baños de fallecimiento para el estudio, para el negocio, para tu chacrita, para tus animalitos, para un viaje. Te estamos entregando un talismán de 7 poderes, un talismán de 7 poderes que viene bendecido 7 días, 7 noches en mis 7 lagunas encantadas, en mis 7 lagunas milagrosas, queridos hermanos. Hay que tener fe en algo, hermano. Hay un dicho, el que tiene fe, cerros y montañas mueven, queridos compadritos. Hay gente que no tiene fe en nada, a veces no queremos ni en Dios ya, por eso Dios está molesto. Por eso que Dios está molesto, porque muchas veces somos muy ateos, somos muy judíos. Muchas veces pensamos en la plata, pensamos en el dinero, pensamos en muchas cosas, en cosas negativas, cosas malas. No, hay que poner también nuestro corazón en Dios, hermano. Así como Dios te da, Dios te quita y te pone pruebas, hermano. Hay un dicho, Dios ahorca, ajusta pero no ahorca, hermano. ¿Ya? Porque Dios te pone pruebas, hermano. Adambas, yo me acuerdo antiguamente, hermano, un día domingo, la gente, caramba, la iglesia, full, iban a pedir a Dios, a entregarse a Dios, otro a concebarse. Ahora ya no, hermano, ya, ahora ya no. Se olvidaron de Dios, se olvidaron de Dios. No, hermano, con Dios a que está en las buenas y en las malas. Así tengas para comer, no tengas. Siempre con Dios, ¿me entiendes? Él es el único amigo fiel, es el Señor. Yo siempre le pido a Dios, ¿sabes por qué le pido, hermano? Y no te miento, ¿eh? Yo le pido por los enfermos, le pido por los paralíticos, le pido por las mujeres abandonadas, le pido por los niños abandonados. Yo le pido, hermano, porque nosotros somos hermanos espirituales, hermanos. Entonces siempre hay que pedir a Dios. Si tienes un pan, aunque sea duro, dile gracias, Dios mío, por darme un pan. Levántate temprano, antes de irte a trabajar, hazte la señal de la cruz. Dile gracias, Señor, por darme un día más de vida. Gracias, Señor, por darme un plato de comida. Y Dios nunca te va a abandonar, hermano. Pero no hay que olvidarlo de Dios, hermano. Yo viajo, mire, tengo 56 años de vida. Viajo 36 años, así lo creas. Por tierra, por bus, por tren, por el aire. Nunca he tenido un accidente, hermano. Porque nunca me porto mal con nadie. Y a donde voy, siempre ando con mi frente bien alta y bien limpia, hermano. Entonces, queridos compadritos, yo les invito. 5:54 p.m. El tiempo no ganó, porque el tiempo es oro. Están invitados hoy, mañana y siempre. Me despido con ustedes, pidiendo a mi Padre bendito, pidiendo a mi Padre Jesús, que derrame sus bendiciones a vuestros hogares, a vuestros negocios, sus chacritas, sus cultivos, sus animales y a toda su familia. Dios lo bendiga. Bendiciones, permiso.
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4: 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Dios los bendiga.
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1: 6 de la noche, 52 minutos.
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